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Sí.

0: después de 10 minutos.
1: Pues
0: es que mola, yo cuando veo esta gira también digo, joder, o sea, más allá de la música y del éxito del grupo, también es una experiencia personal guay, ¿no? Poder conocer, ¿no? Eso,
2: Intensa va a ser, porque ahí

sabes que también

entrevista a Priego, me parece.

enseñármelo.

seguido.

0: Esta semana nos vamos a la Feria del Libro de Madrid.
1: La estación.

Sí que es cierto que ha pasado mucho.

0: Yey Cerdán y que estima la UCO solo puede ser Pedro Sánchez. Leire Díez, a quien según sus propias palabras la fontanería se le daba muy bien, no era una simple afiliada. Tenía mandato y voz propio. O sea, no estaría fantaseando cuando se lo decía a sus interlocutores en esas grabaciones que a esas alturas ya todos conocemos. En la investigación de la UCO aparece hasta la propia directora general del Cuerpo de la Guardia Civil, Mercedes González, con la que se habría reunido Leire al menos en tres ocasiones. En el sumario se dice además que el director operativo de la Guardia Civil pidió a los investigadores que se pusieran de perfil en lo que afectara a personalidades políticas. ¿Y qué dice el Partido Socialista? Bueno, pues que todo esto es una suma de comportamientos individuales, y leo su nota literalmente, de farsantes, oportunistas y resentidos que han usado el nombre del PSOE en vano y en falso, muy a pesar del Partido Socialista. El ministro Óscar López asegura que están tranquilos y de paso reorienta el foco.
1: Tranquilidad absoluta, el tiempo pondrá todo en su sitio. Lo que sí le puedo decir, lo que sí sabemos todos, es que Pedro Sánchez, no como presidente del gobierno, sino como secretario general, fue víctima del espionaje de la Kitchen.
0: El Partido Popular, superado el traspiés de lo de Junts o no, pero bueno, aparentemente ya en otra pantalla, se centra en la oportunidad que todo esto le otorga. Alicia García, portavoz del PP en el Senado, llama ya a la fontanera.
2: Por eso anuncio que el comando Cloacas tendrá que comparecer en la comisión de investigación del caso Coldo. Lo hará Leire Díez, el brazo ejecutor, lanzada a la guerra sucia contra todos, contra jueces, fiscales, policías, guardias civiles, periodistas.
0: Populares que tienen ya otro acuerdo con Vox. Ayer anunciaron el de Castilla y León, asumiendo naturalmente eso de la prioridad nacional, como dijo y trató de explicar ayer Fernández Mañueco, que tendrá de número dos al líder de Vox, Carlos Pollán.
3: Por tanto, una asignación prioritaria de los recursos públicos a quienes tienen un arraigo real, verificable, efectivo con nuestra tierra, con Castilla y León. Siempre dentro, lógicamente, del marco del ordenamiento jurídico y del marco legal.
0: Naturalmente. Y a todo esto, con la política patria discurriendo por estos territorios, un anuncio que, hombre, casi podría considerarse histórico, ¿eh? El año que viene, para el final de la legislatura, según el calendario del gobierno, sí habrá presupuestos generales del Estado. No en el 24, ni en el 25, ni ya en el 26, pero el año que viene asegura Pedro Sánchez que sí.
4: Esta misma semana se va a publicar la orden de elaboración en el Boletín Oficial del Estado y a lo largo de este mes lo que vamos a hacer es actualizar el cuadro macro con el objetivo de aprobar nuestras cuentas de coordinación de los presupuestos generales con el resto de fuerzas parlamentarias en las Cortes Generales.
0: Y del otro lado del Mediterráneo, viene del otro lado del Atlántico, pero se refiere a algo que pasa en este otro mar nuestro. ¿Alguna novedad, pero de aquella manera? Ya sabe usted que llevamos semanas escuchando a Trump anunciar la inminencia de un acuerdo con Irán. Esta es la última, hace unas horas. Dice que está próximo, sobre todo después de que Israel y Líbano pactaran en Washington un acto de fuego condicionado a que no haya más ataques de Hezbollah. Este fin de semana, dice Trump, puede llegar el acuerdo.
5: But if it happens, it could happen like over the weekend.

0: Y esta es la banda sonora de una película trepidante, insólita, de la que hoy vamos a hablar en estas mañanas de Radio Nacional.
1: Parece que estuvieron torturándola dos o tres días.
2: Tu nombre, ¿lo sabes?
3: No recuerdo ni mi nombre ni nada sobre mí misma.
4: ¿Podría ser trata?
5: Bueno, me alegro que hayas tornado, pero no creo que igual es una mitad.
0: Se llama La Desconocida y su protagonista es Candela Peña, que lo es además junto a una enorme Ana Rojas, estará hoy con nosotros en las mañanas de Radio Nacional. Y además la autora de la novela en que se basa, Rosa Montero. Son las 6:05, 5:05 en Canarias. Y en los deportes, Alex, ya por fin salió el nombre que esperábamos. Ayer lo dejabas tú en el alero y ya hemos rematado. Haaland, para las elecciones del Real Madrid, ¿es una baza?
6: Es una baza, por lo menos eso es lo que dice Enrique Riquelme. Lo ha desmentido el padre, lo ha desmentido la gente. El padre de Haaland, el agente de Haaland.
0: Pues sí que empezamos bien.
6: Pero Enrique Riquelme se ha comprometido a que le paga la cuota de los socios si no viene Haaland y es presidente. Una táctica que ya utilizó Florentino Pérez hace 25 años con el fichaje de Luis Figo. A la misma hora que lo anunciaba en Antena 3 Enrique Riquelme, Florentino Pérez, que ya se lo debería oler, anunciaba a José Mourinho y a Konaté, central del Liverpool, como fichajes si él gana las elecciones. Así que esto se va calentando. Hoy va a estar Enrique Riquelme en Tablero Deportivo con Miguel Ángel Méndez y todo el equipo, así que vamos a ver si trae al entrenador.
0: Haber escuchado lo que nos
6: dice. A ver qué dice el entrenador. Y por cierto, hoy hay Tablero Deportivo porque juega España a las 9 de la noche contra Irak en Coruña. El último partido antes de viajar a Estados Unidos. No se espera que De La Fuente saque un once muy titular, pero se vayan a Riazor. Nos vamos a ir cargados de ilusión y de moral para Estados Unidos. Y lo mejor de las noticias es que los tocados no están tan tocados. Luis de la Fuente.
7: Creo que la buena noticia es que creo que pueden llegar todos en buenas condiciones, pero también veremos si creemos oportuno que participen o no.
6: Ya están los 26 con el grupo. Ayer se incorporaron Fabián, David Raya y Zubimendi. Y en la CB, victorias de Valencia y Baskonia en los playoffs por el título. Hoy se la juegan el Real Madrid en Tenerife y el UCAM Murcia en Barcelona. Y en la NBA acaban de ganar los Knicks el primer partido de las finales a San Antonio Spurs. 105-95 recuperan el factor cancha.
0: Gracias, Alex Pita.
6: Hasta luego.
0: Hasta luego.

0: vamos a la previsión, situación del tiempo para hoy. Jacob Petrus, muy buenos días, Jacob.
1: Buenos días. Hoy jueves nos toca bajada de las temperaturas en España, prácticamente generalizada, con máximas que incluso en el Cantábrico les costará pasar de los 21 a 22 grados de máxima, todavía sí, evidentemente, por encima de los 30 en muchas zonas del centro y del sur, y donde más calor va a hacer hoy será cerca del Mediterráneo, porque los termómetros suben en las costas del sureste. Hoy esperamos hasta 36 grados en Málaga o también en Valencia, en una jornada en la que el paso de la cola de un frente frío volverá a traer mucha nubosidad y lluvias a zonas del norte de Galicia, de la cornisa cantábrica, incluso del norte de Castilla y León, del Alto Ebro y de los Pirineos. Pero atención, porque durante la tarde, cuando acabe de pasar ese frente, las precipitaciones se van a reactivar y se convertirán en tormentas localmente muy fuertes, acompañadas de granizo y de fuertes rachas de viento, con avisos de color naranja en buena parte de Cataluña, cantidades de más de 40 litros en menos de una hora, incluso rebasando los 60 en menos de dos, en una jornada en la que notaremos por la tarde especialmente cómo entra el cierzo en el Valle del Ebro y la tramontana en Girona y en las Islas Baleares. En las Islas Canarias también los vientos alisios van a soplar con fuerza, de hecho hay avisos amarillos por rachas intensas y por fenómenos costeros, sobre todo al oeste del archipiélago, en general con cielos bastante nublados al norte de las islas de mayor relieve.
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0: Bueno, pues vamos a entrar en el detalle, ampliación de las noticias de este jueves 4 de junio con Lara Hermoso. Muy buenos días, Lara.
3: ¿Qué tal? Buenos días. El contenido del sumario del caso Leire golpea el corazón del PSOE y del Gobierno. Los investigadores colocan al exsecretario de Organización del PSOE, a Santos Cerdán, al frente de una trama para desestabilizar informaciones judiciales, investigaciones judiciales que afectaban al partido y al entorno del propio presidente. La ejecutora habría sido Leire Díez, esa exmilitante socialista que aseguraba ser periodista de investigación. Habría sido ella quien habría ofrecido sus servicios a Cerdán y este habría empleado dinero del PSOE, hasta 43.000 euros, además de costear varios de los viajes de Leire, para poner en marcha esa operación. El sumario detalla reuniones de esta con fiscales como Grinda y Estampa buscando información contra el fiscal jefe anticorrupción, contra Alejandro Luzón, al que hemos visto en el juicio del caso Coldo, por ejemplo. Habla también el sumario de esas cuatro visitas de Díez a la Fiscalía General del Estado, la misma Díez que presumía de su cercanía con el entonces fiscal general del Estado, Álvaro García Ortiz. Y la UCO señala también, este es uno de los puntos clave del sumario, que habría mantenido hasta tres reuniones con la directora general de la Guardia Civil, con Mercedes González. Llegan a esa deducción a través de mensajes, notas en la agenda y el posicionamiento del teléfono móvil de la propia Leire. El primer encuentro se habría producido el 10 de diciembre de 2024 en Guzmán el Bueno, en Madrid, cerca de la Dirección General del Instituto Armado, y habría mantenido otros dos encuentros, otras dos reuniones, el 12 de febrero y el 2 de abril de 2025. Esto decía el ministro del Interior la semana pasada, Fernando Grande Marlaska.
4: La directora de la Guardia Civil no ha tenido ninguna reunión con ninguna persona, la que ha sindicado Leire o cualquier otra, en términos de ningún tipo. La directora de la Guardia Civil es una auténtica persona vinculada con el respeto a la legalidad.
3: Fuentes de Interior aseguran ahora que nunca se produjo una reunión en la sede de la Dirección General de la Guardia Civil. Ese es el matiz. También desmienten que se incoaran expedientes contra agentes de la UCO que investigaban los casos de presunta corrupción que afectaban al gobierno a petición de Díez. En el sumario aparecen varios mensajes en los que ella, hablando con otros miembros de la presunta trama, se jacta de que el presidente del gobierno está al corriente de todo. Pero en el PSOE tratan de encapsular el asunto en Cerdán, en Santos Cerdán. Anoche el partido emitió un comunicado en el que aseguran que la documentación conocida es una suma de comportamientos individuales de farsantes, oportunistas y resentidos que han usado, dicen, el nombre del PSOE en vano y en falso, muy a pesar del PSOE. Una suma de comportamientos intolerables que han pretendido legitimarse utilizando el nombre del Partido Socialista en beneficio propio. Individuales es la palabra que más se repite en ese comunicado. Un mensaje que replicaba la secretaria de Organización, Rebeca Torró, en redes sociales, de viva voz el ministro Óscar López.
5: Tranquilidad absoluta, el tiempo pondrá todo en su sitio. Lo que sí le puedo decir, lo que sí sabemos todos, es que Pedro Sánchez, no como presidente del gobierno, sino como secretario general, fue víctima del espionaje de la Kitchen. Lo fue, lo sabemos todos.
3: Veremos si el PSOE convoca una rueda de prensa para explicarse. En fuentes insisten en que el presidente del gobierno no sabía nada de esa presunta trama. El sumario del caso Leire es muy prolijo, dibuja muchos tentáculos. También apunta que la red habría maniobrado para tumbar la investigación al hermano del presidente. Y justo hoy declara David Sánchez como imputado ante la Audiencia Provincial de Badajoz por presuntamente ocupar una plaza creada a su medida en la Diputación Pacense. Ayer el tribunal escuchó el testimonio del teniente coronel de la UCO, Antonio Balas, con el que, por cierto, también quería acabar Leire 10. Y apunta Balas en esa dirección.
6: He entendido que también establecen que este puesto que se crea está creado para una persona determinada.
7: Lo que deducimos de todas las actuaciones y todo lo que vemos es que es así.
3: Con su hermano en el banquillo de los acusados y el partido en el disparadero, el PP denuncia ya una situación insostenible. Pedro Sánchez no cambia el paso, dice que va a agotar la legislatura y anuncia que van a presentar presupuestos generales, eso sí, ya en 2027.
8: Esta misma semana se va a publicar la orden de elaboración en el Boletín Oficial del Estado y a lo largo de este mes lo que vamos a hacer es actualizar el cuadro macro con el objetivo de aprobar nuestras cuentas de coordinación de los presupuestos generales con el resto de fuerzas parlamentarias en las Cortes Generales.
3: Los de 2026 iban a llegar al Congreso en el primer trimestre del año. Todo esto mientras PP y Vox han cerrado un nuevo acuerdo de coalición, este en Castilla y León. El popular Alfonso Fernández Mañueco entrega la vicepresidencia de la Junta y tres consejerías a los de Abascal, una de esas consejerías unida a la propia vicepresidencia. Y una vez más, en el pacto aparece ese polémico concepto de la prioridad nacional sobre el que discrepan en términos PP y Vox. Mañueco lo sigue vinculando al arraigo.
9: Por tanto, una asignación prioritaria de los recursos públicos a quienes tienen un arraigo real, verificable, efectivo con nuestra tierra, con Castilla y León. Siempre dentro, lógicamente, del marco del ordenamiento jurídico y del marco legal.
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3: Gesto simbólico en la Cámara de Representantes de Estados Unidos. Han dado luz verde a una resolución impulsada por los demócratas que busca frenar la guerra que Donald Trump lanzó contra Irán sin pedir autorización al Congreso. Cuatro republicanos se han sumado a esa iniciativa que debe ir ahora al Senado y que para tener alguna validez debería ser refrendada por el propio Trump. Algo harto improbable. Lo que sí ha hecho el presidente de Estados Unidos en las últimas horas es repetir que las negociaciones con Irán van muy bien.
10: The negotiation itself has gone very well, actually.
3: Dice incluso que el acuerdo podría cerrarse este mismo fin de semana. El problema es que hemos perdido la cuenta de cuántas veces ha dicho algo similar. Lo que seguro va a suceder este fin de semana, el domingo concretamente, es la celebración de la segunda vuelta de las elecciones peruanas. Los dos candidatos, Keiko Fujimori de Fuerza Popular y Roberto Sánchez de Juntos por el Perú, apuran el final de la campaña. Enviada especial a Lima, Beatriz Viaño.
11: Todavía no han llegado al poder y sobre los dos candidatos pesa la sombra de la corrupción, un mal extendido en un país con demasiados exmandatarios procesados.
12: Aquí no hay plata como cancha, aquí no hemos comprado la conciencia de nadie.
11: A pocas horas del cierre electoral, el candidato de izquierda, Roberto Sánchez, enfrenta una parada judicial. Se retoma la audiencia para decidir si va a juicio por el presunto delito de falsa declaración. El fiscal pide más de 5 años de cárcel al acusarlo de ocultar información financiera en campañas anteriores. Una situación que bien conoce su rival en las urnas.
13: Que el principal compromiso primero con nuestro país es volver a vivir en paz.
11: La conservadora Keiko Fujimori pasó varias veces por prisión preventiva por presunta financiación ilegal. Su causa terminó archivada porque las aportaciones ilícitas de partidos no eran un delito en aquel momento. Ajenos a esta situación, los aspirantes exprimen al máximo sus agendas para seducir a los indecisos, que volverán a ser la clave en esta elección.
3: Los Reyes, el presidente del gobierno y las principales instituciones vascas y navarras han mostrado su consternación por el accidente de tráfico ocurrido ayer en el Goibar, en Guipúzcoa, en el que perdieron la vida 5 agentes de la Policía Foral Navarra. 5 agentes de entre 35 y 56 años que viajaban en una misma furgoneta. Pamplona, Elizabeth Martín.
14: Este jueves habrá una reunión extraordinaria de la Mesa y Junta del Parlamento para aprobar una declaración en la que el Legislativo manifiesta su más profundo dolor y consternación por el fallecimiento de 5 agentes de la Policía Foral en accidente de tráfico. También está previsto que en la Cámara se guarde un minuto de silencio. Los 5 fallecidos eran policías forales con amplia experiencia. El Gobierno de Navarra ha trasladado sus condolencias. Lo ha hecho también la propia presidenta, María Chivite, ha confirmado que habrá un acto institucional sin todavía más detalles.
15: Yo creo que ahora es el momento de las familias, que las familias se sientan bien acompañadas. Como bien me ha trasladado el jefe de Policía Foral, pues se ha contactado con todas ellas de manera personal. Les vamos a poner todas las recursos que tengamos a nuestra disposición.
14: Es el siniestro vial más grave relacionado con Navarra desde el año 2000.
3: Unanimidad del jurado popular en el caso de Lucas Aguirre, el joven que murió apuñalado en la Plaza Oquendo de Donostia la mañana de Navidad de 2022. Los dos principales acusados han sido condenados. John Cordero, cuéntanos.
16: Sí, el jurado popular había deliberado desde el lunes y la pasada tarde han leído un veredicto con 37 puntos. Sus miembros han declarado culpables de asesinato a los dos varones acusados del crimen, uno de ellos como autor material y el segundo como cooperador necesario. Este era el momento en el que leían la parte del veredicto que hace alusión al primero de ellos.
17: ¿Considera el jurado al acusado culpable o no culpable de haber dado muerte de forma intencionada a Lucas Aguirre, habiéndole acometido con la navaja descrita de forma súbita y sorpresiva, eliminando toda posibilidad de defensa de la víctima? Votos a favor, 9. Votos en contra, 0.
16: También ha considerado culpable de encubrir a los dos varones a una mujer presente en la trifulca. El jurado ha tenido en cuenta el atenuante de consumo de drogas para todos ellos. Tras esta lectura, la Fiscalía ha rebajado sus solicitudes hasta los 20 años de cárcel para el acusado principal, 14 para el segundo procesado y hasta 1 año y 9 meses para la mujer. Una petición muy similar a la de las acusaciones. Por su parte, las defensas han solicitado 15 años para autor material, 3 años y 11 meses para el colaborador y 6 meses de prisión para la mujer implicada.
3: Atención a esto, hasta 146 casos de linfoma anaplásico de células grandes, un cáncer raro que ataca a los ganglios linfáticos, estarían asociados a los implantes mamarios. Son datos de la Agencia Española de Medicamentos y Productos Sanitarios. Juan Coca.
18: El linfoma anaplásico de células grandes es un tipo de cáncer asociado a los implantes mamarios. De las 146 sospechas que desde 2012 ha tenido la Agencia Española de Medicamentos y Productos Sanitarios, 111 han sido confirmados. La mayoría tiene un curso clínico benigno, con la retirada del implante y el tratamiento en función del estado. Aún así registran 4 casos de muerte. En 8 de cada 10 de los casos, el tipo de implante es de cubierta texturada, coincidiendo también con el que más se utiliza en los últimos años. Desde la agencia explican que además ha aumentado la notificación de casos, pero no por un aumento del problema, sino que cada vez es más conocido. Desde 2019 se aprobó además un protocolo por el cual los profesionales sanitarios deben estar más pendientes en la detección y el estudio, siendo la mayoría de los casos detectados por los propios profesionales. Por comunidades, Madrid registra 1 de cada 5, el 15% Andalucía, seguido de Cataluña y la Comunidad Valenciana.
3: Faz Juventud y el Banco Santander presentan hoy el Barómetro Juventud Retos y Aprendizajes 2025, posturas juveniles sobre los desafíos formativos y profesionales. Un estudio sobre cómo la juventud afronta las decisiones sobre su futuro, tanto formativas como profesionales, y arroja una conclusión preocupante. La meritocracia ya no sirve. Ainhoa Caballero, ¿qué tal? Buenos días.
19: Buenos días. El esfuerzo no siempre tiene recompensa. 6 de cada 10 jóvenes asumen que no podrán progresar en su vida por culpa de condicionantes externos como la precariedad y la inestabilidad laboral. Creen que hoy los contactos pesan más que el esfuerzo personal y no miran al futuro. Se centran en abordar lo inmediato. Por eso, sus decisiones formativas y las laborales están condicionadas por la necesidad de ingresos a corto plazo, por la presión familiar y la percepción de un mercado laboral inestable y precario que los obliga a priorizar lo posible frente a lo deseable. Ana San Martín es directora de investigación de FAD Juventud.
20: Priorizan claramente la vocación, pese a que no puedan seguirla siempre, la estabilidad y la conciliación, esto es clave. Conciliar el ocio, la familia, el tiempo libre, el cuidado personal, les parece algo irrenunciable prácticamente.
19: Según este estudio, ya no vinculan el éxito únicamente al salario o a la posición profesional. Ahora mismo priorizan un trabajo estable, poder conciliar y hacer algo que les guste. La palabra con la que se definen, adaptación.
3: Van a ser muchos los jóvenes que se vuelquen con el viaje apostólico a nuestro país, que León XIV inicia el sábado. La primera parada del Papa es Madrid. Y ya hay nervios entre muchos fieles, ¿verdad, Ana Galarza?
21: Quedan menos de 48 horas para la llegada del Papa y los peregrinos ultiman sus preparativos.
22: Súper contenta de poder ir y entonces, bueno, organizando esta semana, porque claro, faltar el fin de semana en casa no es fácil.
21: Es Ana Piñel y va a pasar el fin de semana en Madrid junto a su familia. Harán más de 1.200 kilómetros en dos días. Elena Sala, profesora en un colegio de Chativa, hará 800. Se desplaza a Madrid con unos 30 alumnos y está muy emocionada.
23: No solo estamos para llevarles, como sí que les llevamos muchas veces, pues a un parque de atracciones a final de curso. Y pienso que en el momento que es, pues es bonito que acaben el segundo bachillerato.
21: Ellos son miembros de la comitiva organizada por Sergio Pelarda, el sacerdote responsable del grupo de jóvenes de la diócesis de Valencia. En total se desplazan 950 personas.
24: Que la gente haya querido sumarse a este proyecto de iglesia y poder hacerlo juntos ha sido un regalazo.
21: Pero la comunicación con Madrid no siempre es fácil, sobre todo si vives en una isla. En la Catedral de Mallorca son conscientes y le han puesto solución, pantallas en el templo. Pero Oliver es el responsable de pastoral.
25: Tenemos que coger barco, tenemos que coger avión, necesitábamos facilitar que los jóvenes pudiesen participar y también que lo hiciéramos juntos.
21: Porque nadie quiere perderse la visita del Papa.
3: Son las 6:23, las 5:23 en Canarias.

0: Ya está en marcha el Festival Primavera Sound. Empezó anoche y se va a prolongar hasta el 7 de junio en el Parque del Fórum de Barcelona. Este miércoles actuaba Guitarrica de la Fuente. Durante los próximos días, los asistentes van a poder disfrutar de grupos como los míticos The Cure o este que suena, Father John Misty, el nombre tras el que se oculta el genial Josh Stillman. Un poquito más habrá que esperar para disfrutar del Festival de Cine de San Sebastián. Cinemaldia arranca el 18 de septiembre, será la última edición con José Luis Rebordinos al frente y en el cartel un guiño de Rebordinos al cine hispanoamericano. Ricardo Darín es la imagen del certamen este año. Donostia, Amaya Iturbe.
1: Un amigo del Festival de Cine de San Sebastián y un icono del cine latinoamericano. Así ha definido José Luis Rebordinos a Ricardo Darín, la imagen de la 74 edición del Cinemaldia, que ha contado con el actor argentino en 9 ocasiones, es premio Donostia y Concha de Plata por Truman. Rebordinos se despide de la dirección con un guiño al cine iberoamericano.
2: Que yo soy una persona que me siento ciudadano europeo y me siento iberoamericano. Entonces, para mí, es un placer que el último año como director el cartel sea Ricardo Darín, el actor más icónico del cine iberoamericano y un gran amigo.
1: Rebordinos ya tiene atado un premio Donostia que no ha querido desvelar y gestiona alguno más.
2: En principio tenemos ya un premio Donostia que nos gusta mucho y lo anunciaremos cuando ya todos los detalles, es decir, viajes, todo esté organizado. Pero en principio, esta mañana hemos tenido un sí a un premio que llevamos unos meses detrás de ellos. Hay alguno más en marcha, pero veremos.
1: La nueva directora Mayalen Beloki ha dado sus primeras pinceladas. Mirada nueva, talento internacional y glamour en su hoja de ruta a partir de 2027. Todas las secciones del certamen, que se desarrollará del 18 al 26 de septiembre, ya tienen su imagen.
0: Bueno, pues no es mal sitio para ir, ¿eh? Nunca, Donosti, Lucas.
3: Nunca.
0: Mira, vamos allí, le decimos adiós a Rebordinos. Muy bonito el cartel, además, con Ricardo Darín. Todo
3: pues
0: bueno.
3: Es una magnífica propuesta. La vamos a estudiar. Podemos hacer el programa allí.
0: Bueno, ya me lo cuentas si vas en septiembre, ¿vale? ¡Hasta luego, Lucas!
3: ¡Hasta luego, Mari Carmen! Y hay 26, las 6:05 en Canarias. Momento para la buena noticia. Como cada mañana, con Marina Corredor. Buenos días, Marina.
4: Buenos días.
3: A ver, los murciélagos en Córdoba tienen nuevos refugios artificiales en varias zonas verdes de la ciudad.
4: Sí, 80 en total, colocados en parques como el Valle Llano, el Centro de Conservación, Zoo de Córdoba, el Jardín Botánico o el Parque Cruz Conde. Es una iniciativa que cuenta con la colaboración de la Universidad de Córdoba con el objetivo de que estos animales puedan asentarse en la ciudad. Los murciélagos, además, desempeñan una función esencial en los entornos urbanos, puesto que se alimentan de los insectos, sobre todo de los mosquitos, y más en esta época del año. Contribuyen así a regular de manera natural la presencia de estos insectos sin necesidad de utilizar productos químicos. Los refugios se han colocado a unos 4 metros del suelo para prevenir actos vandálicos y para evitar que sean cazados por otros animales.
3: Venga, misterio de momento, a ver.

0: A ver, Marina, esta es una de las tipas más originales que hay en el programa musical de
1: sí.
0: España.
1: Además, si no la habéis conocido ya, es Rigoberta Bandini.
0: Bueno, quizá algunos oyentes.
1: Algunos no. Quizás la conoceréis por la canción que presentó en Eurovisión, pero hoy va a abrir la primera de sus dos primeros tres de sus conciertos en Noches del Botánico.
0: ¿En Madrid?
1: En Madrid. La vamos a poder escuchar en justamente en los jardines de Alfonso XIII en Ciudad Universitaria. Y como sabéis, este festival se celebra al aire libre y por la tarde, lo cual va a venir bien para los días tan calurosos que estamos teniendo últimamente. Va a presentar esas canciones de Jesucristo Superstar, el último álbum que nació, que lanzó el año pasado, y se va a subir al escenario hoy jueves, mañana viernes y el sábado. El festival, además, Juanra, que cumple su 10º aniversario. Van a pasar por este escenario durante esto, los dos próximos meses Emiclan, Niña Pastori, León Benavente o Lobo Lesbian en el panorama español, y también artistas internacionales como Van Morrison, Jean-Michel Jarre, Sass o Diana Krall, entre muchísimos otros. Música para todos los gustos que va a sonar a partir de hoy jueves en los jardines de Alfonso XIII en Ciudad Universitaria.
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0: Bueno, Marina, nos quedamos con la Bandini hasta y media, ¿no?
1: Sí, yo creo que sí.
0: Gracias, hasta luego.
1: Gracias.

0: Son las 6:30 de la mañana, las 5:30 en Canarias. Estamos empezando el día con ustedes de la Radio Pública.
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0: Bueno, pues hoy es Santa Noemí. O sea que felicito en primer lugar a mi compañera de programa, Manoé. Felicidades, que a estas horas ya me está escuchando. Noemí es un personaje del Antiguo Testamento, modelo de fidelidad según las crónicas santorales. Además, hoy es San Quirino Mártir. San Metrófano. Metrófano, nombre, ¿eh? Bueno, pues Metrófano era un obispo bizantino del siglo IV en tiempo del emperador Constantino. Probablemente, no hemos podido confirmarlo en las últimas horas, el primer obispo de Bizancio. Además, hoy se conmemora San Optato, un polemista de origen africano sin determinar, y San Gualtero o Gualterio, un noble de la Aquitania del siglo XI. Ah, y bueno, San Francisco Caracciolo, religioso y cofundador de la Orden de Clérigos Regulares Menores.
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0: Bueno, pues conocido el contenido del sumario del caso Leire Díez, que estamos desgranando también esta mañana con usted desde las mañanas de Radio Nacional, en Moncloa aseguran que están tranquilos, porque, dicen fuentes de presidencia, no hay pruebas ni indicios contra el presidente del gobierno. Niegan rotundamente que Pedro Sánchez estuviera al tanto, como sospecha la UCO, y creen que eso es precisamente lo que también ha interpretado el juez de los informes de la UCO. Remarcan además que las alusiones a él son indirectas por boca de terceras personas. La principal conclusión de la Guardia Civil sobre el caso ya la conocíamos, que Santos Cerán y Leire Díez crearon una trama para proteger al PSOE, al gobierno y al presidente. Gemma Alfaro.
4: Sí, para la UCO está claro que el objetivo de la organización era proteger los intereses del PSOE y directo o indirectamente a miembros del gobierno y al presidente. La estructura está clara, arriba está Santos Cerdán y coordina a Leire Díez, quien diseña estrategias, habla con las personas clave y ofrece prebendas a cambio de información de jueces, fiscales o personas de la UCO. Pero habría alguien más por encima, y es que la conocida como fontanera del PSOE habla con varios interlocutores de The One, y para la Guardia Civil ese solo puede ser Sánchez. De hecho, en una conversación de la supuesta fontanera con uno de los abogados de la trama, este dice: dile al presidente y a tu jefe que espabilan de una puta vez o les van a joder la vida. La UCO señala que al principio el grupo lo conformaban Santos Cerdán, Leire Díez y el empresario Pere Dolcet. Estos dos últimos, por cierto, ya estaban trabajando juntos años antes en algo llamado Operación PSOE. Consiguen todos los audios de Villarejo, y es que el excomisario fue el primer contacto del grupo poco después de salir a la luz la causa contra Begoña Gómez. Lo ofrecen tanto a él como a su abogado un pacto con la fiscalía a cambio de información. La trama. También la conforman el ex vicepresidente andaluz Gaspar Zarrías, que llevaría los asuntos jurídicos, al que también ayudan los abogados Ismael Oliver y el de Santos Cerdán, Jacobo Teijelo. El ex jefe de gabinete de Sánchez en Ferraz, Juan Manuel Serrano, también sería conocedor de los movimientos. Dos empleadas del PSOE gestionarían la logística, además de la gerente Ana María Fuentes, que firmaría las facturas de pagos. Todo, dice la UCO, con el conocimiento de Sánchez y con el dinero del PSOE.
0: Bueno, gracias, Gemma. Precisamente la UCO declaró ayer también en el juicio a David Sánchez, el hermano del presidente, el teniente coronel Antonio Balas, ha sido el único de los 42 testigos que ha señalado directamente a Miguel Ángel Gallardo, entonces presidente de la Diputación de Badajoz. Ha dicho que creó el puesto por razones políticas y no técnicas y que el destinatario estaba predeterminado. Hoy declara el propio David Sánchez. Por ahora, el presidente del gobierno no se ha pronunciado públicamente sobre ninguno de estos casos. Sí ha anunciado que el Ejecutivo va a intentar aprobar los presupuestos generales del Estado el año que viene. Si salen adelante, serán las primeras cuentas de la legislatura cuando esta está ya terminando. Sandra Gallardo.
5: Por si había alguna duda de su intención de agotar la legislatura, la despeja. Cuando socios y críticos le piden elecciones y el PP amaga con una moción de censura, Sánchez, contracorriente, obviando la corrupción, anuncia ante el empresariado catalán que va a presentar presupuestos para 2027.
6: Esta misma semana se va a publicar la orden de elaboración en el Boletín Oficial del Estado. Y a lo largo de este mes lo que vamos a hacer es actualizar el cuadro macro con el objetivo de aprobar nuestras cuentas de coordinación de los presupuestos generales con el resto de fuerzas parlamentarias en las Cortes Generales.
5: Renuncia a los de este año, como hizo con los del 24 y los del 25, y busca las primeras cuentas de la legislatura cuando se está ya terminando. Esa determinación de llegar a 2027 es su respuesta a Feijóo y a su amago de moción de censura. Cree que pretender a Junts es darle la razón con la amnistía.
6: No sé si lo ha hecho premeditada o equivocadamente el señor Feijóo, pero nos ha dado la razón.
7: Ahí estamos, a ver si...
6: Y eso es una cosa seria. Cuando se dice hay que hablar de cosas serias, eso es serio, porque es un cambio.
5: Desde Barcelona, el presidente busca recuperar a los socios mimos, a Esquerra y a Junts. Cree que los pactos con el independentismo han dado estabilidad y crecimiento económico. Les promete cumplir lo pendiente y también nueva financiación para este año. A cambio, les reclama responsabilidad y diálogo para los presupuestos.
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0: Nuevo giro en la investigación por la muerte del fundador de Mango. Según el registro de llamadas, Jonathan Andic, su hijo e imputado por el homicidio, tardó casi cinco minutos, en avisar de la caída de su padre. En un nuevo auto, la jueza de Martorell, que instruye la causa, abre además otra vía. Considera que podía haber terceros implicados en el supuesto crimen y pide investigar a la terapeuta de la familia. Barcelona, Nuria Alcalá.
8: Sí, la jueza no cierra la puerta a la posible participación directa o indirecta de terceras personas en los hechos. Por primera vez ha mencionado el nombre de la psicóloga familiar y pone el foco en la eventual influencia que pudiera tener en la petición de Jonathan Andic de recibir una herencia en vida o en la propuesta de excursión a su padre, Isaac Andic. De hecho, remarca que en las conversaciones de móvil entre ambos solo se extrae una sola propuesta de ruta por la montaña, la de aquel 14 de diciembre. La jueza no compra la versión de la muerte accidental y hace suyas las conclusiones de los atestados que definen al fundador de Mango como una persona muy prudente y con buena salud, según su entorno. Con toda la instructora, permite a los Mossos analizar las comunicaciones previas a los hechos entre mayo y diciembre de 2024 para constatar con ellas, por ejemplo, si hubo una posible manipulación emocional a Isaac Andic. También las llamadas posteriores a la muerte del fundador de Mango. La jueza recuerda que Jonathan Andic tardó hasta 5 minutos en llamar a emergencias tras la caída porque primero llamó a la pareja de su padre. En otra diligencia solicita el vaciado del móvil que supuestamente robaron a Jonathan Andic en Ecuador. La instructora apunta a una desaparición del terminal en extrañas circunstancias justo cuando se reabrió la investigación.
0: Seguro que recuerda usted el naufragio del Villa de Pitancho, el pesquero gallego que se hundió en aguas de Terranova, en Canadá, en febrero de 2022. Le recuerdo que murieron 21 marineros y ahora la Fiscalía pide 9 años de cárcel para los 3 acusados. Por este caso, el Ministerio Público acusa al capitán del buque, al administrador de la armadora y al director de flota de homicidio imprudente. También les imputa los delitos de lesiones imprudentes y contra los derechos de los trabajadores. Redacción en Galicia, Noemí Alonso, cuéntanos.
9: La Fiscalía sostiene en su escrito que los acusados permitieron la actividad a bordo del Villa de Pitancho en condiciones inseguras y con un grosero desprecio para la vida e integridad física de los tripulantes. El buque había salido sobrecargado del puerto y esto contribuyó a su hundimiento. Parte de esa sobrecarga eran unos tanques de combustible instalados sin autorización legal. Unas modificaciones que consintieron Juan Enrique Padín Costas, el capitán, José Antonio Nores Rodríguez y José Antonio Nores Ortega, armadores, según la Fiscalía. Padín Costas también dio la orden de abandonar el barco demasiado tarde. No había bote de rescate ni trajes de inmersión. Además, el Villa de Pitancho navegaba en aguas frías a pesar de que no estaba autorizado. Las familias de los marineros consideran que los hechos pueden ser calificados como homicidio por dolo eventual, lo que implicaría una petición superior de penas. Su portavoz, María José de Pazo, confía en que se esclarezca lo ocurrido.
10: No, sí que consideramos que hay un dolo pues motivado, pero seguimos confiando en la justicia. Cada paso que damos, un paso cara adiante, cara a verdades.
9: La Fiscalía también pide la inhabilitación del capitán durante 13 años para ser patrón y a los armadores para la administración de sociedades dedicadas a la pesca.
0: Italia está hoy conmocionada por unas imágenes terribles, las de un grupo de temporeros migrantes que han sido quemados vivos en un coche, dentro de un coche, en un episodio claramente racista. Cuatro han muerto, el otro tiene quemaduras en todo su cuerpo. Esto sucede cuando en Europa los movimientos anti-inmigración siguen al alza. Es el caso también del Reino Unido, donde la extrema derecha intenta ahora sacar tajada de otro suceso. El asesinato de un joven a manos de otro de origen indio. La policía lo trató por error como una agresión racista. O sea, pensaban que el agresor era el que había sido agredido. Pero hay quien habla de prejuicios contra los blancos. Corresponsal en Londres, Guillaume Bontud, buenos días.
11: Buenos días. En una sociedad británica marcada por episodios recientes de violencia racista, la muerte de Henry Novak ha vuelto a disparar las tensiones. El joven de 18 años fue apuñalado en diciembre en Southampton. Su asesino, otro joven de origen indio, llamó él mismo a la policía diciendo que había actuado en legítima defensa frente a un ataque racista. Los agentes lo creyeron y esposaron a la víctima. No hicieron caso a Henry, que acabó muriendo minutos después. El autor del crimen fue condenado a cadena perpetua esta semana, pero la difusión del video de la actuación policial ha provocado indignación en todo el país. La policía tiene que responder a preguntas muy serias, advirtió este miércoles el primer ministro Keir Starmer. Una investigación independiente está en marcha y el jefe de la policía de Southampton presentó sus disculpas a la familia de la víctima, mientras la extrema derecha aviva las tensiones, considera este caso como una muestra de un supuesto sesgo antiblanco en la policía británica. El populista Nigel Farage llamó a responder con rabia a la muerte de Henry, unas palabras criticadas por todos los demás partidos políticos.
0: El director Wim Wenders, el director de cine, retira de todas las plataformas la película Falso Movimiento. La decisión del director alemán llega después de las peticiones de Natasha Kinski, la actriz, que lleva años reclamando que se elimine la secuencia en la que aparece semidesnuda con tan solo 13 años. Dice que le sigue afectando psicológicamente. Wenders se ha disculpado en público. Corresponsal en Berlín, Beatriz Domínguez. Buenos días, Bea.
12: Buenos días. Ni en salas, ni en televisión, ni en plataformas. La película Falso Movimiento, cuyo título podría ser un presagio, ya no estará disponible, al menos por el momento. Se trata de una cinta de 1975 del director Wim Wenders, uno de los grandes referentes del llamado nuevo cine alemán. Ha sido él mismo el que, a través de un comunicado, ha anunciado esta decisión, y la razón tiene que ver con una escena de apenas 2 minutos en la que una Natasha Kinski de 13 años aparecía con el torso desnudo, tumbada. El actor principal, Rüdiger Fogla, de 30 años, también en ropa interior, se tumba sobre ella, la bofetea y la acaricia. La actriz lleva años pidiéndole a Wenders que elimine la escena, remarcando cuánto le sigue afectando. La polémica había vuelto a la palestra en las últimas semanas y por fin el director ha cedido, retirando la cinta. En ese comunicado le pide perdón directamente. Te pido disculpas, Natasha, sin peros ni excusas. Reconoce que la actriz debería haber estado más protegida y añade que es necesario que la sociedad actual encuentre cómo abordar las películas controvertidas del siglo XX. Solo después de eso y encontrar una solución satisfactoria también para Natasha Kinski, señala, volveremos a estrenarla. Wenders y Kinski trabajarían juntos en otras 2 ocasiones, en Tan lejos y tan cerca y en su obra maestra, París, Texas.
0: Esta es la banda sonora inolvidable de aquella inolvidable película, París, Texas. Quiero recordar que era también, tenía un programa de televisión. Y a las 6:43, el teatro clásico. Llega hoy, desde hoy a Cáceres, con la 37ª edición de su festival. Pepe Villuela y Paloma San Basilio inauguran la cita, que acoge por primera vez un gran espectáculo de ballet. Romeo y Julieta se suma en este formato a una 20 de propuestas en la capital extremeña hasta el 30 de junio. Redacción en Extremadura, Ruth Robado. ¿Qué tal? Buenos días, Ruth.
13: Buenos días. En esta edición número 37 se han programado 21 espectáculos. Pasarán por la capital cacereña, entre otros, el Joglars con el Retablo de las Maravillas, el Brujo con Lazarillo de Tormes, Secun de la Rosa y José Vicente Moirón en La Vengadora de las Mujeres o Alfonso Lara con El Lindo Don Diego. También Paloma San Basilio y Pepe Villuela. Estos, además de interpretar Dulcinea y el Gitón Onofre, respectivamente, van a estar presentes hoy en el acto de inauguración del festival. Aunque habrá propuestas antes, jueves los 10 montajes de la sección principal, la mayoría en la Plaza de San Jorge, en plena Ciudad Monumental, comenzarán el 11 de junio con Romeo y Julieta. Marisa Caldera, directora del certamen.
14: Por primera vez en el festival hemos programado un ballet de gran formato, Romeo y Julieta de William Shakespeare. Irá a cargo de la compañía internacional Worldwide, con más de una veintena de bailarines y bailarinas de distintos países del mundo.
13: Casa con dos puertas, Mala es de guardar y El sueño es vida son dos estrenos incluidos en la programación, que contempla también conciertos, talleres, uno de ellos con Yayo Cáceres, la sección Cabinas literarias y propuestas para niños.
0: A ver, he ubicado la capital de Extremadura en Cáceres y es Mérida. Pero en fin, vamos al deporte, que esta sintonía ya nos coloca sobre ello. Salió ya el nombre de Haaland en las selecciones del Real Madrid. Alex Pita, buenos días.
15: Ahora vamos con las selecciones del Real Madrid, pero han ganado los Knicks, Juanra.
0: Ah, tenemos noticia de última hora, han ganado los Knicks.
15: Han ganado los Knicks el primer partido de las finales.
0: ¿Cuántos son?
15: Son al mejor de 7, recuperan el factor cancha.
0: Claro, juegan en Nueva York.
15: Y atención, porque esto es un hecho histórico. No juegan las finales desde el año 99, no ganan la NBA desde el año 73... Madre Hay mucha mía. Expectación en Nueva York. De hecho, el tercer partido, el lunes, se juega en Nueva York. Las entradas cuestan un 455% más que el partido que hemos visto hoy en San Antonio. Se espera que vaya Donald Trump a alguno de los partidos. Sería el primer presidente de la historia de Estados Unidos que va a un partido de las finales de la NBA.
0: Pues este no me extrañaría.
15: Y ahora mismo las entradas están a $5,000, pero en el $5,000 arriba del todo.
0: En o sea, primera, si quiero ir a ver un partido de estos 7 de la final, como mínimo tengo que soplar 5.000.
15: 5.000, pero si lo quieres ver donde lo ve Ben Stiller o Dustin Hoffman, son $100,000.
0: Hostia, perdón, pero eso, me perdonen los oyentes. Pero,
15: claro.
0: 100.000 pavos por bajar ahí, claro, si eres actor de Hollywood puedes pagártelo, si no.
15: Claro,
0: no,
15: en fin, si pero eso es tercer partido. Si llegamos al sexto, que es donde ya de verdad se decide el anillo, está ahora mismo a $100,000. A $100,000. Pero te voy a contar una cosa más. Vamos a estar allí, porque Radio Nacional, el lunes, sabes que el Mundial es en Estados Unidos, y vamos a estar en Nueva York, y cerca del Madison Square Garden, estamos peleando esa acreditación.
0: Buah, qué bueno. Sí. Vale, espero que no nos cobren esa pasta. Pero,
15: no, en fin, que no.
0: Yo creo que Cristina Cerdeira y yo no podemos ir a esa final. Sí.
16: Nos gustaría, pero no.
15: No. Y esto en el mundo del baloncesto, porque en el mundo del fútbol, pues también las selecciones del Real Madrid nos han dejado descolocados con el anuncio que hizo ayer Enrique Riquelme en Antena 3. ¿Qué tal? Buenos días, Luis Castro.
17: ¿Qué tal? Buenos días. Se calienta las elecciones a la presidencia del Real Madrid. Anoche el candidato Enrique Riquelme anunciaba que Erling Haaland y Rodri jugarán el Real Madrid si él es presidente. Dos de los mejores jugadores del mundo, dos jugadores del Manchester City, y para asegurarlo presentaba una garantía notarial de que si incumple alguna de estas promesas, se compromete a pagar las cuotas de los socios para la temporada que viene. A la misma hora de ese anuncio de Enrique Riquelme, la otra candidatura, la de Florentino Pérez, contraatacaba con otro nombre, con el de su nuevo entrenador. Será José Mourinho, otro viejo conocido de la afición madridista. Además, hoy, esta mañana, Florentino Pérez anunciaba a su primer gran fichaje, el central del Liverpool, Konaté.
15: Hoy Enrique Riquelme va a estar en Tablero Deportivo, vamos a ver si anuncia el entrenador. Un Tablero Deportivo que hay porque juega España a las 9 de la noche contra Irak, el último partido antes de viajar a Estados Unidos. También lo escucharemos a través de Radio Nacional. Así que mucho deporte, Juanra, en este jueves.
0: Gracias, Alex. 100.000 pavos, me ha dejado impresionado. Pensaba que eran 40 o así. Bueno, hola Cristina Cedeira otra vez.
16: ¿Qué tal? Buenos días.
0: Vamos a repasar la prensa nacional, que hoy centra pues toda la atención en el análisis al milímetro del contenido del sumario del caso Leire que se ha filtrado ayer.
18: Con distintos enfoques, desgranado en distintas informaciones, el contenido del sumario llena hoy páginas y páginas en los medios y también editoriales. Opina el diario El Mundo que la instrucción judicial del caso ha dado un salto cualitativo de enormes dimensiones porque el sumario señala contiene indicios que apuntan a que el Ministerio del Interior, cargos de confianza de Grande Marlaska, se involucraron de forma directa en los planes de la trama. Y remata este medio, ni el ministro ni la directora de la Guardia Civil pueden continuar un minuto más en sus cargos. Sobre las tres reuniones que según la UCO mantuvo Leire Díez con Mercedes González, publica el diario El País, citando como fuente a un portavoz de la Dirección General del Instituto Armado, que sí tuvo González algún contacto, pero nunca en persona, y cuando ella era delegada del Gobierno en Madrid y Leire ocupaba un cargo en Correos. Nunca para perjudicar a la UCO, leemos. Para ABC, los indicios apuntan a que todo lo sucedido es imposible que permaneciera al margen del conocimiento y consentimiento de Pedro Sánchez. Es inverosímil, dice.

0: pronunció sobre el contenido del sumario, pero sí anunció que llevará al Congreso los presupuestos generales del Estado de 2027 en el segundo semestre.
1: Escribe Josep Martín Blanch en La Vanguardia que Sánchez usó el comodín de los presupuestos para demostrar su ademán que permanece impasible y que continuará así, caiga el diluvio universal. Apunta además Martín Blanch que, aunque esté más visto que el TVO, el truco no deja de tener efecto. Entrevista también La Vanguardia a la presidenta del Cercle de Economía y maestra de ceremonias ante Feijóo y Sánchez. Le preguntan sobre la corrupción política y con qué sensación se ha quedado tras oír a ambos. Ella responde que están preocupados porque todas estas irregularidades pueden afectar a la confianza de los ciudadanos. Sobre el nuevo modelo de financiación autonómica, dice Teresa García Avila, que debe aprobarse ya y que si luego no gusta, pues que lo cambie el próximo gobierno.
0: Información del diario Público. El presidente de Plus Ultra pidió a los policías que lo detuvieron que comunicaran su arresto y lugar de custodia al ex juez de la Audiencia Nacional, Manuel García Castellón.
1: Así consta en la diligencia policial del arresto de Julio Martínez Sola, a la que ha accedido este medio. El magistrado García Castellón, jubilado en 2024, fue el segundo nombre que dio el presidente de Plus Ultra a los agentes después del de su abogado. Público ha preguntado a la aerolínea al respecto, pero ni confirma ni desmiente que García Castellón le preste servicios profesionales. Fuentes próximas al directivo consultadas por este medio sí aseguran que es amigo del ex juez desde hace 30 años.
0: En estos minutos hemos mencionado el diario El País. Bueno, pues tiene usted que saber que también que hoy todas y cada una de sus informaciones van sin firma.
1: Al diario El Mundo, Juanra, sin firma, sin la firma de
0: el
1: sus...
0: El Mundo, ha dicho El Mundo.
1: El Mundo, sin la firma de sus periodistas por primera vez en su historia, y lo mismo van a ver en El Marca o en Expansión, periódicos del mismo grupo editorial, tanto en papel como en la web. Con este gesto quieren denunciar a sus trabajadores que llevan 15 años con los mismos sueldos, con salarios congelados. Algunos de ellos lo están denunciando también en redes sociales, donde además piden disculpas a los lectores y lectoras.
0: El Mundo, no El País, como había dicho. Gracias, Cristina Cerdaya.
1: Hasta luego.
0: Hasta luego.
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0: Vamos ahora con la prensa internacional. Gonzalo Barroso. Buenos días, Gonzalo.
3: Hola, buenos días.
0: Israel y Líbano llegan a un acuerdo, un alto el fuego total, pero condicionado a que Hezbollah cese sus ataques sobre territorio israelí y se retire del sur libanés.
3: Sí, también acuerdan establecer lo que denominan zonas piloto, controladas por completo por el ejército libanés, sin presencia de, dicen, actores no estatales en referencia a Hezbollah. La CNN recuerda que el acuerdo llega después de que Israel haya amenazado con intensificar sus ataques en Líbano, lo que a su vez podría dinamitar las negociaciones entre Estados Unidos e Irán, y a que a pesar del alto el fuego actual entre Israel y Hezbollah, ambos han seguido atacándose a diario. Bloomberg también apunta que esta decisión se produce días después de esa llamada telefónica, improperios incluidos, entre Trump y Netanyahu, y Haaretz destaca que si bien Hezbollah dijo que aceptaría un alto el fuego total, no está claro que lo haga en los términos que se han acordado. En Le Monde destacamos un artículo de un ex subsecretario general de la ONU que defiende que otro Líbano sigue siendo posible, que el liderazgo libanés actual es el mejor que el país ha visto en décadas y que Hezbollah es mucho más débil ahora que tras la guerra con Israel de 2006, pero que el gobierno de Beirut va a necesitar un enorme apoyo internacional.
0: Mientras Estados Unidos e Irán siguen estancados en sus negociaciones, y en este contexto los medios estadounidenses destacan también que la Cámara de Representantes ha votado a favor de limitar los poderes de Trump en relación a su guerra contra Irán.
3: Sí, la CNN y el New York Times hablan de reprimenda, utilizan la misma palabra, y señalan que sale adelante gracias a que cuatro republicanos nos han votado con los demócratas. El Washington Post lo que destaca es que por primera vez y tras varios intentos fallidos, la Cámara de Representantes ha votado para impedir que Trump ordene más ataques contra Irán, y que esto refleja la creciente impaciencia ante un conflicto que el Congreso no ha autorizado. Pero Axios lo que dice es que la votación es en gran medida simbólica, porque ahora aún tiene que ser aprobada por el Senado, que está controlado por los republicanos, e incluso si saliera con un voto a favor ahí, Trump podría vetarlo.
0: O sea que no es tan espectacular.
3: Simbólico.
0: Ponemos en su sitio. Perfecto, gracias, Gonzalo. A ver, más cosas, ¿eh? Encontramos muchos titulares sobre la guerra de Ucrania por varios temas. Empezamos por el ataque de Ucrania contra San Petersburgo, en Rusia, justo cuando empezaba una cumbre económica internacional con la que Putin intentaba sacar músculo.
3: Sí, una especie de foro de Davos alternativo, un desaire al mito de Putin, un ataque en el lugar más sagrado de su poder económico, titula La República, que añade que esta acción de Ucrania con drones revela la vulnerabilidad de las ciudades rusas, mientras que el gesto bélico alimenta el descontento de los oligarcas. Y Le Monde cree que este ataque recuerda a la élite política y empresarial rusa que la guerra ya se ha convertido en parte de su vida cotidiana. También encontramos titulares sobre esas posibles negociaciones entre Europa y Putin. Bloomberg desvela que Alemania, Francia y Reino Unido están diseñando un plan para entablar conversaciones con el líder ruso porque, leemos, perciben un cambio en la dinámica de la guerra que fortalece la posición

0: De el ucraniano Volodymyr Zelensky. Y acabamos con Euronews, que destaca que Hungría ha alcanzado un acuerdo con Ucrania para levantar su veto a la adhesión de Kiev a la Unión Europea, acuerdo para que el gobierno ucraniano proteja por ley los derechos de la minoría magiar en este país, y que es un cambio de postura en Budapest que leemos acerca a Ucrania y Moldavia a la apertura de la primera fase de sus negociaciones de adhesión, algo que podría suceder tan pronto como el próximo 15 de junio.
1: Gracias, Gonzalo.
0: Hasta luego.
1: Hasta luego. 4:07 en Canarias. Vamos a repasar lo ocurrido en la historia un 4 de junio con Aixa Sánchez. Buenos días, Aixa.
2: Muy buenos días.
1: Allá por el siglo XVIII, el globo aerostático conquistaba los cielos.
2: Un día como hoy, en 1783, Annonay, en el sureste de Francia, cogía un espectáculo sin precedentes. Los hermanos Joseph Michel y Jacques Setien realizaron una primera demostración. Ellos no volaron, era un vuelo no tripulado, pero recorrió más de una milla. Los primeros pasajeros vivos serían, de hecho, una oveja y un gallo meses más tarde. A día de hoy, el temor no es tal, pero todavía se le tiene respeto, cuenta el piloto Alberto Álvarez a Radio Nacional.
3: Y bueno, me vienen todos con ese miedo, digamos, miedo a lo desconocido, con vértigo, y no saben que el vértigo viene dado cuando tienes un punto que te une a tierra. Una vez estamos en el globo, pues a lo mejor a 1000 o 1500 metros este vértigo se pierde totalmente.
2: Y aún así no son pocos quienes emprenden esta corta aventura, si lo permite el bolsillo.
1: ¿Te has subido en globo alguna vez?
2: Todavía no.
1: Es una sensación extraña, ¿eh? Es muy extraña. Como
2: ese miedo, ese miedo.
1: Un poquito, pero luego divertido. Un día como hoy se entregan además los primeros premios Pulitzer.
2: Sí, legado de Joseph Pulitzer, padre de la llamada prensa amarilla. Hace casi 100 años que la Universidad de Columbia entrega una de las distinciones más prestigiosas de la prensa, que han reconocido a Hemingway.
4: ¿Cree que este es el hombre que abusó de usted?
5: Pues claro que es él. ¡Ese negro abusó de mí!
2: A Harper Lee, como escuchábamos, también por matar a un ruiseñor.
6: 17 de agosto del 73. Magenberg se declara culpable de colaborar en el proyecto Watergate. 5 de noviembre del 73. Segretti sentenciado a 6 meses de prisión.
2: O al Washington Post por la investigación del caso Watergate. Todas con su respectiva adaptación. También en nuestro país, los fotoperiodistas Javier Bauluz, Manu Bravo, Omar Cabra, por el trabajo colectivo de Los Papeles de Panamá. Hoy se reparten en 23 categorías entre periodismo, literatura, teatro y música.
1: Ahora súbeme a Joplin. Ahora sí, dame. Dale. En 1919, el Congreso de Estados Unidos abría la puerta al sufragio femenino.
2: Sí, ese 4 de junio se aprobó la 19ª enmienda que prohibía negar el derecho a voto por razón de sexo después de 4 décadas de debate parlamentario.
7: Los negros votan desde la guerra de secesión. ¿Cree que eso les ha cambiado la vida? Este es un país de venta al por mayor. ¿Qué van a comprar con el voto?
8: Autoestima, para empezar.
2: Escuchábamos un fragmento de la película Ángeles de Hierro de 2004. La norma entraría en vigor al año siguiente tras la ratificación de la mayoría de estados, aunque las mujeres de origen extranjero seguían excluidas en la práctica.
1: Prácticamente un siglo después, en 2018, Arabia Saudí empezó a expedir los primeros permisos de conducir para mujeres. 2018, ¿eh?
9: Arabia Saudí acaba de anunciar que permitirá a las mujeres conducir.
2: El último país en hacerlo se anunciaba en 2017 y un año después se expedían los primeros permisos antes de su entrada en vigor.
10: Next year, I'll start my
2: El año que viene empezaré mi máster, decía esta joven, y es importante poder moverme entre la universidad y mi empresa. Entre otro hombre, agradecía al rey Salman, impulsor de la medida, desde en el marco de reformas desde 2015 y como gran reclamo social.
1: Y hace 4 años se anunciaba una de las rupturas más comentadas de España.
11: Por completarte me rompí en pedazos. Me lo advirtieron, pero no hice caso.
2: Un 4 de junio, Shakira y Gerard Piqué confirmaban su separación, una ruptura nada amistosa que revolucionó sus vidas y su entorno.
12: ¿Qué te ha parecido lo de Piqué y Shakira?
13: ¿Yo? ¿He hecho algo ahí?
12: No, nada, pero bueno.
2: Bueno, compañeros del futbolista, que evidentemente no tenían nada que decir, lo anunciaron por nota de prensa. La ruptura acabó convertida en fenómeno mediático y musical.
14: Una lava como yo no está pa' tipos como tú.
2: Y con uno de los éxitos recientes de la artista, esto que escuchamos, Monotonía.
1: Gracias, Aixa.
2: Gracias, hasta luego.
1: Son las 7, las 6 en Canarias.
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1: tal? Muy buenos días, amiga, amigo oyente, ¿cómo está? Buenos días de jueves, cuarto día del mes de junio. El sumario del caso Leire, llamémosle así a la investigación que dirige el juez Pedraz sobre los manejos de la conocida como Fontanero del PSOE, revela una estructura encabezada por Santos Cerdán que planeaba acciones, contactos y presiones para obtener información con el fin de desactivar las causas judiciales contra el entorno del presidente Pedro Sánchez. The One, como dice ella en una referencia que la UCO sospecha es del propio presidente. Leire 10 no estaría fantaseando, por tanto, cuando le decía algo así a los interlocutores. Insisto, son las sospechas que se reflejan en el sumario que recoge la investigación de la UCO, en la que aparece hasta la propia directora general del cuerpo de la Guardia Civil, Mercedes González, con la que se habría reunido Leire 10 en al menos tres ocasiones. Nunca dentro de la Dirección General de la Guardia Civil, pero sí en las inmediaciones, en esa zona de Madrid. La respuesta del PSOE, que todo esto es una suma de comportamientos individuales, y leo su nota literalmente, de farsantes, oportunistas y resentidos que han usado el nombre del PSOE en vano y en falso, muy a pesar del Partido Socialista. El Partido Popular, naturalmente, aprieta. Alicia García, portavoz en el Senado, llama a Leire a comisión.
16: Por eso anuncio que el comando Cloacas tendrá que comparecer en la comisión de investigación del caso Koldo. Lo hará Leire 10, el brazo ejecutor, lanzada a la guerra sucia contra todos, contra jueces, fiscales, policías, guardias civiles, periodistas.
1: Entre tanto, Pedro Sánchez hace un anuncio digno de atenta mención y desde luego muy oportuno. En este momento, ¿no? Habrá presupuestos el año que viene, para el 27, ni en el 24, ni en el 25, ni en el 26. El año que viene, si Dios quiere. Y bueno, el Parlamento.
17: Esta misma semana se va a publicar la orden de elaboración en el Boletín Oficial del Estado y a lo largo de este mes lo que vamos a hacer es actualizar el cuadro macro con el objetivo de aprobar nuestras cuentas de coordinación de los presupuestos generales con el resto de fuerzas parlamentarias en las Cortes Generales.
1: Y del otro lado del Atlántico, nota de algo que nos remite al otro lado de nuestro Mediterráneo. Dice Trump que ahora sí, que el acuerdo con Irán está próximo. Porque están trabajando muy duramente para salvar las diferencias, pero esto vuelve a ser como lo de Pedro y el Lobo, que nunca termina de venir y cuando viene nos pilla. Pero hay que tomar nota, ¿eh? A ver. Claro, dice que nunca pasa, pero que puede pasar el fin de semana. Quizá pese el hecho del acuerdo alcanzado ayer entre Israel y Líbano en Washington para un alto el fuego condicionado a que Hezbollah deje de lanzar ataques. Veremos, son las 7 y 3, las 6 y 3 de la mañana en Canarias. Y el tiempo, vamos a ver cómo están las cosas. Jacob Petrus, buenos días, cuéntanos.
18: Buenos días, los vaivenes en los termómetros siguen adelante. Hoy jueves nos toca que refresque en gran parte de España, sobre todo por el noroeste peninsular, pero que suban las temperaturas cerca del Mediterráneo. Hoy con máximas de hasta 36 grados en Valencia o también en la ciudad de Málaga, gracias a un viento de poniente que especialmente durante la mañana y a mediodía soplará incluso con rachas fuertes. Vientos que serán protagonistas en el Valle del Ebro en forma de cierzo y en Girona y en las Islas Baleares por Montana, que sobre todo estos dos últimos vientos ganarán en intensidad durante la segunda mitad de la jornada, en un día en el que el paso de la cola de un frente frío garantiza cielos muy nublados y lluvias más bien débiles, algunas moderadas al norte de Galicia y en la cornisa cantábrica, así como en el Alto Ebro y en los Pirineos, pero sobre todo con tormentas muy fuertes por la tarde en puntos de Cataluña y avisos naranjas, más de 40 litros en menos de una hora, con fuertes rachas de viento y de granizo. Son tormentas que llegarán hasta la misma línea de costa y que podrían darse en algunos puntos del este de Aragón e incluso llegar al sur de la Ibérica. En las Islas Canarias, bastantes nubes en el norte, hoy con vientos alisios fuertes y con avisos amarillos, no solo por rachas fuertes al oeste del archipiélago, sino también por fenómenos costeros.
1: Y aunque tengamos este respiro de temperaturas, hemos batido récords, ¿no?
18: Después de los vaivenes de estos últimos días, Juanra, en los termómetros hay que estar preparados ya para el siguiente repunte de calor, que será potente, llegará la semana que viene, y todavía nos acordamos mucho de este episodio de calor extraordinario que hemos vivido a finales de mayo. La Agencia Estatal de Meteorología confirma que los días 22, 27, 28 y 29 batieron récords de día cálido en España, es decir, que fueron los de mayor temperatura media en el conjunto de España para sus fechas concretas desde al menos 1900. los 50. Claro, en un clima no alterado se supone que los días de récord cálido y de récord frío debían equipararse, pero hasta mayo de 2026 ha habido 16 récords de días cálidos y ninguno de días fríos, blanco y en botella.
1: Gracias, Jacob. Bueno, vamos a ver ahora cómo se circula por las carreteras españolas a las 7 y 5. Director General, Dirección General de Tráfico, José Antonio Pedrosa, buenos días.
19: Muy buenos días, Juanra, ¿qué tal? Pues arrancamos la mañana con dos accidentes que complican, por un lado en Barcelona la AP7 en San Cugat del Valle hacia Tarragona y otro en Soria, la A11 en San Esteban de Gormaz, ya sentido Aranda de Duero. Les pedimos que tengan especial precaución esos dos puntos. Al margen de ello, comienzan a complicarse ya esas entradas a la capital madrileña por la 2 en Torrejón de Ardós, el A4 en Ventibutarque, A42 Parle Getafe y también por la 5 en Alcorcón, y también un tráfico en aumento ya de entrada a la capital de la Costa del Sol, a Málaga, ya por las 7 en Ciudad Jardín. En el resto de vías españolas, por el momento se mantiene la calma.
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1: Más noticias hasta ahora con Lara Hermoso. Buenos días, Lara.
20: Hola, buenos días.
1: El juez Calama ordena tasar las joyas halladas en el registro a la oficina de Zapatero.
20: El magistrado que instruye el caso Plus Ultra, la Audiencia Nacional, ha hecho el encargo a la mítica joyería en Sorena. Calama ha solicitado un análisis preliminar para determinar la naturaleza, autenticidad y valor económico de reposición, fabricante, el sello y la marca del joyero y fecha aproximada de fabricación de esas joyas encontradas, algunas muy vistosas a simple vista. El expresidente del gobierno, recuerdo, tiene que declarar el 17 y 18 de junio como imputado por liderar presuntamente una red de tráfico de influencias.
1: Hemos conocido nuevos datos de la causa que investiga Jonathan Andic por el homicidio de su padre, el fundador de Mango, Isaac Andic.
20: Y uno de los más llamativos, Andic tardó casi 5 minutos en hacer la primera llamada desde la caída de su padre por un barranco en la montaña de Colbato. Esa primera llamada la hizo a la pareja sentimental de Isaac Andic, solo después telefoneó al 112. La investigación que instruye una jueza de Martorell también desmiente la versión esgrimida por el primogénito del fundador de Mango, esa de que solían salir juntos a caminar. Al parecer, no lo hicieron ni una vez en 10 años hasta el día en el que se produjo la muerte de Andic.
1: El gobierno de Navarra prepara un acto para despedir a los 5 policías forales fallecidos ayer en un accidente en el Goibar, Guipúzcoa.
20: 5 agentes de entre 35 y 56 años que viajaban en una misma furgoneta cuando impactaron con un camión. Los cuerpos ya están en Pamplona para que todos los que quieran acudan al tanatorio San Alberto para darles el último adiós. El funeral se va a celebrar mañana en la catedral de la capital navarra. Tanto el presidente del gobierno como la Casa Real han mostrado su consternación por el tráfico. Accidente.
1: 7 y 8, 6 y 8 en Canarias. Una semana después de la entrada de la UCO en Ferraz, conocemos ya el contenido del sumario del caso Leire 10. La principal conclusión de los investigadores ya la habíamos leído en el auto, que Santos Cerdán y Leire 10 crearon una estructura para proteger los intereses del PSOE y directa o indirectamente del gobierno y del presidente. Entre las novedades, que Leire Díez mantuvo 3 reuniones con la directora de la Guardia Civil para intentar poner en marcha una investigación interna a la UCO, y que el director adjunto operativo del cuerpo sugirió a los investigadores no ser proactivos, literalmente ponerse de perfil en investigaciones de calado político. Laura Herrero.
21: Sí, Leire Díez presume de tener una buena relación con la directora de la Guardia Civil, Mercedes González, según los mensajes que aparecen en este sumario, en el que se señala que se habrían reunido al menos 3 veces, pero fuentes de la Guardia Civil, consultadas por Radio Nacional, lo niegan, enmarcan algún contacto entre ambas cuando González era delegada del gobierno en Madrid y Díez trabajaba en Correos, pero nada más. También desmienten una de las sospechas de los investigadores, y es que se abriese una información reservada dentro de la Guardia Civil para saber si la UCO había filtrado detalles de investigaciones a los medios a instancias de Leire Díez. Las mismas fuentes señalan que Mercedes González siempre ha transmitido también su apoyo a la UCO. El sumario también recoge declaraciones del exjefe de la UCO, Rafael Yuste, y otros mandos que señalan que el número 1 y el número 2 de la Guardia Civil ordenaron que en el informe del hermano del presidente del gobierno no hubiese nada. Según relataron, el director general de la Guardia Civil, Leonardo Marcos, aseguró estar enfadado por no conocer que se estaba realizando esta investigación y pidió que todos los agentes de la UCO se pusieran a trabajar en ello y, si era necesario, que se alunasen las vacaciones. Pero hay más. También el director adjunto operativo de la Benemérita, Manuel Llamas, pidió a todos los agentes implicados en investigaciones que rodean la política que se pusieran de perfil.
1: Para los investigadores de la Guardia Civil, Leire Díez es una figura clave, fundamental en esta presunta trama. Ella sería, según uno de los informes de la UCO, quien contactó con el entonces secretario de organización organización del PSOE para vender la información y audios del empresario Javier Pérez Dolcet. El objetivo, siempre según los investigadores, era desacreditar a quienes ella consideraba parte de una supuesta operación contra el presidente del gobierno. Ahí empieza todo. Gemma Alfaro.
0: Sí, Leire Díez llega a reconocer que la fontanería se le da muy bien. Lo hace en conversación con el expresidente del Barça, con Sandro Rosell. Pero es que ella era mucho más que una simple afiliada del PSOE. Según ella, tenía mandatos, se presentaba como una representante del partido. Ella, según la UCO, impartía instrucciones, asignaba roles y cometidos y daba órdenes. Hablaban de que tenía las estrategias diseñadas y hay frases como «es la manera de armar lo que quiero hacer con la UCO». Es decir, tenía capacidad de decisión. Ella reporta a Santos Cerdán, también a Zarrillas algunas cosas, pero señala, por ejemplo, a la juez Mercedes Alaya, la de los ERE, de la que dice, tenemos que exterminarla socialmente. El dolor gratuito ya no puede ser gratis. Los abogados de Ábalos y Coldo García también son seleccionados por Leire Díez. También su estrategia, aunque ella da por perdido al exministro de Transportes. También de ella sale el contactar con Villarejo. Le dice el abogado del excomisario que le va a recibir el fiscal general, que entonces era García Ortiz. También dice que diseña la estrategia contra la jueza que ha investigado el hermano de Pedro Sánchez, Beatriz Viedma, y que consistiría en que un ex juez la denunciase por revelación de secretos. Leire Díez pone a Tijelo al frente de la causa de hidrocarburos. Todo esto de hidrocarburos ya te lo ha adjudicado a ti y avisa que es la prioridad esta causa por orden del UAN. Leire Díez cobró del PSOE de forma interpuesta. De hecho, le llega a decir al abogado Ismael Oliver, por ejemplo, cómo facturar los pagos.
1: Bueno, hoy el otro punto de atención para el PSOE va a estar en la Audiencia Provincial de Badajoz. Parte del sumario nos remite a este caso, gran parte del sumario. Ya sabe usted que está juzgándose el caso del hermano del presidente del gobierno. Hoy comienzan las declaraciones de los acusados en este caso, que es de contratación irregular, supuesta contratación irregular de David Sánchez. Él va a ser quien declare previsiblemente hoy como imputado. Lo hará tras el expresidente de la Diputación de Badajoz y ex líder del PSOE extremeño, Miguel Ángel Gallardo, a quien la UCO de la Guardia Civil situó ayer durante el juicio como impulsor de un puesto que se creó específicamente para el hermano del presidente del gobierno. Redacción en Badajoz, Miguel Verísimo.
3: Los investigados declaran a partir de las 10 de la mañana. El primero en hacerlo será Miguel Ángel Gallardo, presidente de la Diputación de Badajoz durante los hechos y cabeza de lista del PSOE en las elecciones autonómicas del pasado diciembre. Este miércoles la UCO lo situaba como el impulsor de la creación de la plaza que acabaría ocupando David Sánchez. Y va más allá, la Guardia Civil ve indicios de que ese puesto se concedió a dedo.
22: He entendido que también establecen que este puesto que se crea está creado para una persona determinada.
23: Lo que deducimos de todas las actuaciones y todo lo que vemos es que es así.
3: Quien responde es el teniente coronel Antonio Balas, al frente del Departamento de Delincuencia Económica de la UCO y pieza clave para la instrucción del caso. Basándose en los correos intervenidos, resalta que en apenas unos días, el puesto que supuestamente sería para David Sánchez pasó de coordinador de grupos corales a un cargo de alta dirección. Las acusaciones piden para el hermano del presidente 3 años de prisión y 6 de inhabilitación por prevaricación y tráfico de influencias. La sala le ha retirado el delito de aceptación de nombramiento ilegal al considerar que ha prescrito. La Fiscalía, por su parte, no acusa en este caso, entiende que no hay nada ilegal.
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1: Un día más el conflicto en Oriente Próximo sigue marcado por la retórica, los gestos y nada palpable, ¿no? En lo primero, la retórica de Donald Trump dice ahora que el acuerdo con Irán podría cerrarse este fin de semana. Pedro y el lobo. Y en lo segundo, Israel y Líbano anuncian una tregua indefinida. Pero todo pasaría porque Hezbollah abandone sus posiciones en el sur libanés y cese sus ataques contra territorio israelí. Ambas partes también se emplazan, Líbano e Israel, a seguir con sus conversaciones directas. De momento, la milicia pro-iraní Hezbollah guarda silencio. Corresponsal en Washington, María Caro.
24: Tras una reunión en Washington, Israel y Líbano acuerdan un nuevo alto el fuego, condicionado a que Hezbollah se retire del sur del país. Hemos hablado con Hezbollah por primera vez. No sabíamos ni qué hablaban, decía Trump anoche sin especificar con quién ha contactado de un grupo que los Estados Unidos califica como terrorista. Una de las condiciones de Irán para un acuerdo de paz con Washington es que incluya también a Líbano. El presidente de los Estados Unidos asegura que a pesar de las idas y vueltas y de los ataques de las últimas horas, las negociaciones entre Washington y Teherán avanzan y el alto el fuego se mantiene. Aunque en esta parte del mundo las treguas significan que disparas, pero de forma más moderada, dice el presidente de los Estados Unidos, quien anoche recibía un revés interno. 4 de sus representantes votaban con los demócratas en la Cámara para pedir el fin de la guerra de Irán.
1: Bueno, de lo que no habla Trump ya es de la guerra de Ucrania. Allí sigue su curso, ¿eh? Todo sigue igual, o peor, claro. Mientras, lo que parece que se reactiva es la posible adhesión de Kiev a la Unión Europea, ¿eh? Hasta ahora Hungría lo vetaba, pero su nuevo primer ministro cambia ahora esa postura. Lo hace tras firmar un acuerdo con el gobierno ucraniano para que se respeten allí los derechos de la minoría magiar. Bruselas quiere iniciar las conversaciones formales este mismo mes. Corresponsal comunitario David Vidueiro.
4: El camino está despejado para que Ucrania comience a negociar su adhesión a la Unión Europea. 2 años después, Hungría ha levantado su veto tras el deshielo de sus relaciones con Ucrania. La clave está en el anuncio del primer ministro húngaro. Peter Magyar explica que hay un acuerdo con Zelensky para ampliar los derechos de los 100.000 húngaros que viven en el oeste de Ucrania. Con esta condición cumplida, Hungría permitirá que ahora se mueva la maquinaria para que este mismo mes se inicien las conversaciones formales para que Ucrania y Moldavia entren en el club comunitario. Los primeros temas: Estado de Derecho, sistema judicial y derechos fundamentales. Sin embargo, el líder húngaro también ha dejado claro que no ve bien una rápida incorporación de Ucrania como quiere Zelensky, una idea que comparten otras capitales. Él habla de unos 10 o 15 años, tras los cuales, dice, Hungría organizaría un referéndum vinculante sobre la entrada de Ucrania en la Unión Europea.
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1: Y en Francia, el protagonismo en las últimas horas lo ha compartido Emmanuel Macron, el presidente, y Edgar Morin. Macron ha presidido el homenaje nacional en los inválidos al filósofo, miembro destacado de la resistencia francesa, que murió la semana pasada, lo contamos aquí en el programa, con 104 años de edad. El presidente francés asegura que Morin era un humanista planetario comprometido con la paz y el diálogo entre los pueblos. Corresponsal en París, Antonio Delgado.
5: Morin ha vivido 104 años. El presidente Macron no se ha resistido al juego de palabras. Vida de un siglo francés.
6: Vie d'un siècle français.
5: Nacido en Francia en una familia de judíos sefardíes, Edgar Naum se enroló en la resistencia cuando los nazis entraron en París. Conservó, por poco, la vida y un seudónimo clandestino.
6: Un clandestin, Morin.
5: Desde entonces, Edgar Morin fue comunista y disidente del comunismo, sociólogo del cine y de los medios de comunicación y, sobre todo, autor de El Método. Todo la obra donde postula la filosofía de la complejidad, que podríamos resumir como todo es más complejo de lo que parece.
7: La raíz es latina de la palabra complexus, lo que he tejido. Junto.
5: Todo está entretejido. Un cambio político o económico o tecnológico crea efectos sobre el resto de la realidad, siempre inacabada. Así que los dogmas, las verdades absolutas, no sirven. Hace falta un pensamiento complejo.
6: Cette pensée complexe.
5: Una opción a contracorriente en este momento de falsas soluciones simples. Morin tenía un talante bondadoso y adoraba aquellos versos de Machado.
8: Caminante, no hay camino. Se hace el camino a la honra.
5: Francia le ha despedido con la Marsellesa y con el himno de la resistencia.
1: Dieciocho minutos pasan de las 7, en Canarias las 6. Y en deportes, mirando al último partido de España y a las elecciones del Real Madrid. Buenos días, Alex Pita.
25: ¿Qué tal? Buenos días, Juanra. Sí, ahora vamos con España, pero antes... Hace 25 años, Florentino Pérez ganó las elecciones con esta promesa.
26: Yo soy presidente del Real Madrid. Luis Figo será jugador del Real Madrid. Y fíjese si tengo seguridad en lo que digo, que si yo soy presidente y esto no se produjera, yo les pagaría a todos los socios las cuotas de socios de la próxima temporada.
25: Y anoche en Antena 3, su rival en estas elecciones, Enrique Riquelme, hacía lo mismo. Anunciaba a Rodri y a Haaland el gran deseado.
27: Que si yo soy presidente del Real Madrid el próximo domingo, si yo incumplo alguna de mis promesas, yo pago el 100% de toda la cuota de los 100.000 socios del Real Madrid. Hola. La próxima temporada.
25: La historia se repite. Bueno, de momento el padre y el representante de Haaland lo han negado. Han dicho que no han firmado nada con Enrique Riquelme. Hoy va a estar en Tablero Deportivo y nos explicará todo esto que está sucediendo. A la misma hora que él decía eso, Florentino Pérez anunciaba a José Mourinho en un vídeo. También José Mourinho contactó con el Benfica para decir que habían utilizado la inteligencia artificial y que él no había hecho ese vídeo. Así que todo está un poco enredado. En clave selección, hoy juega España ante Irak en Coruña antes de viajar a Estados Unidos. Ya con los 26 con el grupo habrá rotaciones, pero aquí ya no hay amistosos. Luis de la Fuente.
2: Hay que jugar, es un partido para nosotros muy importante de preparación. Valoraremos también qué jugadores participan más o menos, pero el partido para nosotros es de preparación para jugar el día, llegar el día 15 en las mejores condiciones. Luego tiene una grandísima importancia.
25: Partido que veremos en Televisión Española y podemos escuchar en Radio Nacional. Y Messi, que ha ganado el Princesa de Asturias, nos ha mandado este mensaje. Está muy contento por este premio.
9: Es un orgullo muy grande poder recibir este reconocimiento por la importancia que tiene, por el hecho de que me reconozca no solo por lo que hago adentro de la cancha, sino...
25: Y hoy tenemos en la ACB partido decisivo para el Real Madrid y para Lucán Murcia. Podrían caer eliminados de la lucha por el título esta noche, pendientes también de la ACB, que viene cargadita de emociones.
10: Lo seguiremos. Gracias, Alespita.
25: Hasta luego.
10: Buen día, cuídate. Y ahora miramos a las redes sociales con Marina Corredor. Hola, Marina.
11: Hola otra vez, Juanra. Bueno, hoy vamos a empezar con música, porque este miércoles, como ya sabéis, se ha celebrado la primera jornada del Festival Primavera Sound con la actuación de Guitarrica de la Fuente. Y precisamente ayer, durante su concierto en el Parque del Forum, recibió la llamada de una de las cabezas de cartel de la jornada de hoy. Bad Gyal apareció por sorpresa en una videollamada en el concierto del cantautor para desearle suerte justo antes de que empezara a sonar Port Pellegrini de su último disco. Y precisamente hoy Bad Gyal va a actuar en el festival en el escenario principal. Vamos ahora con un tema de sociedad y con un vídeo que en redes han calificado como sacado de Paquita Salas.
12: Soy Paquita de buena cosa,
11: cuéntale. Este curioso intercambio lo han protagonizado Alberto de Mónaco y Paquita, no la de la serie, sino la tía de Adán Pérez, el exmarido de Estefanía de Mónaco, que es la hermana de Alberto. Se han encontrado en un acto para conmemorar el 10º aniversario de la Fundación Príncipe Alberto II. Paquita se ha acercado al príncipe monaguesco para saludarle y para recordar los lazos familiares que les unían.
12: ¿Se acuerda su hermana y mi socio Adán Pérez? Se casó con la Estefanía.
11: Un encuentro que ha sido brevemente ambos y que se ha zanjado con un apretón por parte del príncipe Alberto a Paquita, que por cierto, el motivo de la visita de los príncipes de Mónaco ha sido la celebración de los 150 años de relaciones diplomáticas entre España y Mónaco. Han compartido los reyes de España y los príncipes de Mónaco un paseo por el Jardín Botánico de Madrid, donde han inaugurado dos exposiciones sobre este hecho histórico. Madrid, nos vamos a Albania, aunque no por buenas noticias, sino porque la hija de Donald Trump, Ivanka, y su marido, Jared Kushner, han comprado la isla de Sazan, situada en el mar Adriático, para crear un resort de lujo con 10.000 habitaciones. Y algo es algo que no ha sentado bien a los albaneses. No han dejado de protestar durante todo el fin de semana. Protestas que continúan a día de hoy en manifestaciones donde la policía ha llegado a sacar los cañones de agua. Concentraciones donde se han coreado lemas como Albania no está en venta e Ivanka vete a casa. Aumenta la presión contra el gobierno por aceptar este acuerdo. Eso sí, la Fiscalía Anticorrupción de Albania está investigando cómo se han transferido estos documentos para la compra, así que todavía puede ser que este resort no salga adelante. Otra polémica, pero esta vez en el mundo de los videojuegos. Durante estos días se celebra el Summer Game Fest, un evento dedicado a presentar las próximas novedades de las empresas de los videojuegos. Este miércoles se ha celebrado el evento de Sony PlayStation, donde enseñaron muchos trailers con novedades, entre ellas un nuevo juego de Lara Croft.
13: Ms. Croft, I hear.
11: Se trata de un remake del primer juego de esta caza de tesoros, Legacy of Atlantis, con gráficos mejorados, nuevas misiones y sorpresas, pero la polémica está en que los desarrolladores han confirmado a través de la página del juego que han utilizado inteligencia artificial generativa durante su desarrollo, algo que no ha gustado en absoluto a la comunidad. Muchos usuarios ya han mostrado ese rechazo a comprarlo y a jugarlo, y veremos cómo termina todo esto, porque en 2027 tiene pinta de que va a ser el año de Lara Croft, porque además Amazon tiene previsto el lanzamiento de la serie protagonizada por Sophie Turner, a la que conoceréis por su rol en Juego de Tronos. Y nos vamos a despedir con más música. Porque la... la cantautora estadounidense Sarah Bareilles acaba de anunciar nuevo disco ayer mismito llamado Good Grief, que va a salir el 28 de agosto. El primer single se llama Home, que escuchamos ahora, y ha anunciado además que el 100% de las ventas del nuevo álbum van a ir destinadas a la Alianza Nacional por la Salud Mental, con el objetivo de que puedan seguir ofreciendo sus servicios.
10: Gracias, Marina.
11: Gracias.
10: Siete y 25, 6:25 en Canarias. Vamos con la información local en las mañanas de Radio Nacional.
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0: ¿Qué tal? Muy buenos días. Jueves 4 de junio. Hoy celebramos la festividad del Corpus Christi. Para este día de fiesta los cielos son poco nubosos, con intervalos de nubes medias y altas por la tarde. Las temperaturas máximas están en descenso, sobre todo en Sierra Morena, y el resto con pocos cambios. Se mantienen en las máximas de los 34 grados, lo que permitirá una procesión del Corpus con algo más de descanso que otros años. Hoy es uno de los días grandes de la capital. A las 8:15 de la mañana está previsto que comience el cortejo desde la catedral. En la salida de la Puerta de San Miguel está Luis Delgado. ¿Qué tal, Luis? Muy buenos días.
14: Buenos días, Ángela. Sí, todo listo aquí en esta Puerta de San Miguel, de donde a partir de las 8:15 comenzará esta procesión del Corpus, en la que participan representantes de todas las hermandades, que acompañarán a los 9 pasos que forman el cortejo y que cerrará la custodia de Arfe, que tiene prevista su salida a eso de las 10:30, justo antes de ese tradicional baile de los 6. Escuchamos a algunos de los fieles que ya se encuentran aquí, esperando en esta Avenida de la Constitución, que empiece a animarse entre ellos, incluso turistas que no quieren perdérselo.
16: From Poland, and we have a fly later, but we waiting right now.
17: Una de las fiestas más importantes, vamos, y que de más tradición aquí en Sevilla, sí.
18: Primero por la tradición que tiene de muchísimos siglos, y segundo, hombre, por la entidad en sí del Corpus, ¿no?
19: Por la parte más importante, donde está el ayuntamiento, está la Virgen de la Iniesta.
14: El ayuntamiento, desde donde realizaremos nuestro informativo en Radio 5 a partir de las 9:45 de la mañana con todos los protagonistas. Este año la novedad se recupera el recorrido tradicional por la estrechez de Placentines y las portadas efímeras de la Plaza San Francisco están dedicadas a la Hermandad de la Virgen del Amparo y de Montserrat. Aquí el grupo de música antigua Ministrelis Hispalensis tocará para recuperar sonido histórico de la festividad.
0: Muchas gracias, Luis. Pues eso, a las 8:45 estamos allí en directo para hacer el informativo de Sevilla. Por cierto, que la catedral ha estrenado este día del Corpus Christi el montaje de su altar de plata del siglo XVIII tras más de un año de restauración integral. Otros asuntos, porque ya se han autorizado el primer bloque de ayudas para los 32 municipios sevillanos que se vieron afectados por el tren de borrascas del pasado invierno. Un total de 60 millones de euros para todas las localidades afectadas, no solo la sevillana. Francisco Toscano, subdelegado del Gobierno.
20: Ayudando a los municipios para que sus arcas no se vean mermadas por un escenario sin precedentes. El paso del temporal de borrascas entre noviembre y febrero causó graves daños en la provincia de Sevilla. En los próximos días seguirán llegando resoluciones para colmar a todas las peticiones formuladas por los distintos ayuntamientos.
0: Y la Guardia Civil ha desarticulado en Utrera un grupo criminal dedicado presuntamente al tráfico de drogas con reparto a domicilio. La operación llamada Regalia se ha saldado con 3 detenidos y un menor investigado, Pedro Gil, portavoz de la Guardia Civil.
21: Lo más alarmante del caso es que utilizaban de forma activa a un menor de edad, quien realizaba los repartos en patinete eléctrico, para intentar camuflar la actividad y agilizar las entregas.
28: En el registro se ha intervenido una gran cantidad de droga por un valor de 70.000 euros.
0: Hemos conocido que los pasajeros de un tren Alvia de Cádiz a Madrid han estado más de 3 horas atrapados dentro del tren en Sevilla, en el cambiador de Majarabique, por una incidencia técnica este miércoles. Se envió un tren de reserva desde Santa Justa para poder llevar a cabo el transbordo de los viajeros afectados por la incidencia.
29: Que uno es torero por ambiente. La verdad es que me crié en un ambiente de marisma, de Sevilla, de ganadería y de gente del mundo del toro. No cabe duda que para ser
0: torero. Así ha recibido este miércoles el torero Morante de la Puebla el 10º premio taurino de la ciudad de Sevilla, un reconocimiento del ayuntamiento a la trayectoria, una de las figuras destacadas del toreo actual. Y en deportes, el defensa Juan Iglesias ha anunciado su salida del Getafe tras 7 temporadas de azulón y ya espera para hacer oficial su fichaje por el Sevilla.
28: El lateral llegará a Nervión como agente libre y como primer fichaje de la temporada 2026-2027. La otra incorporación confirmada es la del central, Aruna Sangante, procedente de Le Havre, un fichaje que Antonio Cordón dejó encarrilado hace tiempo.
0: Y esta noche la cantante Aitana inaugura Icónico Sevilla Fest, que se va a celebrar hasta el 18 de julio en la Plaza de España, con otros nombres como Marco Carola, Viva Suecia, Pablo Alborán, Rafael, Isabel Pantoja, Robbie Williams o Juan Luis Guerra. La catalana llega con su cuarto azul, que describe como un viaje íntimo hacia su habitación y que trasladará al público con un espectáculo de luces y sonido, interpretada además como superestrella, 6 de febrero o algunos de sus clásicos como Las Baby, que estamos escuchando ahora. Ofrece dos conciertos, esta noche y también mañana. Nos vemos en las puertas del ayuntamiento a las 8 menos cuarto en Radio 5.
10: Son las 7 y media, las 6 y media en Canarias.
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10: Moncloa asegura que Pedro Sánchez no sabía nada de las maniobras de Leire Díez. Reacción del gobierno después de que hayamos empezado a conocer el sumario de un caso que dibuja una red corrupta que habría operado desde Ferraz para intentar desbaratar las investigaciones judiciales que salpican al PSOE y al propio entorno del presidente. Díez se habría puesto a órdenes de Santos Cerdán y el exsecretario de Organización de los Socialistas habría utilizado fondos del partido para sufragar esa operación. Lara Hermoso, buenos días.
1: ¿Qué tal? Buenos días. En el gobierno insisten en que no hay ninguna prueba de que apunte a que el presidente estaba al corriente de la presunta trama. Son solo informes de la UCO, afirman. Los investigadores creen que cuando Leire Díez envía mensajes jactándose de que el Guan está al tanto de sus maniobras, se refiere a Sánchez. En Ferraz, en la sede nacional del PSOE, vía comunicado, tratan de encapsular el asunto en Santos Cerdán, hablando de una suma de comportamientos individuales intolerables que han pretendido legitimarse, dicen, utilizando el nombre del Partido Socialista en beneficio propio, y no descartan emprender acciones legales. Por la exmilitante Díez le preguntaban al portavoz de los socialistas en el Congreso, a Pachi López.
3: Yo de Leire Díez no he dicho absolutamente nada, nunca. Más que la conocía, porque la he conocido en muchos actos en Cantabria e incluso me he hecho fotos con ella. Pero yo no he hablado de que no me creo o me dejo de creer nada. Hablé de Zapatero.
10: Nadie pone la mano en el fuego por Díez. Tras leer el sumario, la UCO la sitúa como ejecutora de una operación en la que mandaba Cerdán para torpedear investigaciones que afectaban al partido y al entorno del presidente.
1: El sumario, por ejemplo, recoge reuniones de la autodenominada periodista de investigación con los fiscales Grinda y Estampa en busca de información para desacreditar al jefe de anticorrupción, Alejandro Luzón. También señala que se reunió hasta en tres ocasiones con la directora general de la Guardia Civil, con Mercedes González. La UCO pone fecha a esas citas, 10 de diciembre de 2024, 12 de febrero y 2 de abril de 2025. Lo hace a través de los mensajes interceptados a Díez, las notas de su agenda y el posicionamiento de su teléfono móvil. De hecho, sitúa la primera reunión en la zona de Guzmán el Bueno, en Madrid, muy cerca de la Dirección General del Instituto Armado. En Interior aseguran que nunca se produjo ninguna reunión entre González y Díez en esa sede, que no se vieron en la Dirección General y que en ningún caso se investigó agentes de la UCO por petición de Díez.
10: Las maniobras de esa trama también habrían intentado desbaratar la investigación abierta al hermano de Pedro Sánchez.
1: Sí, habrían buscado información comprometida de la jueza instructora de Beatriz de Viedma. Hoy David Sánchez declara como imputado en el juicio que lo sienta en el banquillo de los acusados por haber ocupado presuntamente una plaza creada a su medida en la Diputación de Badajoz. Habría sido el entonces presidente de la Diputación pacense, Miguel Ángel Gallardo, que también testifica hoy, quien dio la orden en esa dirección. Apuntó ayer el teniente coronel de la UCO, Antonio Balas, con el que, por cierto, también quería acabar Leire Díez.
4: He entendido que también establecen que este puesto que se crea está creado para una persona determinada.
5: Lo que deducimos de todas las actuaciones y todo lo que vemos es que es así.
1: El hermano de Sánchez va a responder al tribunal justo después de que lo haga Gallardo.
10: Con la opción de la moción de censura en vía muerta por el rechazo de los grupos parlamentarios, el PP hace uno de su mayoría absoluta en el Senado para presionar al Ejecutivo.
1: Sí, anuncia la portavoz Alicia García que habrá citación de la comisión de investigación del llamado caso Colo.
6: Por eso anuncio que el comando Cloacas tendrá que comparecer en la comisión de investigación del caso Coldo. Lo hará Leire Díez, el brazo ejecutor, lanzada a la guerra sucia contra todos, contra jueces, fiscales, policías, guardias civiles, periodistas.
1: Cuando uno comparece en comisión y está investigado por la justicia, puede acogerse a su derecho a no responder preguntas. A eso de las 8:40 se lo preguntamos aquí a la vicesecretaria de Regeneración Democrática de los Populares, a Cuca Gamarra.
10: También le preguntaremos sobre ese pacto que el PP y Vox han cerrado en Castilla y León.
1: Acuerdo para formar un gobierno de coalición. El popular Alfonso Fernández Mañueco cede 3 consejerías, una con rango de vicepresidencia, a la formación de Abascal. En el papel, una vez más, el polémico concepto de la prioridad nacional, ese que para Vox significa que el acceso de los españoles a los servicios públicos está por delante de los extranjeros. Carlos Pollán.
7: Pues la prioridad nacional en las ayudas a la vivienda y en las ayudas sociales,
2: un trabajo importante de fiscalidad para las familias y para los jóvenes y para el mundo rural en Castilla y León.
1: Y que los populares, en cambio, vinculan al arraigo, lo repite Mañueco.
7: Por tanto, una asignación prioritaria de los recursos públicos a quienes tienen un arraigo real, verificable, efectivo con nuestra tierra, con Castilla y León. Siempre dentro, lógicamente, del marco del ordenamiento jurídico y del marco legal.
10: En Aragón, donde ya gobiernan en coalición PP y Vox, han comenzado a hacer pruebas forenses a los menores migrantes no acompañados.
1: El vicepresidente aragonés, Alejandro Nolasco, de Vox, ha sido el encargado de anunciar un endurecimiento del protocolo para determinar la edad de los menores migrantes y, si son mayores de 18 años, expulsarlos de los centros de acogida.
8: De realización de pruebas forenses de edad a todos los menas que el Estado obliga a Aragón a acoger a la fuerza y que lleguen sin el certificado biológico que acredite fehacientemente su edad.
1: Nolasco también ha dicho que han sometido ya esas pruebas a una niña de 9 años.
10: La Audiencia Provincial de Valencia ha estimado el recurso de apelación de Carlos Mazón y ha admitido la personación del expresidente valenciano en la causa que investiga la gestión política de la DANA. Petición formulada para ejercer su derecho a la defensa. Valencia, José Andrés Castellano, buen día, buenos días.
9: Buen día, sí. Argumenta el tribunal que en la actualidad la magistrada instructora sigue practicando diligencias que podrían aportar información sobre una posible conducta activa en el retraso del envío del Lesaler, lo cual podría conllevar una futura imputación del expresidente. Pone como ejemplo las dos órdenes internacionales emitidas tanto a WhatsApp como a Telegram, cuyo objetivo es conocer los mensajes que intercambió su jefe de gabinete con el propio Mazón y otros miembros de su equipo. Por eso, dice la audiencia, si no se admitiera su personación, se le privaría de su derecho de defensa. Tras conocer la decisión, el abogado de Mazón ha señalado que valorarán recurrir o incluso impugnar aquellas diligencias que dicen excedan los límites propios de la instrucción o puedan afectar a sus derechos fundamentales. Esto podrá hacerlo, señalan, tanto en las pruebas ya aportadas como en las futuras.
10: La Fiscalía pide 9 años de cárcel para los acusados por el naufragio del Villa de Pitancho.
1: Seguro que lo recuerdan, el pesquero gallego que naufragó en aguas de Terranova, en Canadá, en febrero de 2022, con 24 marineros a bordo. Murieron 21 de ellos. Ahora el Ministerio Público solicita 9 años de prisión para Juan Enrique Padín, el capitán del buque, José Antonio Nores Rodríguez, el administrador de la armadora, y el hijo de este, José Antonio Nores Ortega, que es el director de flota. Las familias siguen esperando que se haga justicia. María José de Paso es su portavoz.
22: No, sí que consideramos que hay un dolo pois motivado, pero seguimos confiando na xustiza e cada paso que damos é un paso cara adiante, cara a verdade.
10: Los trabajadores de Nissan se manifiestan hoy en contra del ERE que plantea despidos en la provincia de Barcelona, una protesta que llevaron ayer al Parlament de Cataluña, donde han exigido al govern que utilice las herramientas a su alcance para tumbar el expediente de regulación de empleo. Ana Puyol, buen día, buenos días.
23: Buen día, sí, los trabajadores de Nissan han convocado una movilización entre los dos centros que la empresa japonesa tiene en Cataluña, en la zona franca de Barcelona y en el Prat. Este miércoles se han concentrado delante del Parlament, donde se han reunido con los grupos parlamentarios a quienes han trasladado su malestar. Los sindicatos defienden que no es cierto que Nissan esté sufriendo una crisis económica y que el ERE, dicen, es realmente un proceso de deslocalización encubierto.
24: La realidad es que los centros de Cataluña son viables, son productivos.
23: Es Raúl Ocón, de Comisiones Obreras, insiste en que los centros de Nissan en Cataluña son viables y productivos y que no registran pérdidas. Los sindicatos rechazan la propuesta que la empresa ha puesto sobre la mesa y avisan. Si las negociaciones con la automovilística se encallan, no descartan llevar el ERE ante la justicia. Este sábado han convocado nuevas movilizaciones.
10: Gracias, Ana. Los profesores catalanes deciden hoy si apoyan el acuerdo con la Conselleria de Educación o siguen adelante con las huelgas.
1: El resultado se va a conocer a las 12 del mediodía. Veremos si apuestan por firmar un pacto con el govern de Salvador Illa, en el que los negociadores han arrancado un nuevo plus de 170 euros mensuales en 4 años, que eleva la subida salarial autonómica hasta los 450 euros. Si rechazan esa propuesta, el voto está condicionado. Se comprometen a hacer todas las huelgas que sean necesarias hasta finalizar el curso al que le quedan 2 semanas.
10: Y una canción, Lara, para esta mañana de jueves.
1: Bueno, pues una cosa que no conoces, esto no es noticia. Claro. Es un grupo estadounidense, en realidad muy poco conocido aquí en nuestro país, al que yo descubrí gracias a la sacrosanta NPR, la radio pública americana. Se llaman Future Things y son de Boston.

0: Yo creo que esto entra también en mi nueva corriente de persona de música animada, ¿no?
1: Sí, llevas una semana muy animada, para mi sorpresa.
0: Bueno, pues la semana que viene ya todos de luto otra vez.
1: No creo.
0: Esto va a nuestra lista de Spotify a las mañanas musicales. Fíjate, Lucas, que yo creo que a la gente le gustan más mis canciones tristes porque suben más los seguidores. ¿Será España un país de tristes? No es una pregunta para mí, es para Tezanos.
1: Fíjate si ya la incluyen en las encuestas del CES.
0: Me encantaría y ojalá me llamaran.
1: Hasta dentro de un rato, Lara. Gracias.
0: Que estaba actualizando la lista, ¿eh? Ya está, las mañanas musicales.
1: Cada vez más amplia y más seguida.
0: Variada y animada. Hasta luego, Lucas.

0: Tenemos 19 minutos, las 8, las 7 en Canarias, y saludamos en este punto con su contrapunto de la Roja. Muy buenos días, Eva.
1: Buenos días, Juan Ramón. Feliz jueves.
0: Muchas gracias.
1: Silencio tenso, los folios boca abajo, el bolígrafo sin tapón sobre la mesa. Empieza el tiempo. Le das la vuelta al papel, haces un repaso rápido de todo el examen. Vale, la primera, bien, la segunda, regular, la tercera y la cuarta las tengo claras. Murmuras para tus adentros. Bien, te sabes más de las que pensabas. Y empiezas a escribir aunque tengas un callo gigantesco en el dedo corazón, porque los minutos apremian y te estás jugando tu futuro. Miles y miles de estudiantes se examinan de la PAU. Vamos, de la selectividad de toda la vida. Aunque desde hace tiempo decirlo en voz alta a tus hijos de la generación Z les suene tan marciano como las palabras COU, BUP o CASSETTE. ¿Eres capaz de recordar la última vez que te enfrentaste a un examen? ¿Eras de los que se ponían nerviosos o de los que mantenían la calma? ¿Trasnochabas o madrugabas para darle un último repaso? ¿Veías el vaso medio lleno o medio vacío al terminar la prueba y hablar con tus amigos? ¿Eras más de esquemas o de hacer resúmenes?

sea como fuere, en los últimos años, la innovación, la motivación y la creatividad se han puesto en el centro del sistema educativo. Los gurús pedagógicos las han convertido en las madres del aprendizaje. Y para muchos profesores y alumnos, la memoria, la cruel y malvada madrastra llamada memoria, se ha convertido en el gran enemigo a batir en las aulas. Ya sabéis, pantallas sí, memoria no. En su último libro, titulado La vacuna contra la insensatez, el filósofo y pedagogo José Antonio Marina insiste en que uno de los grandes virus mentales que ha infectado la escuela es la manida frase de que no hay que aprender las cosas de memoria, porque se considera una idea vieja, antigua, como del siglo pasado. Una metodología de esos profesores de la posguerra que te obligaban a aprenderte los ríos de España y te atizaban con el borrador o te castigaban en una esquina si no te sabías la lección.

0: Pero, ¿y si el problema no es la memoria, sino cómo se utiliza en la escuela? La memoria, nos guste o no, es el gran órgano que sustenta el aprendizaje. Un órgano que interviene en el razonamiento, en la invención, en la creatividad y en la combinación de ideas. Sin el almacén de la memoria, obviamente, no hay aprendizaje. Pero tal y como propone Marina, quizás haya que buscar fórmulas que no se basen simplemente en la repetición. Como hija de profesores y con una madre catedrática justamente en pedagogía, he escuchado desde pequeña acalorados debates sobre la utilidad de la memoria, en la nueva y en la vieja escuela. Decía Ortega y Gasset que para tener mucha imaginación hay que tener mucha memoria. La imaginación, sin duda, se nutre del recuerdo. Y estos días de nervios seguro que serán recordados para siempre por miles de jóvenes que, tras la angustia y la incertidumbre, se enfrentan por fin al mejor verano de sus vidas. Que tengáis buena semana, Juan Ramón. Hasta el lunes.
1: Hasta el lunes, Eva Baroja.
2: Gracias. Buen fin de semana.
1: Las 8 menos cuarto, 7 menos cuarto en Canarias. Ahora en las mañanas de Radio Nacional la información de las territoriales de la radio pública. Hasta dentro de un rato.
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4: ¿Qué tal? Bienvenidos a las mañanas de Radio Nacional. Día festivo de Corpus en Sevilla y Granada, de cielo despejado y temperaturas notablemente más altas en la vertiente mediterránea. Aviso amarillo en la Costa del Sol y Guadalhorce en Málaga por máximas de 36 grados debido al terral, al viento de poniente que hace en cambio bajar el termómetro en Huelva y Sierra Morena. En el resto, temperaturas parecidas a las de ayer. Ahora tenemos 17 grados en Córdoba, 18 en Huelva y Granada, 19 en Almería y Málaga, 21 en Cádiz y Sevilla y 22 en Jaén. Dentro de unos minutos estaremos en Sevilla y Granada en directo y antes en Almería porque empiezan las declaraciones judiciales del caso Mascarilla de presuntas mordidas en adjudicaciones de la Diputación. Hoy están citados el que fuera vicepresidente segundo, Fernando Jiménez, y el empresario Kilian López, beneficiario del contrato que da nombre a la causa. Vamos a ver cómo se circula por las carreteras, que ayer tarde se cobraron una nueva víctima mortal, una mujer fallecía y otra resultaba herida en la colisión entre dos turismos en la A311 a su paso por la localidad jiennense de La Higuera. DGT José Antonio Pedrosa, buenos días.
5: Muy buenos días, ¿qué tal? Pues arrancamos la mañana con circulación intensa en varios puntos ya de las 7. Por un lado, en Cádiz, en los barrios, en este caso de salida de Algeciras, también en Calahonda, Cala de Mijas y Fuengirola de entrada a Marbella, y ya se complica la entrada a Málaga capital por esta misma 7 en Ciudad Jardín, así como circulación intensa ya también de entrada por la A357 en Cártama, Campanillas y Teatinos. Ya en Almería también circulación intensa causada por obras, eso sí, en la A7 en Vícar, en este caso hacia Motril, y ya de salida de Almería por la zona de Huelca de Almería sentido Níjar. Y finalmente en Jaén también de entrada por la A316 en el entorno de Torre del Campo.
4: Y en Cádiz, gracias, indignación por lo ocurrido a los pasajeros de un Alvia dirección Madrid que este miércoles se quedó parado en la estación de Majarabique de Sevilla, 3 horas sin luz ni aire acondicionado. Necesitaron abrir las puertas.
6: O sea, simplemente es para que corra el aire.
4: Al final tuvieron que bajarse con el equipaje, cruzar las vías para montarse en otro tren que finalmente les llevó a su destino. Hasta las 8 les contamos las noticias de Andalucía en Radio Nacional con Paco Moreno y Rocío Sáez en realización. Día clave en la fase de instrucción del caso Mascarillas de Almería. Comienzan las declaraciones de los más de 40 investigados en esta causa que apunta a una presunta trama de corrupción institucional, cobro de comisiones ilegales y blanqueo de capitales en la Diputación almeriense. Alejandro Márquez.
7: Así es, hoy arrancan los interrogatorios a los más de 40 investigados ante el juez instructor Manuel José Rey Bellot. En esta primera jornada declara de manera presencial el ex vicepresidente de la Diputación de Almería, Fernando Jiménez, y por videoconferencia el empresario Kilian López, beneficiario del contrato sanitario inicial que dio origen a la causa. Las declaraciones se sucederán durante todo el mes. Por ejemplo, mañana está citado otro ex vicepresidente de la Diputación, Óscar Liria, a quien la investigación sitúa como figura clave en la recepción y distribución de las mordidas. La gente agenda judicial continuará durante todo el mes, hasta el día 26 de junio, fecha clave, no solo porque es el último día de declaraciones, sino porque declara el expresidente de la Diputación y expresidente del Partido Popular de Almería, Javier Aureliano García, junto con dos de sus hermanos. Recordamos que estas personas se enfrentan a delitos como cohecho, blanqueo de capitales, fraude en la contratación pública o malversación de caudales públicos.
4: Gracias, Alejandro Piqueras. Y la UCO encontró casi 20.000 euros en efectivo en la casa del exconsejero andaluz de presidencia, Gaspar Zarrías, durante el registro de la semana pasada por su presunta implicación en el caso Leire 10. El dinero estaba en un baúl del salón, en una bolsa de color negro, repartido en tres fajos de billetes de 50 y 20 euros.
2: Así se puede leer en el sumario al que ha tenido acceso esta casa. El juez sospecha que la empresa consultora de Zarrías fue la correa de transmisión para pagar con dinero del PSOE a Leire 10 por maniobras para entorpecer las investigaciones judiciales que rodean al partido y al gobierno. Le vincula los hechos desde 2022, antes incluso de que la trama empezara a actuar dos años más tarde. Uno de los miembros asegura que Zarrías llevaba los asuntos jurídicos. La trama también buscó información que pudiera comprometer a la juez sevillana Mercedes Alaya, que fue la instructora del caso ERE y también del caso Alnalcóllar, en el que estuvo imputado y luego absuelto Vicente Fernández, el que fuera director de la SEPI y antes interventor de la Junta. En una de las grabaciones, Díez le dice a Fernández que tienen que exterminar socialmente a Alaya.
4: Nos situamos ahora en Málaga. Un hombre de 25 años ha resultado herido esta pasada noche al ser apuñalado en el cuello. Ha ocurrido en el centro. Tres hombres han sido detenidos. Laura García.
8: Sí, la policía local ha detenido a los presuntos autores del apuñalamiento de este joven, quien tuvo que ser evacuado al hospital Clínico.

0: Según la madre Andrea Burdalo, todo esto sucedió el lunes santo cuando volvían de una procesión. La madre pidió a su actual pareja que bañara a la pequeña. Según cuenta ella, este hombre tenía celos de la niña y le hizo las quemaduras de manera intencionada.
1: Y en cuestión de nada, de tres o cuatro minutos, yo escucho el primer llanto de mi niña. Y él es cuando sale del cuarto de baño para decirme que la niña se ha quemado.
0: La familia va a pedir que se acuse de homicidio a la pareja de la mujer, pero la policía judicial está a la espera de recibir el resultado de la autopsia y concretar el tipo de quemaduras que tenía la pequeña para orientar la investigación. Escuchamos a Francisco Toscano, subdelegado del Gobierno en Sevilla.
2: Ahora mismo están abiertas todas las hipótesis y que entendemos que en el momento en el que la autopsia muestre alguna posible etiología, pues determinará cuál es el camino más acertado de todas esas variables, de todas esas hipótesis sobre el fallecimiento de la bebé.
3: El Infoca sigue trabajando por cuarto día consecutivo en la reactivación del incendio de las marismas de Lodiel en Huelva. El viento de las últimas horas ha soplado del sur, lo que ha retirado el humo de la capital y lo ha dirigido más hacia Gibraleón. Durante la tarde y noche pasada, el Infoca ha aprovechado la situación para atacar el fuego con los medios aéreos.
0: En las últimas horas han quedado controlados otros fuegos que se declaraban y en la Sierra del Becerro de Estepa, Sevilla, y en el paraje granadino de la Abadía del Sacromonte. Ha apagado otro en Moraleda de Zafayona, también en Granada.
3: Faltan 8 minutos para llegar a las 8.
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3: Salimos a la calle en Sevilla, a punto de empezar en la catedral la misa del Corpus, y dentro de media hora sale la procesión. Es fiesta local y la ciudad cumple un año más con las calles adornadas y muchísimo ambiente. Luis Delgado, buenos días.
5: ¿Qué tal? Buenos días, Carmen. Sí, en poco menos de media hora comienza a salir un amplio cortejo formado por unos 4.000 personas representantes de las autoridades civiles, eclesiásticas, militares, además de todas las hermandades de Sevilla, que acompañarán a los 9 pasos por los alrededores de esta catedral.
6: Bueno, el Corpus es una de las fiestas mayores de Sevilla y es por algo, primero por la tradición que tiene de muchísimos siglos, segundo, hombre, por la entidad en sí del Corpus, ¿no?
7: Una de las fiestas de más tradición aquí en Sevilla, sí.
8: Las hermandades participan y hacen cosas y hacen altares.
5: Son numerosos los fieles que ya se agrupan en esta puerta de San Miguel, por donde saldrá el Corpus. Uno de los momentos más esperados, el baile de los seises, una tradición que data del siglo XVII. Esto nos cuentan los niños protagonistas.
9: Vamos a bailar delante del Santísimo. Son muy afortunados porque solo hay, como decir, los 10 en el mundo. Entonces, pues, sentimos muy contentos.
10: Sí, pero bueno, tranquilo. Son muchos días de ensayo, 3 años ensayando y, bueno, están más que preparados.
5: Este año más de 40 balcones, escaparate y altares efímeros, una cifra récord después del llamamiento para que se adornaran al paso del Santísimo Sacramento. Como decís, todo engalanado aquí porque Sevilla...

0: Esta noche la cantante Aitana inaugura icónica Sevilla Fest, que va a celebrar hasta el 18 de julio conciertos en la Plaza de España con otros nombres como Marco Carola, Viva Suecia, Pablo Alborán, Rafael, Isabel Pantoja, Robbie Williams o Juan Luis Guerra.
1: La catalana llega con su cuarto azul, que describe como un viaje íntimo hacia su habitación y que trasladará al público con un espectáculo de luces y sonido. Interpretará temas como Superestrella o 6 de febrero y algunos de sus clásicos como Las Babies. Ofrece dos conciertos esta noche y también mañana.
0: Pues así terminamos, les dejamos enseguida con las mañanas, de nuevo con la buena compañía de Juan Ramón Lucas, recordándoles que esta tarde hay aviso amarillo en la Costa del Sol y Guadalhorce por máximas de 36 grados debido al terral, ese viento de poniente que, sin embargo, en otros puntos de Andalucía va a hacer refrescar el tiempo.
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3: Son las 8.
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3: Niña Pastori reinterpreta El Gran Varón con Alma Flamenca.
4: En la sala de un hospital, a las 9:43.
3: Niña Pastori continúa revelando detalles de Color Faina, el álbum con el que rendirá homenaje a los grandes clásicos de la salsa y ahora emociona con su versión del Gran Varón. La artista gaditana transforma el histórico tema popularizado por Willy Colón en una interpretación íntima y profundamente flamenca, sin perder la fuerza social y emocional de la canción original. Compuesta por Omar Alfano y convertida en himno latino desde finales de los años 80, El Gran Varón aborda temas como la identidad, la incompresión y el rechazo social. En esta nueva lectura, Niña Pastori aporta una sensibilidad más cercana y personal, acompañada de arreglos que mezclan raíces andaluzas con sonidos caribeños. El lanzamiento también sirve como anticipo de Color Fania, un disco grabado entre España y Miami, producido por Casta, que verá la luz este 29 de mayo. El proyecto incluye nuevas versiones de clásicos vinculados al legendario sello Fania Records, pieza clave en la expansión mundial de la salsa. La cantante atraviesa además un momento destacado en su carrera. Tras más de 3 décadas sobre los escenarios y 6 Latin Grammy, prepara una gira internacional para 2026 con fechas en Madrid, Sevilla, Granada y Marbella. Además, el próximo 6 de junio actuará ante el Papa León XIV durante su visita oficial a Madrid, en un evento especialmente simbólico para la artista española.
5: No sé.

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9: Buenos días a todos los radioyentes de Radio Sahel.
10: Buenos días, Miguel, y a todos los oyentes de Radio Sahel. Ahí se escucha a mi niño llorando, diciendo buen día a su manera.
11: Hola, mía.
12: Hola, buenos días. 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
4: La verdad que es todo un lujo estar contigo una mañana más aquí en la sintonía de Radio Sahel. Pues sí, por aquí nos reencontramos tú y yo de nuevo mediante nuestro dial y hoy queremos arrancar el programa y hacerlo con este sencillo de Carlos Baute, como bien dice el título de la canción ¿Quién te quiere como yo? Sonando. Buenos días.

0: Que nada, familia, que no había mejor sencillo para darte la bienvenida y hacerlo con este "Quién te quiere como yo" de Carlos Baute, que expresa la seguridad y la singularidad del amor que él siente por otra persona, destacando la intensidad de sus sentimientos y la ausencia de una comparación viable en el mundo, pues él considera que su forma de amar es inigualable. Y lo expresa de esta manera, mediante la letra de este sencillo. Pues un programa cargado de mucho entretenimiento es el que nos espera. Por ese motivo te invito a que te quedes ahí, sintonizando nuestra emisora.
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rescatando por aquí este Chicken of Love de Robert Ramírez, que vuelve a sonar en la mañana de hoy en la sintonía de Radio CGL. Un tema que hemos rescatado, hacía tiempo que no habíamos compartido contigo y creo que en esta mañana ha sido el momento y el día perfecto para ello. Vámonos, vamos a viajar hasta un día en concreto. Quiero que te vengas conmigo, nos vamos a ir con ella, con Aitana, donde en este momento nos va a ofrecer una de sus canciones, cuyo título es 6 de febrero. En el contexto se puede decir que Aitana se refiere a la fecha de inicio o en un momento clave de una relación pasada fallida, que ella pide pues a su expareja que le devuelva, representando un intento de recuperar el tiempo o el amor que se perdió. Así que con ella, con su 6 de febrero, viajando hasta este día, nos vamos a quedar.

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1: Pues vamos a continuar con un tema producido por Jesús Chávez y también Javier Labandón, el propio Rebato, un sencillo en el que muestra pues una faceta el artista más renovada y atrevida del cantautor. Con este sencillo en esta ocasión nos vamos a centrar sin perder, eso sí, la esencia que lo ha convertido en una de las voces más queridas de la música española. El Arrebato por aquí nos presenta Bailando en Pijama.

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1: 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Vamos a subir un poquito la intensidad musical en esta mañana y lo hacemos con él, Martin Garrix.

0: cómo nos ha subido el ánimo, la buena energía, y no es para menos, mucho ritmo, lo que nos acaba de ofrecer Martin Garrix.
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0: Se puede decir que nuestro siguiente artista es uno de los más reconocidos a nivel nacional y también internacional. Alejandro Sanz llega y lo hace con Lola Soledad.

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1: Siempre, siempre sonando la mejor variedad musical aquí con un servidor y sobre todo con ellos, con los artistas que a lo largo de todo nuestro programa nos hacen sentir la mejor banda sonora, como Lola Índigo, que llega con La Niña de la Escuela.

0: cómo ha cambiado, ¿eh? Nadie le hacía caso y después, con el tiempo, ha ganado, como el vino. Es lo que viene a señalar y declara en este tema Lola Índigo junto a Tini Belinda. ¡Qué éxito! Vamos a por más, ¿no?
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0: 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Evidentemente, elige bien, elige nuestra emisora de radio, como por ejemplo este sencillo de Fernando Caro y Sarai Jiménez, que han aterrizado también en nuestro dial para ofrecernos esta aventura musical titulada Fuiste tú.

sonando por aquí, todo un clásico de la mano de Maná junto a Alejandro Fernández. Una canción titulada Mariposa Traicionera, que es una metáfora, como han podido comprobar, a una relación amorosa en la que una persona se siente atrapada y traicionada por su pareja, a la que le hace llamar de esa manera, mariposa traicionera. La verdad que ha sido un sencillo que expresa dolor y la sensación de ser herido, pidiéndole a esa persona que se vaya y no regrese. Un poquito de libertad es lo que le pedía, y para ello libertad es lo que precisamente Neil Moliner viene a compartir con nosotros.

0: así es. Qué gran verdad acaba de señalar Paco Candela en esta historia musical que suena aquí en la sintonía de Radio Tejel, El niño y el vagabundo, que tiene como significado la promoción de la adopción animal. El cantaor ha interpretado esta pieza para concienciar sobre la adopción de animales, usándola como una forma de apoyar y animar al público a unirse a esta tierna causa benéfica.
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0: Y con la alegría de vivir tenemos que poner ya nuestro punto y final al programa matinal de esta mañana. Pero sigan con nosotros, sigan sintonizando Radio Tejel, porque hay mucho más que tenemos por aquí preparado para ti. Como siempre, un placer. Gracias por estar ahí. Yo soy Miguel Sánchez.
4: Esto es para todos los que saben que a vivir se aprende viviendo, que la vida es dedicarse a vivir.

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2: Benidorm Fest. España descubre que puede vivir sin Eurovisión.
3: No somos nada, pero casi, casi estamos casi.
2: Eurovisión 2026 ya es historia y por primera vez desde 1961 España no estuvo presente en el festival. Sin embargo, lejos de provocar un terremoto en la industria musical, la ausencia española ha servido para confirmar algo inesperado. El Benidorm Fest parece haber encontrado identidad propia más allá del certamen europeo. Radio Televisión Española decidió retirarse de esta edición celebrada en Viena tras la polémica por la participación de Israel en pleno conflicto en Gaza. La cadena pública tampoco emitió la final del certamen y optó por contraprogramar la noche del sábado con el espacio La Casa de la Música, marcando así una ruptura total con el histórico vínculo entre España y Eurovisión. Aún así, el festival sigue adelante y acabó marcado por protestas pro-palestinas en las calles de Austria y también dentro del recinto durante varios momentos de la semana eurovisiva. Mientras tanto, en España, el foco terminó desplazándose hacia el propio Benidorm Fest. El formato mantuvo su apuesta musical pese a no contar con billete para Eurovisión y reforzó su perfil como plataforma de lanzamiento para nuevos artistas. La edición de este año coronó al dúo gaditano Toni Groc y Lucy Calis con Te Amaré en una final que confirmó el interés del público incluso sin conexión directa con Europa. Con nuevos premios orientados al desarrollo artístico y una imagen renovada, el Benidorm Fest parece haberse emancipado definitivamente del relato eurovisivo. Y tras el fin de semana, la sensación general es clara: Eurovisión siguió sin España y la música española también. ¿Qué?

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Muy buenos días desde Radio CG. Vamos a comenzar con el jueves 4 de junio, 9 y cuarto de la mañana. 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Yo soy Paqui Benavides, saludos.

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1: La previsión meteorológica para este jueves de Corpus en Granada contempla cielos poco nubosos con intervalos de nubes medias y altas por la noche, nubes bajas y bruma matinales en el litoral. Las temperaturas máximas irán en ascenso localmente notable en el litoral y con pocos cambios el resto. De esta forma, el mercurio oscilará entre los 17 grados de mínima y los 33 de máxima en la capital granadina. Vientos flojos de componente oeste aumentando a moderados con intervalos fuertes en el litoral y con intervalos moderados en el interior. Temperaturas máximas para hoy en Albuñol y Gualchos, Castelldefels, es de 30 grados, Albondón y Sorbilán 29. La mínima en Albuñol 19 grados, Albondón y Sorbilán 17 y Gualchos, Castelldefels 18.
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Amara lanza No quiero más canciones, canción original para la serie de Victoria Martín en Movistar Plus. Se tiene que morir mucha gente. No quiero más canciones tristes de Amaral, 9:46.

Esa canción fue lanzada el jueves 12 de febrero y llevó el título de Mírame Baby, con un estilo reggaetón que caracteriza a ambos cantantes. Pues sonando Anca Argel junto con Feid.

0: Son las 10, las 9 en Canarias.
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0: Empiezan a hacerse públicos los audios del sumario del caso Leire Díez que muestran más claramente la forma de actuar de la exmilitante socialista. Gemma Alfaro, buenos días.
2: Buenos días. Sí, gran parte de la investigación sobre Leire Díez y esa trama que supuestamente arrancó en el PSOE para desestabilizar procedimientos judiciales que afectasen al partido se basa en los audios y mensajes intervenidos a la conocida como Fontanera del PSOE. Grababa todas las reuniones y ya se presentaba. Tenía un mandato, decía. Así se lo explicó al exsecretario de Estado de Seguridad, a Francisco Martínez.
3: Obviamente, la intención de todo esto es limpiar, ¿vale? Yo no estoy aquí para otra cosa que no sea limpiar.
2: Ella quería limpiar, recordemos que propuso a Francisco Martínez un acuerdo con la Fiscalía a cambio de información. Entre las causas que intentaron desmontar hay varias que afectaban a la jueza de los ERE, a Mercedes Alaya, de la que dijeron que tenían que exterminarla socialmente. En una reunión, Leire Díez daba las razones.
4: Esto tiene un componente un poco más complicado, pero vamos, que es igual de fácil. Una tía desde un juzgado ejerciendo corrupción.
2: En el sumario también aparecen algunas agendas de Leire Díez con apuntes en los que se ve que reflejaba absolutamente todo, hasta apuntes puramente políticos, como de la marcha de los debates parlamentarios.
0: Gracias. Sobre las tres reuniones que la directora de la Guardia Civil mantuvo con Leire Díez y las supuestas presiones a la UCO que por investigar tramas de corrupción que cercaban al gobierno y al Partido Socialista, el ministro del Interior asegura que no le constan y que no las hubiese consentido. Grande Marlaska defiende el trabajo de la responsable del cuerpo, Mercedes González.
5: Y a mí lo que me consta de la directora de la Guardia Civil es absolutamente su actuación ejemplar en todo momento y su plena honestidad. Esas son, si se me dice, ejemplaridad y honestidad en el desarrollo de su trabajo como directora de la Guardia Civil.
0: El Partido Popular cree que ya se está investigando al Partido Socialista y considera demostrada la implicación de Ferraz y de Pedro Sánchez en la causa. Cuca Gamarra, la vicesecretaria de Regeneración Institucional del PP, en las mañanas de Radio Nacional.
6: De una trama criminal, como la denominan el propio auto de un juez de la Audiencia Nacional, para desestabilizar instituciones del Estado con un objetivo que era la protección de Pedro Sánchez. Es decir, que están intrínsecamente vinculados el Partido Socialista y el propio Pedro Sánchez en todo lo que vamos conociendo.
0: Hoy es una jornada decisiva en el juicio a David Sánchez. A esta hora está citado a declarar el ex líder de los socialistas extremeños, Miguel Ángel Gallardo, a quien la Guardia Civil señala como el impulsor de la creación del puesto de alta dirección para el hermano del presidente, quien va a comparecer justo después. Navarra despide a los 5 policías forales fallecidos en un accidente de tráfico en Guipúzcoa. La mañana ha comenzado con un minuto de silencio en el Parlamento Foral y se ha abierto el tanatorio de San Alberto de Pamplona. Allí está Marta Alzugaray. Buenos días.
7: Buenos días. Mucho dolor, lágrimas y abrazos a las puertas de este tanatorio en el que hay una llegada incesante de personas desde primera hora. Son familiares, compañeros, agentes de policía foral que nos han contado lo difícil de este momento. También agentes de Policía Nacional, todos arropando a las viudas e hijos, a las familias de Fermín Sola, Jesús Vidaurre, Miguel de Entremón, Juan Martín Domínguez y Miguel Crespo. El funeral será mañana por la tarde en la Catedral de Pamplona.
0: Gracias. Ha fallecido la directora, pintora, la artista franco-iraní Marjan Satrapi, tenía 56 años. En 2024 recibió el premio Princesa de Asturias de Comunicación y Humanidades. Se reconocía su obra como una voz esencial para la defensa de los derechos humanos y en particular por su novela Persépolis. 10:04 de la mañana, 9:04 en Canarias. Ahora las noticias de su comunidad.
8: En las declaraciones judiciales del caso Mascarillas de Almería, el abogado del exvicepresidente tercero de la Diputación, Fernando Jiménez, ha pedido un aplazamiento. Estaba citado a las 9:30. ¿Qué ha ocurrido? Belén García Fito, buenos días.
9: ¿Qué tal? Buenos días. Sí, el primer citado en declarar era el vicepresidente de la Diputación, Fernando Jiménez, y según nos cuenta, parece que el juez ha aceptado la petición de aplazamiento solicitada por Jiménez. Nos lo contaba el abogado de la acusación popular del Partido Socialista.
10: Firme del tribunal, o sea, ahí no, nosotros no, notificado oficialmente no tenemos nada. Sabemos que existe esa incidencia, que no es de Fernando Jiménez, que es de su representación, pero no sabemos nada más.
9: De momento, tranquilidad en este Palacio de Justicia de Almería. A la espera de los siguientes citados a declarar son varios empresarios, entre ellos Kilian López, el beneficiario del contrato sanitario inicial con el que comenzó la causa. Está previsto que lo haga a las 12 menos cuarto por videoconferencia.
8: Gracias. En la calle, la procesión del Corpus de Sevilla, una procesión larga, 3.000 personas, 9 pasos. A esta hora, a punto de salir de la catedral, la custodia de Arfe. Se recupera el recorrido histórico por la estrechez de Placentines y la misa se ha celebrado en el altar del jubileo tras su restauración. En la calle en Sevilla está Luis Delgado. Buenos días.
11: Buenos días, sí, será un poco después de las 10:30. En unos instantes, el esperado baile de los niños 6, tradición renacentista que perdura mientras la procesión sigue ahora con San Leandro aquí en esta plaza de San Francisco. 2 horas de cortejo que para algunos se antoja excesiva.
12: La verdad es que es un día precioso para compartir, pero yo evitaría el cortejo porque hay personas mayores que no pueden venir.
13: Hombre, un día muy grande, grandísimo, para Sevilla.
14: Hombre, Sevilla hoy está que huele a romero nomás.
11: Día festivo con un sol radiante, esta hora 23 grados en la capital sevillana. La custodia de Arfe terminará su recorrido pasada las 12:30 del mediodía.
8: Gracias. También en Granada, dentro de unos minutos saldrá la procesión del Corpus. Siguen las noticias en Radio Nacional Más Andalucía a las 11.
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Tras idas y venidas, cambios de rumbo y distintas etapas creativas, Nayara presenta su primer proyecto discográfico llamado La Española, pues sonando una de sus temas, en Rabia, sí, bien puesta. Y vamos a recordar que hoy jueves a las 12 de la mañana hay un taller sobre actualización calendarios de vacunación en el Centro de Salud de Sala Docencia 222. También esta tarde a las 5 al Buñol Espacio Joven, taller de cocina saludable.

Daniel Molina abre las puertas a Nexo, su esperado nuevo álbum que ha sonado aquí en Radio CG. Y también vamos con lo nuevo del barrio, el peliculón.

Ion y Ángeles lanzan su nuevo single Tu Mirada, donde mantienen intacta la esencia de Camela, incorporando una producción muy actual sin renunciar a su inconfundible identidad. Tu Mirada.

Daniela Blasco y Alma Cor estrenan Bikini, el himno del verano que une el flow urbano y la energía magnética de dos referentes de la nueva escena española.

0: 11 de la mañana, 10 en Canarias.
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0: David Sánchez niega privilegios o capacidad de influencia en su declaración de apenas 10 minutos ante el tribunal que le juzga por su contrato en la Diputación de Badajoz. El hermano del presidente del gobierno solo ha contestado a las preguntas de su abogado, como ahora está haciendo Miguel Ángel Gallardo, el ex líder de los socialistas extremeños. Audiencia de Badajoz, Miguel Verísimo.
2: David Sánchez asegura que la oficina de artes escénicas que dirigía no era un lugar físico y no tenía un espacio asignado.
3: Que no era entendido como una oficina con ventanilla o un edificio físico.
2: Sánchez afirma que se enteró a posteriori del cambio de nombre de su puesto en la Diputación de Badajoz, que pasó de coordinador de actividades de los conservatorios a jefe de la Oficina de Artes Escénicas. Subraya, además, que ese cambio no supuso un aumento de sueldo. Ahora es el turno del expresidente de la Diputación, Miguel Ángel Gallardo, niega que tuviera una relación fluida con Pedro Sánchez antes de contratar a su hermano. De hecho, dice, desconocía que el actual presidente tuviera hermanos. Gallardo defiende que la incorporación fue legal y no se concedió a dedo.
4: ¿Está usted pensando en alguna persona concreta más claramente?
5: Absolutamente no. Absolutamente no.
4: Gracias.
2: El ex líder de los socialistas extremeños ha calificado las conclusiones de la UCO que apuntan hacia él como promotor de esa plaza como una novela de ficción.
0: Gracias. Nueva actuación de la UCO. En la causa de Leire 10, agentes de la Unidad Central Operativa de la Guardia Civil buscan información en la empresa Tubos Reunidos en Vizcaya y también en la sede de la SEPI en Madrid. Última hora, Laura Herrero.
6: Sí, tras los registros de la semana pasada, el juez Santiago Pedraz este lunes solicitó nuevas diligencias. Según hemos podido saber, la UCO ha acudido esta mañana a la Sociedad Estatal de Participaciones Industriales en Madrid para requerirles información. Fuentes de la SEPI aseguran a Radio Nacional su plena colaboración con la justicia. También la UCO está registrando la sede de la empresa Tubos Reunidos en Vizcaya. Estas actuaciones se llevan a cabo en el marco de la pieza que el juez Pedraz mantiene secreta de la causa por la que se investigan presuntas maniobras para torpedear investigaciones judiciales que rodean al gobierno y al PSOE. Una trama que, recordemos, la UCO considera que lideraban Santos Cerdán y Leire 10.
0: Seguimos escuchando los audios de este caso, del caso Leire 10, conversaciones entre la denominada fontanera de Ferraz y el capitán de la Guardia Civil, Juan Sánchez Yepes, investigado en el caso Hidrocarburos, o Javier Pérez Dolcet. El empresario, como 10, alude a que su cometido es limpiar y que en ello llevan un tiempo.
7: Es verdad que llevamos trabajando 8 meses en limpiar esto, que es una, bueno, mierda por todos lados. ¿Qué te voy a contar?
0: En Líbano ha muerto un casco azul de Naciones Unidas de origen serbio. El Ministerio de Defensa ha confirmado que otros 2 efectivos españoles han resultado heridos leves. Mar Lupión.
8: Sí, fuentes de defensa confirman que hay 2 españoles entre los heridos por un ataque con mortero contra una posición de la Finul cerca de Marjayún, en el sureste del Líbano. Están siendo atendidos en la base Miguel de Cervantes de heridas de carácter leve y sus vidas no corren peligro. En paralelo, el Ministerio de Defensa de Serbia confirmaba la muerte de ese casco azul herido esta pasada madrugada y trasladado a un hospital de Beirut, donde finalmente ha fallecido. Cerca de 700 militares españoles forman parte de la Fuerza de Naciones Unidas desplegada en la Blue Line, esa línea de demarcación que separa el Líbano e Israel.
0: Algo más, Arcadi, España, el ministro de Hacienda acaba de confirmar que mañana el boletín oficial del Estado incluirá el primer paso hacia la elaboración de los presupuestos de 2027, como anunció ayer el presidente del gobierno, Pedro Sánchez. 11:04 de la mañana, 10:04 en Canarias. Ahora las noticias de su comunidad.
9: Foca acaba de dar por estabilizado el fuego en la reserva natural de las marismas del Burro en Gibraleón, que estaba reactivado desde el domingo y que ha tenido una importante afectación sobre la capital onubense por el humo. Nos situamos ahora en directo en el centro de Granada. La procesión del Corpus discurre ya por sus calles. María Martín, buenos días.
10: Buenos días, sí, lo hace sobre un suelo alfombrado de juncia, mastranzo, romero y otras hierbas aromáticas. Desde la catedral ya han salido los danzantes, los cabezudos, los niños de comunión, la banda de música y todo el cortejo que precede a la custodia, pero la custodia sigue todavía en el interior de la catedral. Esta procesión para muchos ya es una cita obligada.
11: Mis padres me traían aquí y yo he cogido la afición. Traigo al nieto y al bisnieto.
10: A lo largo de todo el recorrido se han instalado altares y se han engalanado balcones para recibir a este cortejo procesional.
9: Gracias. En Cádiz vuelven a concentrarse ante el ayuntamiento la plantilla de limpieza de las dependencias municipales, casi un centenar de trabajadores, la mayoría mujeres. Merche Basadre.
12: El objetivo es frenar la concesión del servicio a una empresa que califican de pirata y que, según han podido saber, habría presentado un presupuesto un 17,5% por debajo del precio de licitación, algo que creen no puede garantizar sus condiciones laborales.
13: Los dos años que vaya a estar la empresa, lo mismo nos da que esté Pepita, que esté Juanita, nos da igual. Lo que queremos que nos garantice lo que es el pago de todas las trabajadoras. Y, por supuesto, las que están de suplente, que no vayan a la calle.
12: María Ángeles Montesino es la presidenta del comité de empresa. A esta hora las protestas continúan con un corte de tráfico justo en pleno centro de Cádiz, ante la Plaza de San Juan de Dios.
14: Gracias. Y definitivamente suspendida la declaración judicial del ex vicepresidente de la Diputación de Almería, Fernando Jiménez, en el marco del caso Mascarillas, que investiga supuestos cobros de comisiones en contratos en la institución provincial por enfermedad de su abogado. Más Andalucía a las 12.
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0: 11 y 9 minutos de la mañana y estamos hoy con el principal organizador del Festival Aéreo Internacional de Motril, uno de los eventos veraniegos más esperados y con mayor afluencia de la costa tropical. Bienvenido, José Miguel.
1: Hola, ¿qué tal? Buenos días.
0: Buenos días y gracias por atendernos en mitad de estos días de tanta actividad, ¿verdad?
1: Sí, sí, la verdad que sí. Gracias a ustedes por contar con nosotros. Aquí estamos, ya estoy preparando ya prácticamente lo definitivo, perfilando los detalles y, bueno, ya pocos días, a poquitas semanas ya del evento.
0: Pues sí, pues coordinar un evento donde los protagonistas se mueven a cientos de kilómetros por hora en el aire no debe ser fácil. ¿Cuándo empieza realmente a organizarse el festival de cada año?
1: Pues prácticamente, por decirlo así de una forma sencilla, cuando finaliza uno ya estamos pensando en el otro. Hay un poquito de descanso por el tema de cerrar el festival que pasa y para septiembre ya prácticamente empezamos otra vez a la maquinaria a moverse con el tema de las peticiones, pensando en equipos, buscando presupuesto. Prácticamente es cada año termina uno y prácticamente empezar otro.
0: José Miguel, el escenario es la playa del Poniente, lo cual es idílico para el público, pero ¿qué retos plantea para los pilotos y la organización?
1: Bueno, el escenario es una zona muy amplia que facilita muchísimo la asistencia de público. Son playas extensas, desde Playa Granada, bueno, prácticamente de toda la costa de Salobreña, bueno, aviones que vienen de Málaga y desde la Charquía, pues prácticamente recorren toda la costa tropical hasta prácticamente llegar a Torrenova Costa, que es donde finalizan los virajes. Y en ese aspecto lo que es el escenario está bien. Los retos, bueno, pues con perfilar que se cumpla la normativa que hay sobre festivales de demostraciones aéreas en España por el decreto 1919 en alturas, distancias y velocidades, y una vez controlado todo ese tema, pues cada aeronave tiene que ajustarse a su particularidad de vuelo, a su performance y no salirse de esas directrices que se le dan. Uh-huh. Y bueno, y la verdad es que el tema prima sobre todo la seguridad, que es lo que se prima, y por eso esa normativa está muy restrictiva y hay que cumplir la rajatabla. Y bueno, eso es uno de los retos principales. Y luego lo que es el tema de la seguridad, pues un buen plan de seguridad general, los propios aviones también se les tiene que preparar por si acaso hay un amerizaje, algún fallo mecánico, la forma que tienen que actuar para evitar llegar a zonas pobladas. En fin, aquí jugamos con una gran ventaja, como he dicho, que es el escenario, que es el mar.
0: Pues sí. A lo largo de las ediciones hemos visto pasar la patrulla Águila, aviones históricos, helicóptero de salvamento. ¿Cómo se decide el cartel de cada año?
1: Pues intenta montar un cartel que esté bien equilibrado. Eso quiere decir que se represente cada elemento, cada sector de la aviación, desde lo más básico a lo más grande. Empezamos con ultraligero, tenemos un ultraligero, queremos pues que se presente la aviación privada, la aviación de comercial dentro de lo que cabe de escuela. Y luego, pues bueno, ya vamos primando un poco también con la aviación militar, tanto de pistón o hélice a reactores, y también intentando pues siempre tener el apoyo de fuerzas aéreas extranjeras, que también da ese pequeño pues empujoncito en la expectación y en el caché, trayendo sobre todo aeronaves que nunca han venido a España en exhibición aérea. Pueden venir para otras cosas militares, pero en exhibición aérea, y sobre todo traerlo a Motril. Y año tras año estamos trayendo aviones porque son históricos en el tema de la aeronáutica a nivel nacional e internacional, y eso también es muy importante. Y este año, pues, una de las cosas que hemos querido hacer por ser el 20 aniversario, porque empezamos con helicóptero, uh-huh, era que el más reforzado dentro de la parrilla de vuelo fuese el helicóptero. Y por eso este año va un poco más de helicóptero, aunque tenemos a la fija, pero la rotatoria este año va con, digamos, con preferencia.
0: Vale. Si tuviera que quedarse con un momento especial o especialmente difícil de conseguir en la historia del festival, ¿cuál sería?
1: Bueno, pues el primer hito fue conseguir pasar a llamarse internacional de verdad, con letra de oro, que fue cuando conseguimos que viniesen los primeros participantes internacionales. Hubo un año que recuerdo, fue en 2009-2010, o sobre el 2010 fue que no autorizaron o autorizaron a la Fuerza Aérea Norteamericana a venir, pero por una avería mecánica del avión el día de la exhibición en Málaga no pudo volar, entonces nos quedamos ahí con un poquito. El año siguiente ya sí, ya empezamos con los franceses, con sus patrullas, aquellas míticas, los Cartoon Doré, y eso fue uno de los hitos importantes. Y a partir de ahí, pues cada año, pues los nuevos participantes que nunca se han visto, y sobre todo aeronaves históricas como fue un MiG-29, que eso nunca se había visto volar en España, y menos en festival aéreo. Hemos traído al Solo Tour, hemos traído al Piper, o el Viper, como dicen ellos, belga, y hemos traído pues aviones, el Mirage 2000, el Rafale francés, y este año, por ejemplo, tenemos un avión muy importante que es un mito en Europa, que es el Pan Avia Tornado de la Fuerza Aérea Alemana, y por primera vez, ya por fin, si no hay problema, la US Navy americana pues vendrá también con su helicóptero.
0: Va a ser un espectáculo pues espectacular, como sí, siempre, sí, como todos los años.
1: Sí, eso ya digo, va a ser predominio el helicóptero, y bueno, los helicópteros casi todos, la gran parte de ellos, van a hacer algunos ejercicios de rescate, empezando por salvamento marítimo, como puede ser el CH-47, el Chinook de nuestro ejército de tierra, también lo hará una maniobra de rescate, o SIMI, el helicóptero del ejército del aire de Armilla, el que tenemos en Armilla, el H-135, y bueno, hay el Lobo, que también el helicóptero NH-90 del ejército del aire, es la primera vez que viene a un festival aéreo aquí en Motril. Ha participado en otro, en un helicóptero prácticamente nuevo, y también hará una demostración SAR. O sea que vamos a tener un festival muy muy entretenido. Ya partir ya pues helicópteros contra incendio, avión contra incendio, nuestra Guardia Civil, y a veces, y sobre todo tenemos también un hito muy importante en la aeronáutica europea, sobre todo española, que es el Saeta. Y puede ser que el Saeta, pues, según me dice el propietario y piloto, puede ser su último año de exhibiciones. O sea que puede ser que sea la última vez que lo veamos. Y luego, pues bueno, importantísimo como siempre para cerrar, nuestra querida patrulla ASPA de la base aérea de Armilla, nuestro vecino.
0: Pues sí.
1: Y ellos cerraron.
0: Pues José Miguel, más allá de lo visual, el festival es un motor económico brutal para Motril y toda la comarca. ¿Tienes datos del impacto?
1: Sí, la verdad que el impacto económico es muy importante. Es una cosa que se nos pasa por alto, pero es un impacto económico que está tratado aproximadamente sobre entre 1.800.000 euros o a 2 millones, y no repercute solamente en Motril Costa Tropical, porque debido a toda la logística que movemos, hay pues en Granada tenemos que utilizar hoteles de Granada, utilizar instalaciones en Málaga, en hoteles Málaga, será la Charquía, en fin, que hay un movimiento bastante grande que abarca no ya solo la costa, sino aparte de la provincia e incluso a provincias limítrofes. Lo que es el impacto general, pues sí, se nota bastante, porque es una gran afluencia de público, estamos hablando de casi 200.000 personas y en el fin de semana, y claro, eso es nada más que el tema de hoteles, restaurantes y transporte, se nota, y el impacto, ya digo, el impacto según se ha estudiado, pues anda por esos parámetros, entre 1.800.000 euros a 2 millones.
0: Y para terminar, ¿hacia dónde camina el Festival Aéreo de Motril? ¿Qué os queda por cumplir?
1: Bueno, pues lo que se trata es cumpliendo metas, hitos, que vaya siempre como hasta ahora y gracias a Dios, y espero que así sea, seguir como vamos poquito a poco, consiguiendo, ya digo, para el próximo cerrar este año bien, sin problemas como hasta ahora, que salir bien, airoso, que todo el mundo salga contento, que se respeten las normas de seguridad tanto en tierra como en aire como en mar, y que si va todo bien, pues para el año que viene, para ya septiembre por ahí, empezar a pensar en la próxima parrilla de vuelo, que realmente se llama programa de demostración del próximo año, y empezar a trabajar en ello. Así que ir marcando hitos poquito a poco, pasito a pasito, y por lo pronto salir de este y ya ir pensando en el otro cuando llegue el momento.
0: Pues vamos a recordar que el Festival Aéreo Internacional de Motril es el 21 de junio en la playa de Poniente. Si quieres comentar algo más, José Miguel.
1: Pues nada, que muchas gracias por el apoyo que nos mostráis para dar a conocer este evento, y yo lo que siempre a todos los espectadores, pues que sepan que montar un festival aéreo es complicado, sobre todo y en especial, no ya buscar presupuesto y la logística y todos estos detalles, sino los aviones y helicópteros, que como bien digo, siempre digo, no son nuestros, tenemos que solicitar, pedir permisos y se nos conceden muchas cosas, son casi todas aeronaves militares y estatales, y ahí donde está el problema, que debido este año al problema que hay del Golfo, pues aeronaves de países que estaban prácticamente apalabradas y cerradas por motivos militares, sí, y demás, pues se han tenido que quedar fuera, y claro, que no es capricho nuestro que vengan uno u otro, no son aeronaves nuestras y depende de eso, y que nada, pues que el que venga que disfrute de este espectáculo, que cumpla las normas todas en general como siempre recomendamos, para que se pase un buen día y todos salgamos contentos.
0: Pues muchas gracias por volar tan alto y por traernos este espectáculo un año más. Mucho éxito.
1: Muchísimas gracias y un abrazo.
0: Un abrazo, hasta luego.
1: Adiós, hasta luego.

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1: Pizarra de precios ofrecida por la agrupación de labradores en el Pozuelo. La judía Elda Negra se ha vendido 3,20, 3 euros, 2,80, 2,60, 2 euros, 20, 2 euros, 1,80, 1,50, 1 euro, 1 euro 30, 1 euro y 80 céntimos. La judía cera 2,40 y 1,70, tirabeque 5,50, pimiento padrón 2,25. Picante rojo 1,20, picante verde 1,80 y el pepino corto a 25 céntimos.

0: boca la propia ex militante socialista en un audio incluido en el sumario del caso que investiga las maniobras para desbaratar causas judiciales contra el Partido Socialista y el Gobierno, en el que le dice al capitán de la Guardia Civil, Sánchez Yepes, ahora suspendido, que va a hablar próximamente con Mercedes González. Recordamos que la UCO apunta a que las dos se reunieron en tres ocasiones.
1: En principio, mi siguiente conversación va a ser con la directora de la Guardia Civil.
2: No, yo con eso no quiero.
1: La mía.
2: Sí, pero la directora general de la Guardia Civil, a ver...
1: Es de mi confianza.
2: Sí, pero sí, yo lo sé, y que tú... Pero yo es que no me fío ni del DAO, ni me fío... El DAO no me fío. Y el DAO, por ejemplo, conmigo me tiene cuadrado.
0: En paralelo, la Audiencia Nacional ha ordenado el registro de las oficinas de Tubos Reunidos en Vizcaya, empresa rescatada por la SEPI en la pandemia, en una instrucción que se enmarca en una pieza secreta de la trama Leire 10. Agentes de la Guardia Civil también se han trasladado a la sede de la SEPI en Madrid para recabar información. El ministro de Hacienda, Arcadi España, afirma que el boletín oficial del Estado de mañana va a llevar la orden de empezar a tramitar los presupuestos generales del Estado de 2027. Pedro Sánchez lo anunció minutos después de conocerse las últimas revelaciones del caso Leire 10, la portavoz del Partido Popular, Cuca Gamarra, en Radio Nacional, ha acusado al presidente del gobierno de burlarse de los españoles.
3: Pues mire, que a los españoles nos toma por idiotas. Es el mismo anuncio que hizo hace un año y no hubo presupuestos, hace dos y no hubo presupuestos y hace tres y no hubo presupuestos.
0: Desde el País Vasco, el presidente del PNV, Aitor Esteban, ha recordado que ellos siempre han dicho que la obligación del gobierno es presentar unos presupuestos, aunque las cuentas de 2027 están muy difíciles.
4: También se le ha reclamado siempre todas las pautas que, bueno, normativamente debe cumplir. Una de ellas es presentar los presupuestos. Que no tenga muchas posibilidades, pues, hombre, yo tampoco soy muy optimista, no le voy a decir, pero que lo tiene que intentar si es que quiere dar una continuidad y un sentido a la legislatura. Desde su punto de vista, lo entiendo.
0: El Círculo de Empresarios, en un comunicado, aboga por un nuevo mandato electoral para afrontar las reformas estructurales que el país necesita y que ahora no puede acometer, dice, debido a la ausencia de presupuestos generales del Estado, la polarización y el deterioro del capital institucional. El Círculo de Empresarios no es una patronal, es una asociación que defiende sus valores y la libre empresa. Detenido el administrador de Darkev, la llamada Internet Oscura, la plataforma que escapa de los motores de búsqueda tradicionales para ocultar su actividad criminal de todo tipo. El detenido vivía en Calviá, en Mallorca, y ha sido detenido en una operación conjunta de las policías española y alemana. Desde Palma, Sisco Díaz.
5: El administrador principal de la plataforma de la red oscura Crime Network ha sido detenido en el municipio mallorquín de Calviá en una operación conjunta de la Policía Nacional Española y las autoridades alemanas. Además, han sido arrestadas otras cuatro personas en el país germano, donde se han llevado a cabo tres registros, además de otros dos en la isla. También ha sido bloqueado el servidor que contaba con más de 100.000 usuarios. Crime Network era una de las grandes plataformas dedicada al crimen en la llamada Dark Web, en la que ofrecía bienes y servicios ilícitos. El principal arrestado, que vivía en Mallorca, había cambiado varias veces de domicilio y había tomado otras muchas medidas de seguridad para evitar su detención.
0: 12 y 4 minutos, 11 y 4 en Canarias. Ahora las noticias de su comunidad.
6: Cuatro personas han sido detenidas en Málaga por el supuesto secuestro de una joven de 21 años a la que introdujeron a la fuerza en una furgoneta. Al menos dos de los detenidos son familiares de la víctima. Los hechos ocurrieron ayer tarde en la zona de Campanillas. La policía local investiga un presunto delito de detención ilegal. La joven fue trasladada a un centro sanitario para una exploración médica. A esta hora se manifiesta la plataforma Córdoba con Palestina ante la subdelegación del gobierno cordobesa para reclamar una acción más decidida en defensa del pueblo palestino y la legalidad internacional. Cuéntanos, Esqui Macías, Córdoba.
7: Buenas tardes. Alrededor de una treintena de personas se ha concentrado hasta hace unos instantes a las puertas de la subdelegación del gobierno de Córdoba, donde han presentado un escrito a la subdelegada Ana López con el objetivo de seguir reivindicando que el gobierno sea más contundente en contra de los hechos que Israel está acometiendo contra Palestina. Genocidio que así lo ha calificado la plataforma Córdoba con Palestina. Guillermo Contreras es su portavoz.
8: No puede ser que ante los continuos asesinatos los gobiernos callen y el gobierno del Estado español pues tampoco mantenga una posición lo bastante firme.
7: El colectivo cordobés exige igualmente la finalización de todo tipo de actos diplomáticos con Israel.
6: Gracias. Con el despliegue de la bandera LGTBIQ+, a esta hora y el pregón de esta noche, comienzan los días grandes del Pride de Torremolinos, que hasta el 6 de junio reunirá más de 30.000 personas. Málaga, Antonio Rial.
9: Sí, el Pride acoge conciertos y actividades de ocio y cultura que tendrán su culmen el sábado con la cabalgata del orgullo. Torremolinos es una referencia del colectivo LGTBI+, desde mediados del siglo pasado, cuando en plena represión franquista se abrieron allí locales como el Pasaje Begoña, frecuentado por personas homosexuales de todo el mundo. José Ferre, promotor del Pride, reivindica la ciudad como espacio seguro.
10: Un día de reflexión, un día de celebración y un día de reivindicación. Torremolinos siempre ha sido un paraíso o un espacio de seguridad para el colectivo LGTBI.
9: Este año el lema del Pride es: donde se siembra cultura, florece la libertad. Se dedica a la generación del 27.
6: Es todo de momento. 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Más noticias de Andalucía a la una.
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Desatando pasión y tragedia, el basachón de la L sigue la estela creativa planteada en tus iniciales, reforzando una estética donde conviven folclore, cultura popular y sonidos urbanos. Sonando Lola Índigo junto con Lucho.

0: Es la una a mediodía en Canarias.
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0: Buenas tardes. En la audiencia de Badajoz, los funcionarios de la Diputación acusados están negando irregularidades en la contratación de David Sánchez. En su declaración, el hermano del presidente del gobierno ha rechazado que influyera para contratar a su amigo Luis Carrero, ni que éste realizase tareas encubiertas en su lugar.
2: Sí, bueno, él me ayudaba en redactar mejor mis ideas. Es una persona muy interesada en los proyectos culturales.
0: En su declaración como acusado, el ex líder de los socialistas extremeños, entonces presidente de la Diputación, Miguel Ángel Gallardo, ha calificado de ciencia ficción los informes de la UCO que le señalan como el impulsor de la plaza para David Sánchez. También ha negado que el presidente del gobierno le pidiese contratar a su hermano.
3: Y ni siquiera le habló en aquel, de alguna forma él, o directa o indirectamente, le habló de su hermano, que era músico.
4: No me podía hablar de su hermano, primero porque tampoco es que tuviera una relación fluida, pero segundo porque ni siquiera en aquella época yo era consciente de que tuviera hermanos.
0: El Partido Popular insta al PNV a posicionarse ante las últimas revelaciones del caso Leire Díez. Una pieza separada y secreta de esta causa ha llevado esta mañana a la UCO, por orden de la Audiencia Nacional, a las sedes de Tubos Reunidos en Álava y en Vizcaya para obtener información sobre el rescate a la empresa vasca en pandemia, donde continúan hasta ahora los agentes. Se investiga si parte de los 112 millones de euros que recibió acabaron en la trama. Agentes de la Guardia Civil también se han personado en la sede de la SEPI de Madrid. Alma Ezcurra, la vicesecretaria de Organización del Partido Popular, pide a los nacionalistas vascos que elijan entre ser proactivos o ponerse de perfil.
5: PNV va a tener que decidir, va a tener que tomar una decisión y va a tener que contarle a los vascos y a todos los españoles qué siente y qué opina y qué medidas va a tomar cuando uno de sus buques insignia se ve manchado por la corrupción del caso Leire y del caso del Partido Socialista.
0: El líder del PNV y el de los socialistas vascos han reaccionado con cautela al conocer el registro en Tubos Reunidos. Vamos a escuchar a Aitor Esteban y a Eneko Andueza.
6: Lo que no vamos a andar es comentando noticia a noticia día a día, porque es que mañana va a haber otra.
7: La justicia actúe, que actúe desde luego, sin ningún tipo de interferencias, para que conozcamos la verdad.
0: Detenido en Tenerife, en Canarias, uno de los grandes responsables de una estafa piramidal de más de 600 millones de euros en la que cayeron algunos famosos futbolistas como Vinicius o Iker Casillas. Elena San Pedro.
8: Se trata de uno de los principales implicados, llegó a ser director incluso de la famosa y millonaria estafa piramidal de Omega Pro y que promocionaron en su momento jugadores como Ronaldinho, Figo o Vinicius. El conjunto de lo defraudado ascendía a 650 millones de euros y la investigación la lleva el FBI. Inma González, portavoz de la Guardia Civil.
9: El acusado se encontraba alojado en un conocido hotel del sur de la isla de Tenerife y gracias a los controles que continuamente realiza la Guardia Civil para interceptar a personas huidas de la justicia, una vez fue detectado, se estableció un dispositivo que finalizó con su detención.
8: Ha ingresado ya en prisión provisional a la espera de que la autoridad estadounidense decrete su paz a disposición de la justicia en ese país.
0: Algo más, se agrava el conflicto, el largo conflicto de los profesores catalanes en demanda de mejores salarios. El 65% de los docentes que han votado en la consulta han rechazado el preacuerdo firmado por los sindicatos mayoritarios y el Departamento de Educación. Mañana hay convocada una jornada de huelga general, pero tras el rechazo no se descarta una huelga indefinida. 1:04 de la tarde, 12:04 en Canarias. Ahora las noticias de su comunidad.
10: Finaliza la primera jornada de declaraciones del caso Mascarillas de Almería con la ausencia del vicepresidente de la Diputación, Fernando Jiménez, que tendrá que hacerla otro día. Los empresarios solo han respondido a preguntas de sus abogados, uno de ellos, Kilian López, el adjudicatario del contrato sanitario que presuntamente repartió 1 millón de euros en mordidas a altos cargos del equipo de gobierno popular de entonces. Almería, Belén García Fito.
11: Sí, no han querido contestar a los abogados de las partes. Una declaración, la última de la jornada, que ha sido por videoconferencia. Ni en el resto de empresarios han dado hoy luz al caso, han mantenido sus declaraciones y, por tanto, la situación es la misma, nos asegura el abogado del PSOE, Javier Salvador.
12: No nos aporta nada y, como no nos aporta nada, pues tendremos que solicitar otra serie de diligencias paralelas, otras personas se vengan a declarar para que nos puedan contar aquello que necesitamos saber.
11: Como decías, el ex vicepresidente Fernando Jiménez ha pedido aplazar su declaración por motivos de salud de su abogado y en cambio lo ha hecho el ex vicepresidente tercero, Óscar Liria. Había solicitado adelantar la declaración, ya que también lo hacía hoy su mujer, que pero se ha acogido a su derecho a no declarar.
10: Gracias. Buscamos una última hora en Granada. La Policía Nacional ha vuelto a detener 25 años después al conocido como el violador del ascensor, María Martín.
13: El patrón se repite, arrincona a su víctima en un ascensor, la intimida con un arma blanca y la agrede sexualmente. El comisario de Granada, Rafael Manzano, ha explicado que el presunto agresor actuaba en la zona centro, en un radio de 300 metros desde su casa. Habría aprovechado sus permisos penitenciarios para cometer presuntamente un robo con violencia, una tentativa de robo con agresión sexual y un último con agresión sexual plena.
14: Una tercera ocasión es cuando esta persona ya comete una acción, o sea, va escalando. En la tercera ocasión ya entra al portal, como en la otra ocasión, entra al portal, arrincona a la víctima en un ascensor y allí es donde la obliga a practicarle una felación.
13: En 2001 fue condenado a 101 años de cárcel por cometer 15 agresiones consumadas en menos de dos meses.
10: Gracias. Sigue la información en Radio Nacional. Más noticias de nuestra comunidad a la 1:30 y en la Crónica de Andalucía a la 2:30.
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1: ¿Qué tal? Buenas tardes. 1:30, tiempo en el que les avanzamos las noticias de Andalucía. Esta mañana han comenzado a declarar los 40 investigados por el caso de las mascarillas en la Diputación de Almería. El juez instructor investiga una presunta red de corrupción institucional, cobro de comisiones ilegales y blanqueo de capitales tejida en torno a la institución provincial. Pablo Danubio, buenas tardes.
2: Buenas tardes. A las 9:30 estaba previsto que declarase el ex vicepresidente Fernando Jiménez, pero según ha dicho su abogado, su comparecencia se ha aplazado por problemas de salud. Pasado el mediodía, Javier Salvador, abogado del PSOE, respeta que los investigados respondan solo a las preguntas de sus letrados, aunque no les aporte, dice, nada nuevo.
3: No nos aporta nada, y como no nos aporta nada, pues eso nos lleva a nosotros a un escenario en el que tendremos que solicitar otra serie de diligencias paralelas, otras personas se vengan a declarar para que nos puedan contar aquello que necesitamos saber de esta causa.
2: Desde el propio Partido Socialista, su secretario general en Almería, Nicolás Ayala, reclama al presidente en funciones de la Junta, Juanma Moreno, y al consejero Fernández Pacheco que se pronuncien.
4: Porque lo esencial en esta causa ya no es saber cómo se contrató, sino saber quién se benefició de estos contratos. Y queremos también saber quién lo permitió. Y como he dicho al principio o antes, algo tendrá que decir Moreno Bonilla, Ramón Fernández Pacheco Monterreal.
1: También en materia judicial, el Tribunal Supremo ha admitido a trámite la querella presentada por la Fiscalía contra el senador del PSOE y el alcalde de Villaluenga del Rosario, en Cádiz, Alfonso Carlos Moscoso, por proponer como jueza de paz a su esposa, también afiliada al mismo partido político.
2: La causa se abre también a la mujer del senador debido a que, pese a no ser una persona aforada, los hechos que se le imputan mantienen conexión, dice el tribunal, con los atribuidos al parlamentario. En la querella de la Fiscalía del Tribunal Supremo admitida a trámite, se relata que en noviembre de 2022 el Ayuntamiento de Villaluenga del Rosario anunció mediante edicto la elección de juez de paz. Como ningún ciudadano de esta población de un total de 464 habitantes manifestó su interés en ocupar el cargo, la esposa del alcalde, afiliada al PSOE desde octubre de 2007, cursó su solicitud.
1: La Policía Nacional ha vuelto a detener 25 años después al conocido como el violador del ascensor. Se le acusa de agredir a dos chicas jóvenes cuando volvían a casa por la noche. El más grave ocurrió el pasado domingo cuando una joven de 20 años regresaba de la feria y fue abordada en el portal de su casa. El agresor le obligó a hacerle una felación mientras le amenazaba con un arma blanca. Rafael Manzano, comisario de Granada.
5: Una tercera ocasión es cuando esta persona ya comete una acción, o sea, va escalando. En la tercera ocasión ya entra al portal, como en la otra ocasión entra al portal, arrincona a la víctima en un ascensor y allí es donde la obliga a practicarle una felación.
2: Recordemos que en 2021 fue detenido por 15 agresiones sexuales y condenado a 101 años de prisión. Este depredador sexual había vuelto a actuar aprovechando los permisos penitenciarios.
1: Hoy hay dos focos principales en nuestra comunidad en esta jornada de jueves: Sevilla y Granada. En ambos municipios es día festivo local por la celebración del Corpus Christi.
2: Durante dos horas, la custodia de Arfe ha recorrido las calles del centro de la ciudad en un año que ha recuperado el recorrido histórico. Ha ido acompañado de 4.000 fieles y caminaba entre 40 balcones y altares efímeros dispuestos para la ocasión. Mucha gente para arrodillarse ante la custodia.
6: Las hermandades participan y hacen cosas y hacen altares.
7: ¿Quién no ha venido? No se esperaría una custodia tan grande, ¿no? Creo yo. Y un corteo súper largo.
2: Y en Granada, el cortejo de la solemne procesión de la alabanza en honor al Santísimo Sacramento del altar partía pasadas las 10 de la Santa Iglesia Catedral.
1: El gobierno de España ha anunciado hoy varias resoluciones de ayudas para reparar infraestructuras afectadas por el tren de Borrascas. Cádiz recibirá 120 millones de ayudas para 19 municipios de la provincia de Cádiz, como Ubrique y Jerez, por los daños de los temporales. Quedan pendientes otros 113 millones para otros ayuntamientos que se irán resolviendo, según la subdelegación, en los próximos días.
2: En la provincia de Jaén, el Ejecutivo Central anticipará alrededor de 400 millones para financiar el 100% de la reconstrucción de infraestructuras dañadas por las borrascas en 94 municipios de la provincia. En Almería, 27 municipios han recibido ya 27 millones de euros.
1: Y en página cultural, en Sevilla arranca el Festival Icónica con dos conciertos hoy y mañana de Aitana, y en Málaga hoy arranca el espectáculo Curios del Circo del Sol. Así terminamos este avance, les ampliamos todas estas noticias.

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0: Las dos, la una en Canarias.
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0: ¿Qué tal? ¿Cómo están? Buenas tardes. Todo lo que tenemos encima de la mesa últimamente en política y tribunales se toca por las costuras. Por ejemplo, en Badajoz hoy han declarado los acusados en el juicio a la hermana del presidente por un presunto favoritismo para acceder o crear un puesto de trabajo, el puesto de trabajo que dejó hace un año. David Sánchez se desentiende de las acusaciones. Miguel Verísimo, buenas tardes.
2: Buenas tardes. Por espacio de apenas 10 minutos y contestando solo a las preguntas de su abogado, así ha sido la declaración de David Sánchez. Asegura que no influyó en ningún proceso en la Diputación de Badajoz.
3: Ni tengo capacidad de decir nada, ni tengo información administrativa sobre el estado de ese procedimiento.
2: Ha dicho que se enteró a posteriori del cambio de nombre de su puesto y que esa modificación no le supuso ningún aumento de sueldo. Sin embargo, su abogado no le ha preguntado por quién trabajaba en su equipo, cómo fue su entrevista personal o por su proyecto para el puesto que acabó ganando. Por eso, las acusaciones populares acaban de pedir que se reproduzcan sus palabras ante la juez de instrucción, en las que sí habla de todo esto. La defensa de Sánchez se opone. La sala va a decidir a las 6 de la tarde.
0: Bueno, pues eso, mientras seguimos diseccionando el sumario del caso Leire. Hoy hemos tenido acceso a los audios. En uno de ellos precisamente se escucha esto que dice el capitán Yepes de la Guardia Civil, también imputado en el caso, sobre el teniente coronel Balas de la UCO, que declaraba ayer como testigo en el juicio de David Sánchez.
4: ¿Qué quiero decir? Te lo digo yo. El señor Antonio Balas Capdevila, teniente coronel jefe del departamento, porque ese es el que hace lo que sale de los huevos. Que, por cierto, es el jefe de la Fiscalía Anticorrupción, de la Unidad de Fiscalía Anticorrupción, de los grupos de delincuencia económica y de todo. Y será probablemente el próximo jefe de la UCO. Porque es el que ha llevado el tema de los ERES, ha sido el que ha llevado todo lo ha llevado ahí.
5: ¿Cómo que ha llevado el tema de los ERES?
4: Sí,
5: de Andalucía.
4: Claro.
0: A partir de media resumiremos esos audios de un sumario que, al margen de los delitos, dejan evidencia a una Leire que se mueve en la fontanería con seguridad, codo con codo con Santos Cerdán. Sobre las relaciones, las reuniones con la directora de la Guardia Civil que se exponen en el sumario, el ministro Fernando Grande Marlaska dice que confía en su honestidad y que no sabe nada de presiones en el seno de la Guardia Civil. Si lo hubiera sabido, dice, no lo habría tolerado. Para el PP, los indicios y las evidencias no necesitan pasar por juicio. Hablan de delincuencia de Estado e insisten en elecciones. En el sumario, por cierto, aparece en varias ocasiones nombrada la empresa vasca Tubo Reunidos, rescatada por la SEPI en pandemia. Hoy Pedraz ha ordenado que se registren sus sedes y ha pedido información a la SEPI. Laura Herrero, buenas tardes.
6: Buenas tardes, sí, la UCO ha acudido a la sede de Madrid de la Sociedad Estatal de Participaciones Industriales para requerir información. Fuentes de la SEPI expresan a Radio Nacional su total colaboración con la justicia. Los agentes de la UCO también han registrado, como decías, las sedes de la empresa Tubo Reunidos en Amurrio y en Bilbao para buscar información sobre una operación patrimonial que podría haber servido para desviar 10 millones de euros a la trama que investiga la Audiencia Nacional sobre esas presuntas maniobras para obstaculizar los procesos judiciales del PSOE. En concreto, hay una pieza secreta de esta causa por la que, recordemos, se detuvo en diciembre a Leire Díez y al exdirector de la SEPI, Vicente Fernández, y que quedaron en libertad provisional. Pues bien, en esa pieza secreta se investigaría el presunto cobro de comisiones por operaciones de empresas vinculadas a la SEPI.
0: Tuvo reunidos, fue rescatada por el gobierno, puede que estemos ante los primeros coletazos de una investigación como la relacionada con Plus Ultra. Por cierto, que consciente de que el foco podría estar durante un rato más en él que en el Papa, José Luis Rodríguez Zapatero ha declinado la invitación a los expresidentes para asistir el lunes al acto de León XIV en el Congreso. No estará tampoco Felipe González, mientras que sí se espera que acuda José María Aznar y queda por confirmar la presencia de Mariano Rajoy. Estaremos también hoy en el Líbano, donde un casco azul serbio ha muerto y dos españoles han resultado heridos en un ataque con proyectil de mortero. Mar Lupión, buenas tardes.
7: Sí, buenas tardes. Condena del gobierno español a un intercambio de proyectiles que han herido, de acuerdo con Defensa, a dos cascos azules españoles. José Manuel Álvarez, ministro de Exteriores, pedía que se depuren responsabilidades.
8: Estos hechos deben investigarse. Debe de llegarse hasta las últimas consecuencias y los responsables deben enfrentarse a la justicia internacional.
7: Los militares españoles no revisten gravedad y sus vidas no corren peligro. Sin embargo, un soldado serbio herido de gravedad ha fallecido esta mañana. La FINUL, por el momento, no aclara la autoría de lo ocurrido, aunque reconocen un aumento del fuego cruzado entre Israel y Hezbollah. Desde el 2 de marzo, 7 cascos azules de Indonesia, Francia y ahora Serbia han fallecido. En esta misión, bajo bandera de Naciones Unidas, participan en torno a 670 efectivos españoles.
0: Gracias. gracias. Mientras en la región sigue la incertidumbre en medio de las negociaciones entre Irán y Estados Unidos, vamos a ver el reflejo económico. Bolsa de Madrid, David Martínez, buenas tardes.
9: Buenas tardes, hoy el petróleo cae algo más de un 3%, hasta por debajo de los $95 por barril en el caso del Brent, de referencia en el mercado europeo. Con esto las bolsas europeas cotizan al alza, con subidas que incluso superan el 1% en algunos casos. Aquí el IBEX 35 suma un 0,8% y recupera los 18.300 puntos, de nuevo con el impulso de Inditex, que ya subió ayer gracias a sus resultados. En Wall Street la apertura presenta más dudas, con caídas en el sector tecnológico y de inteligencia artificial. Pese especialmente el desplome de Broadcom, se hunde casi un 15% en la preapertura tras presentar anoche resultados del último trimestre.
0: Ay, más, Rosa Perarna, buenas tardes.
10: Buenas tardes, Sandra. Empezando por las protestas de los profesores, el conflicto se enquista en la Comunidad Valenciana y también en Cataluña. Allí los docentes han rechazado el preacuerdo que cerraron los sindicatos con la Consellería y que contempla una subida de sueldo de 400 euros en los próximos 4 años y un incremento de las plantillas. Barcelona, Laura Hurtado.
11: Los docentes de Cataluña rechazan el preacuerdo entre el Govern y los sindicatos mayoritarios y se comprometen a continuar con las movilizaciones. El sindicato USTE, que había pedido votar a favor, da marcha atrás y anima a todo el colectivo a salir a la calle mañana junto a la CGT, contrarios al preacuerdo. Laura Janés, secretaria general de Educación de la CGT.
12: Lo que pedimos ahora mismo es que el presidente Salvador Illa cese de manera inmediata a la consellera de Educación, a Esther Niubó, y que reabra negociaciones inmediatamente con el comité de huelga, que es lo que deberían haber hecho hace mucho tiempo.
11: Ahora los docentes tendrán que decidir cómo continúan el curso.
10: Este jueves es día de luto en Navarra, que despide a los 5 policías forales fallecidos ayer en un accidente de tráfico en la P8 cuando acudían a un curso de formación en Vizcaya. Esta mañana se ha guardado un minuto de silencio en el Parlamento. Autoridades, compañeros y vecinos están arropando a las familias en el tanatorio en Pamplona. Malta Frugaray.
13: Está siendo un adiós multitudinario el que se les está dando a los 5 policías forales. Una constante llegada de gente que quiere despedirse de ellos y apoyar a sus viudas y a los hijos que han quedado huérfanos de padre. El dolor es inmenso para esas familias y para los agentes, compañeros, amigos de los fallecidos. Hoy hablaba en nombre de todos el jefe de Policía Foral, Iván Ortueta.
14: Bueno, pues el cuerpo está muy tocado. Eran 5 personas de mucha valía, personal y profesionalmente, y es un golpe muy duro que costa para ir pasando y digiriendo.
13: Mañana se oficiará el funeral, será a las 7 de la tarde en la Catedral de Pamplona.
10: Y otra despedida a Marsan Satrapi, la dibujante y directora de cine franco-iraní, autora de Persepolis, ha fallecido a los 56 años.
15: L'homme seul ne survit pas dans la nature.
10: En 2024 recogió en Oviedo el premio Princesa de Asturias de Comunicación y Humanidades con un discurso en el que reivindicaba la empatía. Su familia ha explicado en un comunicado que la historietista ha muerto de pena un año después del fallecimiento de su esposo. Corresponsal en París, Antonio Delgado, buenas tardes.
16: Buenas tardes, era una artista inmensa, ha escrito el presidente Macron. Convirtió una infancia iraní en una fábula universal, añade. La muerte de Satrapi ha conmocionado esta mañana a Francia, donde era muy célebre como autora de Persepolis, ese gran fenómeno editorial, pero también como voz del exilio iraní, abanderada de la revuelta de las mujeres contra los ayatolá.
17: El slogan Femme et Liberté.
16: Mujer, vida y libertad, su última obra, era un homenaje a esa causa. Ha muerto de tristeza, dice un comunicado de su entorno, tras la pérdida de su marido. Cambiaste el mundo con los cómics y los cómics te daban igual, le ha despedido compungido su amigo, el dibujante Joan Esfar.
0: Gracias. Y en los deportes, al candidato a la presidencia del Real Madrid, Enrique Riquelme, le van a poder escuchar esta noche en Tablero Deportivo, en una entrevista que se acaba de producir y en la que ha salido desgranando su programa, ¿no? Daniel Ambuero, buenas tardes.
18: ¿Qué tal? Buenas tardes. Sí, ahora mismo acaba de producirse esa entrevista, esa visita de Enrique Riquelme a las instalaciones de Prado del Rey en Radio Nacional de España y contestando, entre otras cosas, a los mensajes de Florentino Pérez. Pero lo más importante, lo que ocurrió ayer, el anuncio y posterior desmentido de su entorno del fichaje de Haaland por el Real Madrid.
19: Tiene un contrato de más largo plazo con el City, habrá que sentarse, por supuesto, con respeto con el City, pero Haaland al final pues tiene una cláusula y tiene unas condiciones y yo me comprometo, hay que proteger, yo entiendo que hay que proteger a los jugadores, pero en este caso son decisiones que estaban habladas y hay una claridad, si yo soy presidente del Real Madrid, jugarán en el Real Madrid.
18: Otros nombres también ha puesto encima de la mesa, como el de Rodri. Luego escuchamos más en un día en el que el protagonismo también es el de la selección absoluta masculina de fútbol, donde está Rodri. Por cierto, juega un amistoso en A Coruña ante Irak hoy a las 9 de la noche. Ya están incorporados todos los jugadores convocados, los tres que faltaban que disputaron la final de la Champions, Fabián, Zubimendi y Raya. Y tras el amistoso de esta noche, después tendrán que partir hacia Estados Unidos, donde terminarán su preparación para ese Mundial. Debutamos el día 15. Y también comparece la selección absoluta femenina, pero en sala de prensa, porque juegan mañana ante Inglaterra el penúltimo partido de la fase de clasificación de grupos para el Mundial de 2027 en Brasil.
0: Pues todo esto y más a partir de 12:30, ahora nuestros compañeros de los centros territoriales.
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9: ¿Qué tal? Buenas tardes, son las 2:10, tiempo para las noticias de Andalucía. Los 40 investigados por el caso de las mascarillas en la Diputación de Almería han comenzado a declarar esta mañana. El juez instructor investiga una presunta red de corrupción institucional, cobro de comisiones ilegales y blanqueo de capitales tejida en torno a la institución provincial. El ex vicepresidente de Diputación estaba citado, pero su declaración se ha aplazado por problemas de salud, según su abogado. Titular principal de este jueves, pero conocemos más ahora con Pablo Danubio. Buenas tardes.
20: ¿Qué tal? Muy buenas tardes. El Tribunal Supremo ha admitido a trámite la querella presentada por la Fiscalía contra el senador del PSOE y el alcalde de Villaluenga del Rosario en Cádiz, Alfonso Carlos Moscoso, por proponer como jueza de paz a su esposa.
9: La Policía Nacional ha detenido al conocido en Granada como violador del ascensor, que presuntamente ha vuelto a reincidir durante sus permisos penitenciarios.
20: En Huelva ha estabilizado el incendio en las marismas del Burro, que evoluciona favorablemente. Aún así, insisten desde el Enfoca que el terreno, el viento y las mareas han complicado las labores de extinción.
9: Y hoy día grande en Sevilla y Granada por la celebración del Corpus. En la calle hemos estado con los miles de fieles que han acudido al encuentro de la custodia en ambas ciudades, que se han engalanado para la ocasión. Todo esto se lo ampliaremos hasta las 2:30, pero antes conozcamos la previsión del tiempo para hoy. Agencia Estatal de Meteorología, Javier Andrés, buenas tardes.
21: Buenas tardes. Hoy en Andalucía las temperaturas en la vertiente mediterránea suben. En la provincia de Huelva y en Sierra Morena bajan y en el resto se mantienen con pocos cambios. Atención hoy a las máximas que pueden alcanzar o superar los 36 grados en Sol y Guadalhorce. Hoy con máximas de 36 en Córdoba y Málaga, 34 en Sevilla, 33 en Granada, 32 en Jaén, 30 en Huelva, 26 en Almería y Cádiz. Esta tarde tenemos cielo poco nuboso con intervalos de nubes medias y altas. El viento será de componente oeste, aumentando en el litoral a moderado a fuerte. En el interior tendremos intervalos moderados. Es una información de AEMET.
9: Gracias. Ahora veamos cómo se circula a esta hora por las carreteras andaluzas. Dirección General de Tráfico, José Antonio Pedrosa, adelante.
22: ¿Qué tal? Muy buenas tardes. Pues a esta hora, tráfico lento en la salida de Sevilla por la A49 en la zona de Huevar, así como también en Cádiz, la A4 ya en San Fernando, sentido Cádiz capital. En Málaga, complicada la A7 ya de entrada a Estepona por la zona de Cancelada, al igual que ese punto habitual de Nueva Andalucía en ambos sentidos y también en la zona de Fuengirola ya sentido Marbella. Complicada también la zona este de la provincia de Málaga, ya los entornos de Nerja, Torros y también Mezquitilla, todo ello dirección a Vélez Málaga, así como en Córdoba las entradas por la A4 en Alcolea como por la A45 en Fernán Núñez y ya por último en Almería. Complicada también la entrada por la A92 en el entorno de Viator.
9: Gracias. Ahora sí, con Ana Pérez y Luis García en el control técnico, Carlos Real a los micrófonos, arranca la Crónica de Andalucía. Finaliza la primera jornada de declaraciones del caso Mascarillas de la Diputación de Almería. El primero en hacerlo tenía que haber sido el ex vicepresidente de la Diputación, Fernando Jiménez. Ha pedido un aplazamiento, por lo que tendrá que hacerlo otro día. Los empresarios citados hoy solo han respondido a preguntas de sus abogados. Belén García Fito.
23: Sí, entre ellos Kilian López, el empresario adjudicatario del contrato sanitario que presuntamente repartió cerca de 1 millón de euros de mordidas entre altos cargos de la Diputación de entonces. Ni él ni el resto de empresarios han aportado luz al caso, según nos cuenta el abogado del PSOE, una de las partes personadas, Javier Salvador.
24: No nos aporta nada y como no nos aporta nada, pues tendremos que solicitar otra serie de diligencias paralelas, otras personas se vengan a declarar para que nos puedan contar aquello que necesitamos saber.
23: Otro de los principales investigados es el ex vicepresidente presidente Fernando Jiménez, que también ha pedido aplazar su declaración. En cambio, lo ha hecho el ex vicepresidente tercero, Óscar Liria. Tenía que hacerlo mañana, pero ha pedido adelantarlo porque declaraba hoy también su mujer, investigada en el caso, pero se ha acogido a su derecho a no declarar. Su abogado es Pablo Luna.
2: No es que no vaya a declarar, estamos esperando que se remita un nuevo atestado de UCO y en vista de lo que allí se recoja, pues pediremos declarar de nuevo y se declarará porque hay muchos puntos que aclarar.
23: Mañana será el hermano de Liria quien venga aquí a esta ciudad de la justicia a declarar por esta causa judicial que finaliza el 26 de junio con la comparecencia del expresidente de la Diputación, Javier Aureliano García.
3: Gracias, Belén. Y seguimos en materia judicial porque el Tribunal Supremo ha admitido a trámite la querella presentada por la Fiscalía contra el senador del PSOE y el alcalde de Villaluenga del Rosario, en Cádiz, Alfonso Carlos Moscoso, por proponer como jueza de paz a su esposa, también afiliada al mismo partido político, Pablo Danubio.
20: La causa se abre también a la mujer del senador debido a que, pese a no ser una persona aforada, los hechos que se le imputan mantienen conexión con los atribuidos al parlamentario, alega el tribunal. En la querella de la Fiscalía del Tribunal Supremo, el Tribunal Supremo admite a trámite, se relata que en noviembre de 2022 el Ayuntamiento de Villaluenga del Rosario anunció mediante edicto la elección de jueza de paz como ningún ciudadano de aquella población de solo 464 habitantes manifestó su interés para ocupar dicho cargo, la esposa del alcalde, afiliada al Partido Socialista desde octubre de 2007, cursó esa solicitud. Desde el reglamento de los jueces de paz, estos no pueden pertenecer a partidos políticos o sindicatos y en ningún sentido, lo señala la Ley Orgánica del Poder Judicial. También la Constitución Española recoge la prohibición absoluta de los jueces de pertenecer a partidos políticos.
3: Gracias. En Granada hemos conocido que la Policía Nacional ha detenido al conocido como violador del ascensor. Ya había sido condenado hace 25 años por los mismos hechos y ahora, aprovechando los primeros permisos penitenciarios, ha vuelto presuntamente a reincidir. María Martín.
4: El patrón se repite, arrincona a sus víctimas en un ascensor, las intimida con un arma blanca y las agrede sexualmente. El comisario de Granada, Rafael Manzano, ha explicado que el presunto agresor actuaba en la zona centro de Granada, en un radio de 300 metros desde su casa. Habría aprovechado sus permisos penitenciarios para cometer presuntamente un robo con violencia, una tentativa de robo con agresión sexual y un último con agresión sexual plena.
5: Una tercera ocasión es cuando esta persona ya comete una acción, o sea, va escalando. En la tercera ocasión ya entra al portal, como en la otra ocasión, entra al portal, arrincona a la víctima en un ascensor y allí es donde la obliga a practicarle una felación.
4: En 2001 fue condenado a 101 años de cárcel por cometer 15 agresiones consumadas en menos de 2 meses.
3: En Cádiz, la Policía Nacional ha desarticulado una organización dedicada al petaqueo. 4 personas han sido detenidas y han sido incautados 17.375 litros de gasolina distribuidos en 695 bidones. Sevilla y Granada han vivido hoy uno de sus días más grandes del año, el del Corpus. En ambos municipios ha sido celebrado con mucha devoción y con las calles engalanadas para la ocasión. Miramos primero a Sevilla y esa procesión de la Custodia de Arfe, Luis Delgado.
6: Sí, hoy Sevilla se ha vestido de gala porque...
25: Hombre, un día muy grande, grandísimo, para Sevilla.
6: La Custodia de Arfe ha recorrido durante 2 horas las calles del centro de la ciudad en un año que ha recuperado el recorrido histórico por la estrecha de Placentines. Miles de fieles han ocupado las calles de Sevilla y, como manda la tradición, se han arrodillado ante el sacramento.
26: Las hermandades participan y hacen cosas y hacen altares.
27: ¿En quién no ha venido? No se esperaría una custodia tan grande, ¿no? Creo yo. Y un corteo súper largo.
6: De hecho, son 4.000 los miembros de Cofradía de Semana Santa, Gloria y autoridades civiles, militares y municipales, quienes acompañan una procesión con hasta 9 pasos, algo que para los ciudadanos es...
28: La verdad es que es un día precioso para compartir, pero yo evitaría el cortejo, porque hay personas mayores que no pueden venir.
6: Este año, más de 40 balcones, escaparates y altares efímeros, una cifra récord después del llamamiento para que se adornaran en una zona eminentemente turística. Entre momento más esperado es el del baile de los niños 6S.
29: Somos muy afortunados porque solo hay, como decir, los 10 en el mundo. Entonces, pues, sentimos muy contentos.
6: Al menos las altas temperaturas se han respetado hoy, pero como dice el refrán...
30: ¿Qué dice que hay? Tiene jueves que reluce más que el sol.
31: Jueves Santo.
30: El Jueves Santo.
31: El día del Corpus y el día de la Ascensión.
30: Y el día de la Ascensión.
6: Ahí está.
3: Y en Granada, balcones engalanados, altares en todo el recorrido y calles alfombradas con juncia, romero y mastranzo. Todo para recibir a la procesión del Corpus Christi. María Martín.
4: Balcones engalanados, altares en todo el recorrido y calles alfombradas con juncias, romero y mastranzo. Todo para recibir a la procesión del Corpus Christi, una de las más importantes del calendario religioso. El cortejo ha salido desde la Catedral de Granada y ha recorrido las principales calles del centro de Granada, acompañada por hermandades, asociaciones ecaurísticas, autoridades y la tradicional comitiva festiva del Corpus, gigantes, danzantes y la tarasca. Una procesión que para muchos granadinos ya es una cita obligada.
7: 70 años. Mis padres me traían aquí y yo he cogido la afición. Traigo al nieto y al bisnieto.
8: Me parece muy bonito por los trajes y por el ambiente.
10: Me lo ha dicho mi pareja de venir y la verdad es que me está encantando. Me está gustando muchísimo.
4: Por cierto, este año la procesión ha contado con la participación del capítulo de nobles caballeros y damas de Isabel la Católica.
3: El gobierno ha resuelto y notificado ya 120 millones en ayudas a 19 municipios de la provincia de Cádiz, como Ubrique y Jerez, por los daños de los temporales. El resto, hasta completar casi 233 millones y 34 ayuntamientos, se irán resolviendo los próximos días. Uno de ellos, Grazalema, que con 51 millones es el que más recibirá. Jesús Lominchar.
11: El dinero lo podrán destinar tanto a reparación de daños como a infraestructuras que los preparen ante nuevas lluvias torrenciales. De los 19 expedientes ya resueltos, Ubrique con casi 35 millones y medio y Jerez con 33,7 son los que recibirán las ayudas más altas. Fueron también los más afectados, junto a Grazalema, un pendiente que recibirá 51 millones destinados en gran medida a un nuevo alcantarillado y un sistema de alerta temprana en el subsuelo. Blanca Flores, su delegada del gobierno.
12: Grazalema ha pedido más de 51 millones de euros y está pendiente de algún documento de subsanación. Ellos tienen el 100% de lo que han solicitado.
11: Los ayuntamientos tendrán 3 años para hacer uso de estos fondos que no computarán en la regla del gasto. El gobierno además permitirá utilizar para estos fines los superávit de los ayuntamientos de 2025.
3: Otra de las provincias que más ayudas recibe es Jaén, un total de 400 millones de euros para 97 municipios y la Diputación. En Córdoba, de las 55 solicitudes presentadas, se han certificado ya 37 por importe de 49 millones. En Almería, 27 municipios han recibido ya 39 millones de euros, el 100% de lo solicitado por cada ayuntamiento. Y cambiamos de asunto, vecinos de San Juan del Puerto en Huelva saldrán a la calle para mostrar su rechazo a la instalación de 2 plantas industriales. Paloma Cuevas.
13: Una de metanol y otra de amoníaco. Se trata de un conflicto que surgió hace algo más de 1 año y medio. Miguel Beltrán, primer teniente de alcaldesa, asegura a Radio Nacional que les preocupa especialmente la planta de metanol por su cercanía al núcleo urbano.
14: Que tan cerca del núcleo urbano pues nos hace reaccionar hacia esto, a poner alegaciones, porque la normativa no nos ampara y no puede estar a menos de 600 metros... en el cual pues tenemos una guardería.
13: Por su parte, Jesús de la Rosa, catedrático de geoquímica y experto en calidad del aire de la Universidad de Huelva, nos ha explicado que en distintos polígonos industriales ya existen este tipo de fábricas, pero en este caso el problema es la ubicación.
15: Nuevos proyectos y sobre todo los que implica metanol verde en la y fabricación de hidrógeno verde en el municipio de San Juan del Puerto es que se sitúan a una distancia fuera de la ley.
13: La manifestación convocada por la plataforma San Juan Respira partirá a las 8 de la tarde desde la Plaza de la Marina.
3: Y la plataforma Málaga para Vivir trabaja para convocar una huelga por la vivienda a finales de año, principios de 2027, ante la situación insostenible del problema habitacional. El punto de partida será la manifestación convocada a la capital malagueña el próximo 27 de junio. Salvador Castillo.
16: Sí, se quiere seguir así la estela de otras ciudades como Madrid o Barcelona, que también plantean una huelga general contra un modelo depredador y especulativo que dispara el precio de la vivienda. La idea es trabajar de la mano de sindicatos, partidos políticos y otros colectivos sociales para garantizar una gran movilización que sirva de toque de atención a los poderes públicos. Lula Mir, portavoz de Málaga para Vivir.
17: Y llamamos a construir un proceso colectivo que ponga fin a esta debacle. Un proceso abierto hacia una huelga que lo pare todo. Porque sabemos que se puede vivir de otra manera, porque sabemos que se puede habitar la ciudad de otra manera.
16: El camino hacia esa huelga comenzará el próximo 27 de junio con una manifestación por la vivienda en la capital malagueña, donde se pondrán sobre la mesa asuntos como la subida de los alquileres, los megaproyectos especulativos, la venta de suelo público para intereses privados o la precariedad de los salarios. Antes, este mismo fin de semana, la plataforma celebra unas jornadas donde se analizarán cómo llevar al tema de la vivienda el éxito de otras grandes movilizaciones sociales.
3: Hoy termina la PAU. Más de 50.000 alumnos andaluces se han enfrentado a los últimos exámenes. Una prueba que ha aumentado de nivel en los últimos años para adecuarse a la armonización de los exámenes de toda España. Ángela Ruiz.
0: Un estudio a nivel nacional analiza la dificultad de la prueba teniendo en cuenta diferentes criterios como el grado de opcionalidad, la penalización por ortografía o el grueso del temario. Ana Losada, presidenta de este estudio.
1: Lo que se nota es que Andalucía, digamos, ha reducido las diferencias en cuanto a la dificultad de la prueba. Estaría, digamos, en la mitad de la tabla y tiene un grado de dificultad que podríamos establecer como medio.
0: La idea de hacer una PAU única en España se descarta. María del Carmen Gallardo, vicerrectora de la UUS.
2: La educación secundaria está traspasada a las competencias a las comunidades autónomas y para encontrar una parte común sería un examen con un contenido muy pequeño. Y otra cosa, la brecha de seguridad a nivel nacional sería muy difícil.
0: Ahora queda esperar a las notas que saldrán el 11 de junio.
3: Nos vamos a Málaga, donde hoy, concretamente en Torremolinos, comienzan los días grandes del Pride. Este mediodía se ha desplegado la bandera LGTBIQ+, en la Plaza Blas Infante, y a las 8:30 la drag queen Satín Greco leerá el pregón de la fiesta. Hasta el sábado se prevé que este evento reúna, como cada año, a más de 30.000 personas. Antonio Rial.
5: Sí, el Pride combina reivindicación y cultura mediante conciertos, exposiciones y actividades de ocio que culminarán el sábado con la manifestación Cabalgata del Orgullo. Torremolinos es una referencia del colectivo LGTBI+, desde los años 60, cuando en plena represión franquista se abrieron allí locales como el Pasaje Begoña, frecuentado por personas homosexuales llegadas de todo el mundo. José Ferre, promotor del Pride, recuerda que aún hoy hay mucho que reivindicar.
9: Queremos llegar a nuestras casas seguros cuando salimos de noche. Tenemos que ser libres para decirle a nuestros padres: oye, yo soy gay, soy lesbiana, sin el miedo a que me echen de casa o que me lleven a una terapia de conversión, que todavía actualmente existen en nuestro país terapias de conversión de quitar la homosexualidad.
5: Este año el lema del Pride es: donde se siembra cultura, florece la libertad, y se dedica a la generación del 27.
3: En deportes, el Jaén Paraíso Interior ha caído por 3-4 ante el Pozo Murcia en el tercer y último partido de cuartos de final. Manuel Moreno.
18: El equipo comandado por Dani Rodríguez fue capaz de darle la vuelta a un 3-1 en contra. Sin embargo, un gol de Pozo Murcia en la prórroga, 2 segundos del final, le impidió luchar por el pase a semifinales en los penaltis. Escuchamos al técnico local.
19: Si teníamos que caer de alguna manera, que sea así, peleándolo hasta el final. Veníamos muy justos, veníamos con lesiones. Hace 10 días estamos, bueno, peleando una Copa del Rey y con un desgaste máximo, y 10 días después hemos competido 3 partidos más contra el segundo clasificado. Así que solo puedo darle la enhorabuena a la plantilla, por no solo por el partido, sino por la eliminatoria y qué duda cabe por la temporada, que ha sido una temporada histórica.
18: Se acaba así una temporada en la que el conjunto jienense ha logrado un doblete histórico al conseguir la Copa de la Reina y la Copa del Rey. Hablamos también del Sevilla Fútbol Club, porque el defensa Juan Iglesias ha anunciado su salida del Getafe tras 7 temporadas como azulón y ya espera para hacer oficial su fichaje por el Sevilla. El lateral llegará a Nervión como agente libre y como primer fichaje de la temporada 2026-2027. La otra incorporación confirmada es la del central Aruna Sangante, procedente de Le Havre, un fichaje que Antonio Cordón dejó prácticamente encarrilado hace tiempo.
3: La gran carpa del Circo de Sol está ya desplegada en Málaga para su nuevo espectáculo, Curios, que va a abrir sus puertas a partir de las 7:30 de esta tarde. Más de 50 artistas de 22 países componen el elenco. Laura García ha estado con alguno de ellos.
20: Sí, hemos podido estar con el director artístico de este Curios, que se subtitula Gabinete de Curiosidades, porque recrea esas colecciones de objetos raros y exóticos que hicieron populares los burgueses europeos del siglo XVIII. Según nos explica Michael Smith, a través de un científico que es el maestro de ceremonias, nos sumergimos en un mundo de imaginación lleno de todo tipo de artilugios.
21: Sí, vemos la vida con curiosidad. La vida nunca estará aburrida. Es para crear un universo donde el público puede explorar su imaginación.
20: Entre los números, las acrobacias Acronet, único en todo el Circo del Sol, con saltos que alcanzan 12 metros de altura, o el rolabola que protagoniza el acróbata colombiano James González.
22: Es un número de equilibrio sobre el trapecio y, bueno, vamos haciéndolo cada vez más difícil, hasta llegar a un punto donde tanto la audiencia como el público y el artista se vuelven uno solo para poder crear la magia que trae el circo.
20: Es el espectáculo de Circo del Sol que más piezas de utilería emplea, más de 450. Todo un mundo mágico que podrá disfrutarse en Málaga hasta el 5 de julio. Me ven,
3: Esta noche la cantante Aitana inaugura el festival Icónica, que se va a celebrar hasta el 18 de julio en la Plaza de España. Ofrecerá dos conciertos, hoy y mañana, ambos con Sold Out. La catalana llega con su cuarto azul e interpretará temas como este, Superestrella o 6 de febrero. Pasarán por Sevilla durante todo este mes artistas como Marco Carola, Viva Suecia, Pablo Alborán, Rafael, Isabel Pantoja, Robbie Williams o Juan Luis Guerra. Con Aitana nos despedimos. Tendrán más noticias de Andalucía en los boletines horarios a partir de las 4 y en el informativo de las 8 menos 10. Pase muy buena tarde.

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2: Rosalía, histórica en los premios Ivor Novello. La cantante catalana Rosalía ha hecho historia en Londres al convertirse en la primera artista española en recibir el prestigioso premio a la compositora internacional del año en los Ivor Novello Awards. Al recoger el galardón en el hotel Grosvenor House, la intérprete protagonizó el momento más comentado de la gala con un emotivo discurso de más de 7 minutos sobre la industria y el arte. Durante su intervención, Rosalía lanzó un mensaje profundamente comprometido, afirmando que el ego y la sed de poder están actualmente más extendidos que el amor o la compasión. Asimismo, reivindicó la sensibilidad artística y denunció las desigualdades sociales que impiden destacar a creadores excepcionales sin privilegios de clase. Las palabras del artista se viralizaron de inmediato en redes sociales. Este hito consolida su espectacular racha en el Reino Unido tras el impacto global de su aclamado álbum Lux y su reciente gira internacional Lux Tour, sumándose a hitos como el premio Brit a la mejor artista internacional del año obtenido hace escasos meses en Manchester.

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0: Bueno, una canción, una gran canción que trata sobre una relación fallida, un dolor emocional. Bueno, Cyrus dijo que la canción reflejaba experiencias personales. Miley Cyrus, Wrecking Ball.
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Oye, en su momento fue innovador el uso del autotune, ahora lo utiliza todo el mundo. Pero bueno, en ese momento Cher rompió absolutamente todo con el lanzamiento de este Believe, que utilizaba autotune, una de las primeras canciones, por no decir la primera.

0: 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El tema de Elton John, compartido con Kiki D, fue escrita por Elton John y su socio habitual colaborador, Bernie Taupin. Una canción que es una mezcla perfecta entre pop y música disco, y además la hemos escuchado en directo. Es el directo, es el live. ¿Quién lo diría, eh? Bueno, porque hay públicos. Al menos suena.
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0: estamos con lo mejor de los 80, los 90 y hasta hoy. Precisamente en 2023, no hace demasiado, Miley Cyrus lo rompió todo con este Flowers. Debutó en el número uno en la lista Billboard Hot 100 y se convirtió en la primera canción de Miley Cyrus en alcanzar el primer lugar en esa lista.
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0: un temazo que fue escrito y grabado originalmente por el cantante italiano Raf, R-A-F de Francia. La versión de Raf se lanzó también en 1984 y fue todo un éxito en Italia. Lo que pasa que Laura Branigan pensó, esto lo tengo que llevar al resto del mundo, y así lo hizo. Self Control.
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0: Las 4, las 3 en Canarias.
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0: Prisión provisional para el hombre que confesó haber matado a su pareja Patricia en Callosa de Segura. Estamos en Alicante, Javier Sancho.
2: La plaza número 1 de la sección de violencia sobre la mujer del Tribunal de Instancia de Orihuela ha acordado prisión provisional comunicada y sin fianza para el hombre al que detuvo la Guardia Civil el pasado martes por matar a su pareja sentimental, una mujer de 48 años, en la vivienda de Callosa de Segura, donde ambos convivían. El varón queda investigado en una causa abierta por los delitos de homicidio o asesinato y maltrato en el ámbito de la violencia sobre la mujer, sin perjuicio de ulterior calificación. Después de que el Ministerio de Igualdad haya confirmado el caso ocurrido en este municipio alicantino, el número de mujeres asesinadas en España este año por violencia de género asciende ya a 23, cuatro de ellas en la Comunidad Valenciana.
0: El 016 es el teléfono de atención a víctimas de la violencia.

0: violencia de género es gratuito y no queda registrado en la factura. El calor nos está dando un respiro estos días, aunque durante el fin de semana las temperaturas volverán a subir. En Madrid, asociaciones de familias están recogiendo firmas y protestando ante la falta de climatización en las aulas. El debate ha llegado hoy a la Asamblea. La presidenta Ayuso ha dado a entender que estos episodios de altas temperaturas se han sufrido desde siempre y su consejero de Cultura, Mariano de Paco, incluso ha hablado de su propia experiencia personal desde que era adolescente.
1: Cursé la EGB en un colegio en Murcia y les puedo asegurar que en Murcia cuando hace calor y vean cómo el calor a lo mejor es fuente también de inspiración. Esta mañana para llevar a mi hija al colegio, ¿sabes lo que he hecho? Ponerle una camiseta de manga corta y un pantalón de manga corto, como hemos hecho toda la vida.
0: La ministra de Sanidad ha respondido en X, dice Mónica García, que han acordado junto al Ministerio para la Transición Ecológica 368 millones para mejorar la eficiencia energética y climatización en los centros sanitarios y educativos, que el gobierno, según la ministra, cumple. Rojo en Wall Street, lastran algunas tecnológicas. David Martínez.
2: Sí, el índice que reúne a estas empresas, el que reúne a las principales compañías tecnológicas de Estados Unidos, es el que más cae en la apertura. El Nasdaq se deja un 0,7% lastrado por algunos gigantes del sector. Anoche, la empresa dedicada al diseño de microprocesadores y relacionada con la inteligencia artificial, Broadcom, presentó resultados y hoy la reacción en bolsa está siendo claramente negativa. Sus acciones se hunden un 15% en Wall Street. El índice S&P 500, por su parte, ha abierto en rojo con descensos muy limitados. En cuanto a las bolsas europeas, se mantienen en verde con avances del 0,7%. En el IBEX 35.
0: Y lo hemos avanzado en el informativo. El Premio Nacional de Cinematografía de este año se lo lleva Carmen Machi. Es el galardón que concede el Ministerio de Cultura para esta actriz amante de la comedia, Sonia Castellani.
3: Buenas tardes. Sí, el jurado la ha elegido por ser una de las actrices de comedia más importantes de la historia del cine español. También ha destacado en todo tipo de géneros. Ha sabido conectar con el público masivamente, no afectándole su enorme popularidad para acercarse a proyectos más autorales. Este es parte del fallo de este galardón que se acaba de publicar. Actriz madrileña de cine, teatro y televisión, ha participado en un centenar de producciones, entre ellas series como Siete vidas y Aída, sus proyectos más conocidos, y la hemos visto en películas como Ocho apellidos vascos, Taimai, Rumbo a Vietnam, La tribu o Cerdita.
4: Y yo he vivido siempre muy bien como secundaria. Ser secundario es lo mejor del mundo, porque no es ser segundo, es ser secundario.
3: Claro. Aquí escuchamos a Carmen Machi hablar de personajes secundarios que ha interpretado, aunque en los últimos años muchos de sus secundarios han cambiado a protagonistas. El premio que otorga ahora el Ministerio de Cultura está dotado con 30.000 euros y se entrega en la próxima edición del Festival de Cine de San Sebastián.
0: 4 y 4, 3 y 4 en Canarias. 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
5: En Andalucía, primera jornada de declaraciones de los 40 investigados por el caso de corrupción de las mascarillas en la Diputación de Almería. El juez instructor investiga una presunta red de comisiones ilegales y blanqueo de capitales tejida en torno a la institución provincial. Esta mañana estaba previsto que declarara el ex vicepresidente Fernando Jiménez, pero, según ha dicho su abogado, su comparecencia se ha aplazado por problemas de salud. Desde el Partido Socialista, su secretario general en Almería, Nicolás Ayala, reclama al presidente en funciones de la Junta, Juanma Moreno, y al consejero Fernández Pacheco que se pronuncien.
6: Porque lo esencial en esta causa ya no es saber cómo se contrató, sino saber quién se benefició de estos contratos. Y queremos también saber quién lo permitió. Y como he dicho al principio o antes, algo tendrá que decir Moreno Bonilla, Ramón Fernández Pacheco Monterreal.
5: En Cádiz hay nuevo golpe al petaqueo. Cuéntanos, Merche Basadre.
7: La Policía Nacional ha desarticulado una organización criminal dedicada al almacenamiento, distribución y abastecimiento de combustible destinado a embarcaciones utilizadas para el tráfico de drogas en distintos puntos de la provincia de Cádiz, concretamente en San Fernando, Conil y Villamartín. En total han sido intervenidos 17.375 litros de gasolina distribuidos en 695 bidones y se ha detenido a cuatro personas, una de ellas ya ha ingresado en prisión. Con estas operaciones, la Policía Nacional da por desarticulada esta organización.
5: Y ya desde esta tarde unos 20.000 andaluces acudirán al encuentro del Papa León XIV, que el sábado llega a España y pasará por Madrid, Barcelona y Canarias. De esas 20.000 personas, la mitad son jóvenes de Andalucía. Es todo, sigue la información en esta sintonía en Radio Nacional y en la web de YouTube.
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1: Hola, hola, ¿qué tal? ¿Cómo está toda la gente linda y amable que cada día formáis parte de nuestro dial de Radio Gijel? Espero que muy bien. Iniciamos nueva tarde musical mediante la sintonía de Radio Gijel y lo vamos a hacer con este ritmo contagioso que nos trae Una Foto. Así es como se titula el sencillo que hemos seleccionado para darte la bienvenida para iniciar el programa de hoy de la mano de Mesita, Emilia y Tiago. Así que, lo dicho, sonando por aquí una de las canciones que vienen con mucho ritmo y sobre todo estoy totalmente convencido de que te anima aún más a la tarde de hoy.

Venga, venga, tírame una foto, como dice por aquí Mesita. Además también Nicki Nicole, que nos habíamos dejado al artista en el tintero, que como bien he indicado también lo hace junto a Emilia y Tiago para ponernos buen ritmo musical a la tarde de hoy, para iniciar, como bien te he comentado, el programa de este día y hacerlo siempre con sonido positivo. Y ya que estamos hablando por aquí, nos cuenta mediante la historia musical de la letra de este sencillo, pues tírame una foto. Pues venga, vamos a tirar la foto, sonríe porque estás en la foto. Yo creo que ya te ha tenido que venir automáticamente a tu cabeza de qué artista te estamos hablando, el que llega a continuación. Es una canción, evidentemente, cuyo título es así, sonríe porque estás en la foto, y evidentemente si habías pensado en él, es Sergio Dalma.

0: Claro que sí, familia, sonríe, porque uno en una foto sonriente sale mucho mejor. A algunos se le pueden ocurrir como a mí, o sale sonriendo o sale muy serio. No tiene término medio. Sergio Dalma, una de las voces que evidentemente no nos podía faltar en esta andadura musical y que tenemos que compartir, una de sus maravillas musicales como la que hemos seleccionado y hacerlo sonar aquí, como te digo, compartirla contigo, esta propuesta musical.
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0: Que nada, familia, que por la raja de tu falda yo tuve un piñazo con un Seat Panda. Nos indican por aquí los hermanos Muñoz, José y David, en este instante, cuando hemos querido recordar una de sus canciones más exitosas de su trayectoria musical, La raja de tu falda, que al final, piñazo, como han podido escuchar. Y es que las mejores canciones, los mejores temas, los tienes aquí preparados cada día en este tu punto del día, el favorito, en el 107.1 de la FM y también en el 102.5, pues evidentemente de la frecuencia modulada, además de albunol.es, página del Ayuntamiento de Albuñol, o en albunoldigital.com, al igual que la app, la aplicación móvil de nuestra emisora de radio, donde puedes escucharnos desde cualquier rincón del mundo. Y ahora estaba por aquí pensando que tal vez sea el momento ideal para quedarnos con una propuesta musical que nos va a ofrecer Manuel Carrasco junto a Camilo. Una historia musical que suena bastante bien, así que un poquito de buena dosis musical para ti con Salitre.
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Así es, menuda maravilla musical tenemos en este momento, acabamos de compartir contigo, y si buscan algo fresco y brillante, no se pierdan este tema of love que Becky Hill nos presenta en este instante. And you

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1: Malú publica su nuevo álbum 15.
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1: Malú regresa con 15, su nuevo álbum de estudio publicado ya en formato físico y digital, 2 años después de su anterior trabajo A Todo Sí. El disco se centra en las emociones personales, las relaciones, los recuerdos y los procesos de cambio, con un enfoque que combina vulnerabilidad y fortaleza en letras que hablan de pérdida, reconstrucción y aprendizaje sin dramatismo. La artista ha contado en este proyecto con colaboraciones de Pablo López, Vanessa Martín, Beret y Pablo Alborán, además de otros compañeros habituales de su discografía, reforzando el carácter íntimo y de autor del disco. Coincidiendo con el lanzamiento, se publica como nuevo sencillo promocional la canción Rota, acompañada de un videoclip que presenta una de las piezas más destacadas de esta nueva etapa. Con este lanzamiento, Malú reafirma su continuidad en la escena musical española con un trabajo que consolida su evolución artística y es su vínculo con el público. 15 ya está disponible en plataformas digitales y en edición física, marcando una nueva etapa en su trayectoria discográfica. No van a

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1: 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El municipio de Albuñol ya ha dado a conocer la fecha de celebración del tercer simposio de microbiología y suelos Costa de Granada. Una cita que volverá a reunir a expertos y profesionales del sector agrícola para abordar los principales retos relacionados con la salud y gestión del suelo. El encuentro tendrá lugar el próximo viernes 5 de junio bajo el lema Desafío Raíz, avances en microbiología del suelo y estrategias de manejo. La iniciativa refleja la apuesta del Ayuntamiento por la innovación, la sostenibilidad y el fortalecimiento de la agricultura local. El simposio contará con la participación de investigadores, empresas especializadas y profesionales del sector que compartirán experiencias, innovación tecnológica y soluciones sostenibles para mejorar la productividad y el cuidado del suelo agrícola.
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10: 5.
9: Quevedo, El Baifo.
10: 4.
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9: Cepeda, El Día Verde.
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10: 2.
9: Lady Gaga y Doechii, Runway.

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Ese soy yo y continuamos aquí en tu estación de radio favorita con esta canción que nos conduce ni más ni menos que a un lugar donde sería un lujo poder estar ahora mismo. En Ibiza, eso sí, si nos escuchas a través de internet, puedes llevarnos a cualquier parte del mundo. De Paul suena por aquí.

0: Que nada, que siempre estás con alguien pero nunca está con él, ¿no? Aquí todo lo contrario, lo que sucede entre nosotros. Que estés con quien estés, siempre estás con nuestra emisora de radio. Ahí estaba, claro que sí, sonando la música de The Paul y nuestra sintonía de radio. Y nos vamos a ir con Vanessa Martín porque regresa en esta tarde a nuestra sintonía de radio con El Nudo. Es una canción en clave de rumba luminosa y de estribillo contagioso, perfecta. Esta canción para esta temporada que vivimos.
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0: Pues sí, a estilo de rumba nos ha animado la tarde este sencillo. Subimos la intensidad ahora.
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0: Y espero que estén preparados para vibrar con los acordes de Purple Disco, que ya suena en este momento aquí en tu estación de radio favorita.

Yo creo que cada canción que compartimos contigo aquí en la radio tiene el poder de transportarnos a cualquier época, a cualquier escenario. Evidentemente, como bien saben, siempre apostamos por la mejor variedad musical desde esta tu sintonía de radio. Poco a poco vamos avanzando en nuestra primera hora de programa, en la que, como lo están comprobando, tenemos multitud de artistas que son los encargados de hacernos entrega de la mejor banda sonora para ti. Estés lo que estés haciendo y estés donde estés ahora mismo, yo quiero seguir a tu lado, porque todo me puede recordar a ti o me puede recordar a ella, como nos indica ahora Sergio Contreras.

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0: pues un tema en el que Miguel Campello rinde homenaje a Antonio Vega.
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0: Era un tema, una de esas canciones que te hace mirar hacia adentro. Y ahora nos vamos a quedar con algo fresquito, un tema que nos trae por aquí Enrique Iglesias junto al Alfa, es La Botella.

0: Vamos, por aquí tenemos sonando el tema de un icono del pop multiplatino. Vamos, es una superestrella mundial reconocida por su versatilidad musical en los géneros pop y urbano, tanto en español como inglés. Aquí junto al Alfa ha llegado para ti.
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0: Las 5, las 4 en Canarias.
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0: 10 años y medio de prisión para el maestro que violó a una alumna de secundaria en un instituto de Villanueva del Pardillo, en Madrid. La menor acabó suicidándose. Andrés Simón.
2: La sentencia detalla los graves daños psicológicos que el profesor causó a la alumna a la que agredió sexualmente. Ella, a raíz del episodio sufrido, tuvo 8 ingresos hospitalarios en tan solo un año, cambió de centro e incluso de nombre porque le recordaba a lo que había ocurrido. Después de esto, a pesar de su intento por rehacer su vida, acabó suicidándose en agosto de 2025. La sala ha considerado probados los hechos relatados por las 4 víctimas, todas coinciden en los comportamientos que describen y en los comentarios que les hacía el profesor en el aula. También cuentan relatos idénticos sobre los encuentros privados, tocamientos y besos a algunas de ellas. El hecho más grave, según relata la sentencia, se produjo en uno de esos encuentros privados con una de las menores dentro del aula, donde el docente llegó a violar a la víctima.
0: Controlado el incendio en la pedanía murciana de Los Garres, la UME y los bomberos del ayuntamiento ya se han retirado de la zona. Ahora siguen trabajando brigadas forestales, refrescando el lugar para evitar que se reaviven las llamas. La superficie quemada ha afectado a 177 hectáreas, alrededor de la mitad en un paraje de alto valor ecológico. En este jueves, 4 de junio, miles de personas celebran el Corpus en Toledo, declarada fiesta de interés turístico internacional en la capital de Castilla-La Mancha. Y ante la inminente visita a España del Papa León, hoy leemos un informe de Cáritas en Baleares que alerta de la desigualdad como un elemento que se ha vuelto estructural en

0: Mallorca, Xavi Ara.
1: Caritas Mallorca solicita la puesta en marcha de un nuevo pacto social para revertir la situación de pobreza y exclusión social que cada vez más afecta a la población de la isla. En la memoria de 2025 presentada hoy, la entidad destaca que el año pasado cerró con poco más de 10.000 personas atendidas y casi la mitad de ellas acudían por primera vez. Uno de los principales factores de riesgo, aseguran, es la dificultad para acceder a una vivienda. De este modo, según explica la directora Esther Romero, muchas familias se ven abocadas a compartir piso.
2: No son hogares, son espacios de supervivencia, donde la falta de intimidad y los conflictos de convivencia deterioran la salud física y mental de las familias.
1: Más de la mitad de estos solicitantes de ayuda son migrantes en situación irregular, un hecho que los condena a la precariedad laboral, entre otros motivos, por la imposibilidad de homologar estudios realizados en los países de origen.
0: Y lo estamos contando, la prematura muerte de Marjane Satrapi a los 56 años. Ha muerto de tristeza al no superar el fallecimiento de su marido. Fue la autora de Persepolis, la novela gráfica, el cómic, en el que narró su infancia en la Revolución Islámica en Irán, antes de abandonar el país persa para instalarse en Francia. Susana Santaolalla.
3: Buenas tardes. Numerosas reacciones ante el fallecimiento en París, donde residía la autora de Persépolis. El presidente de la República Francesa, Emmanuel Macron, ha destacado en un comunicado cómo transformó la infancia iraní en una fábula universal. Aquí en España, el historietista Paco Roca, que colaboró con Satrapi en la novela gráfica Mujer, Vida y Libertad, ha destacado en El Ojo Crítico su capacidad de lucha.
4: Y nunca creo que olvidaba sus orígenes y vi la lucha, ¿no?, que podía hacer ella, ¿no?, con la visibilidad que tenía por intentar cambiar las cosas. Parece, ¿no?, un poco utópico que los libros pueden cambiar el mundo, ¿no?
3: Por su parte, la directora de la Fundación Princesa de Asturias, Teresa Sanjurjo, ha asegurado que fue un ejemplo de humanidad, de lucha contra la adversidad, de integridad y de fortaleza. Marjane Satrapi recibió en 2024 el premio Princesa de Asturias de Comunicación y Humanidades por ser una voz esencial para la defensa de los derechos humanos y la libertad.
0: Así llegamos a las 5:04, 4:04 en Canarias. 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
5: En Andalucía, el Tribunal Supremo ha admitido a trámite la querella presentada por la Fiscalía contra el senador del PSOE y alcalde de Villaluengo del Rosario, en Cádiz, Alfonso Carlos Moscoso, por proponer como jueza de paz a su esposa, también afilada al mismo partido político. En la querella se relata que en noviembre de 2022 el ayuntamiento de la localidad anunció la elección de juez de paz. Como ningún ciudadano de esta población de solo 464 habitantes manifestó su interés en ocupar el cargo, la esposa del alcalde, afiliada al PSOE desde octubre de 2007, cursó esta solicitud. Pero según el reglamento de los jueces de paz, estos no pueden pertenecer a partidos políticos o sindicatos. Y también la Constitución española recoge la prohibición absoluta de los jueces de pertenecer a partidos políticos. Más asuntos. La Policía Nacional ha vuelto a detener 25 años después al conocido como violador del ascensor. Se le acusa esta vez de agredir a dos chicas jóvenes cuando volvían a casa por la noche. El más grave ocurrió el pasado domingo, cuando una joven de 20 años regresaba de la feria y fue abordada en el portal de su casa. El agresor le obligó a hacerle una felación mientras le amenazaba con un arma blanca. Rafael Manzano, comisario de Granada.
6: Una tercera ocasión es cuando esta persona ya comete una acción, o sea, va escalando. En la tercera ocasión ya entra al portal, como en la otra ocasión entra al portal, arrincona a la víctima en un ascensor y allí es donde la obliga a practicarle una felación.
5: También en sucesos, la Policía Nacional está investigando un hombre que ha sido sorprendido en la biblioteca de la Universidad de Jaén haciendo fotos con el móvil a estudiantes por debajo de la mesa. Han sido las propias estudiantes las que, tras darse cuenta, han alertado a los servicios de seguridad del campus. Es todo. 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
31: Bueno, ya estamos por aquí de regreso, iniciamos nuestra segunda hora de programa en la tarde de hoy y nos vamos a ir con un tema que llega directo al corazón y además, sobre todo, lo hace sin pedir permiso. Llega uno de los temas más potentes de la tarde. Vamos a invitarte a acompañarnos, ya lo hemos hecho, pero sobre todo ahora mismo voy a invitarte a bailar y a él también me has invitado a bailar. Eso es lo que Dani Fernández ya nos presenta para nosotros.

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0: Yo creo que todos sabemos que cuando el amor es eterno no hay tiempo ni distancia que lo borre. María Becerra ha regresado a nuestra emisora en la tarde de hoy y lo hace llegando directo al corazón con Tatú. Es una declaración de sentimientos profundos, de conexiones que trascienden vidas y de ese amor que deja huella literalmente con una melodía acogedora, suave y romántica. Nos ha quedado claro que ha llegado con mucha ternura y lo ha hecho para ti.
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dice por aquí Wisin y Capo, solo dame una. Nosotros evidentemente te estamos dando muchas canciones, no solamente una, sino un montón. Tras Luna, que es el título que acaba de sonar, vamos a continuar y vamos a darle paso a nuestro siguiente artista, porque vamos a seguir, vámonos con De Marco Flamenco, que anda ya por aquí preparado. Venga, vamos a darle al play que suene. Bueno, que reconocen ya estos primeros acordes. Es una de sus canciones, de su trayectoria musical, cuyo título es Vives en mis sueños. 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
1: Ay, que dice por aquí que te echo de menos hasta cuando te tengo, de Marco Flamenco. Como bien te presentaba, es otro de los artistas que nos pone banda sonora a la tarde de hoy aquí en tu dial.
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1: Pues yo también cada día te encuentro aquí, eres mi motivo para estar aquí, para sonreír y sobre todo pues para hacer más ameno nuestro programa diario. Vamos a decirle adiós a De Marco Flamenco, pero inmediatamente vamos a darle la bienvenida a Nino Vargas, que llega junto a José el Francés para ofrecernos Fuera de mí.
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1: Pues sí, se trata de una canción que yo sé que tú conoces muy bien, pero nueva versión junto a Nino Vargas, que suena así de bien.
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1: Lisa incorpora un nuevo himno al mundial con Goals. La superestrella del K-pop Lisa, la referente latina Anita y el icono de la música afrobeat Rema han unido fuerzas en Goals, el nuevo sencillo oficial del álbum de la Copa del Mundo de la FIFA 2026. El tema, ya disponible junto a su videoclip, ha sido producido por el ganador del premio Grammy Circuit, logrando una vibrante fusión multicultural pensada para trascender fronteras e idiomas. Esta ambiciosa colaboración representa un cruce artístico inédito entre tres continentes. Además de lanzar el tema bajo el sello Def Jam Recordings, la FIFA ha confirmado que el trío actuará en vivo en la ceremonia de apertura del torneo en Los Ángeles el próximo 11 de junio. El estreno coincide con un momento cumbre para sus protagonistas. Lisa llega tras el gran impacto de su álbum de estudio Alter Ego. Anita celebra el debut de su reciente disco Equilibrium y Rema consolida su expansión internacional tras los récords de su éxito global Calm Down. El tema se añade en el disco oficial del Mundial a otras piezas de calado internacional como Por Ella, de Los Ángeles Azules y Belinda.

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3: El Ayuntamiento de Albuñol ha abierto el plazo de inscripción para la Escuela de Verano Municipal de Albuñol y La Rábita 2026, dirigida a niños y niñas nacidos desde el año 2022 hasta los 16 años. Las familias interesadas podrán realizar la inscripción hasta el próximo 5 de junio a través del enlace disponible en las redes sociales municipales o solicitándolo directamente a la coordinadora Lidia. Además, este verano se ofertan actividades específicas para jóvenes, como la escuela de fútbol y los talleres creativos, ambos con plazas limitadas y destinados a participantes de entre 11 y 16 años. La escuela de fútbol se desarrollará de lunes a jueves durante el mes de julio. Por su parte, el taller creativo permitirá a los jóvenes desarrollar manualidades y proyectos personalizados durante las mañanas de verano. Para más información o reservas, las familias pueden contactar con Lidia en el teléfono 697-185-963.
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5: Y ahora quieren algo para animarse la tarde aún más. Escuchen a Shakira, que llega con Cardi B para presentarnos lo que ya está sonando, Puntería.

0: hemos querido viajar hasta Italia para quedarnos con él, con Eros Ramazzotti, y la canción que hemos compartido contigo, que está acompañándonos a esta hora de la tarde, son Los Últimos Románticos. Así es como se ha titulado otra de nuestras maravillas musicales.
1: Hola, ¿qué tal? Soy Antonio José. Espero que os gusten mis temas y que lo disfrutéis mucho.
0: Pues sí, con uno de sus temas precisamente vamos a disfrutar a partir de este momento. Además, llega junto a Miguel Poveda y nos presentan por aquí El Plan.

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1: Bueno, yo he de reconocer que el plan somos cada día tú y yo. Bueno, y también todos y cada uno de los artistas que nos ponen su granito de arena para hacernos entrega de sus talentos mediante sus canciones. Nos vamos con un tema que llega por aquí. Con buena energía, Enrique Iglesias y el Alfa nos traen La Botella.

conocen esta canción? Seguro que sí. Han pasado ya unos cuantos años desde su lanzamiento. Oye, y hoy creo que nos ha sentado de maravilla poder recordar pues sencillos de esos que nunca pasan de moda y que de vez en cuando nos gusta poder compartir contigo en nuestra emisora de radio. Nos vamos a quedar con Marco Mengoni. Aterriza ahora mismo, lo hace para ti, para ofrecernos una canción en la que llega más invencible que nunca.

están escuchando cómo Marco Mengoni nos señala mediante la letra de su canción Regálame un segundo, nosotros te regalamos uno, dos y todo el tiempo que sea necesario. Pero sobre todo, te regalamos la mejor selección musical en este tu punto del día favorito. Bueno, ¿qué tal? ¿Cómo va la tarde de hoy? Aquí estamos ofreciéndoles, como pueden comprobar, maravillas musicales, como este sencillo, es la original, que ya nos presenta Emilia junto a Tini.

0: Las 6, las 5 en Canarias.
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0: La UCO pide al juez los movimientos bancarios del Partido Socialista en los años 2024 y 2025. Es el periodo de tiempo en el que supuestamente Leire Díez maniobró para desbaratar las causas judiciales que afectaban al PSOE y al gobierno. Margarita Iniesta.
2: Sí, la UCO quiere recabar toda la información bancaria del Partido Socialista correspondiente a ese ejercicio. Para ello piden al juez que solicite a la agencia tributaria los datos sobre sus cuentas bancarias, cobros en efectivo, bienes inmuebles y relaciones societarias, entre otros. Los agentes piden además a varias entidades financieras en las que figura el Partido Socialista que les faciliten toda la información sobre movimientos y saldos en sus cuentas. La UCO solicita también los movimientos del despacho de abogados y la consultora que Ferraz habría utilizado para pagar más de 40.000 euros a la conocida como fontanera Leire Díez. En este oficio, los agentes piden también investigar las relaciones entre el Partido Socialista y el PSC con una agencia de medios que pagó algo más de 18.000 euros al diario digital al que estaba asociado Leire Díez.
0: Carlos Mazón no tendrá que declarar como testigo por la DANA en la investigación que se sigue instruyendo en Catarroja y que le obligaba a decir la verdad. La jueza ha revocado esa citación porque la Audiencia de Valencia le ha permitido al expresidente de la Generalitat personarse en la causa. Amparo Cervera.
3: La instructora ha adoptado esta decisión a la vista del auto de la Audiencia de Valencia, conocido este miércoles, que estima el recurso de apelación de Mazón y admite su personación en la causa. La jueza le había citado el pasado 24 de marzo a declarar como testigo, pero nunca se llegó a fijar la fecha. Ahora la sección segunda de la Audiencia Provincial entiende que hay diligencias pendientes aún de ofrecer resultados con aptitud para aportar información que pudieran permitir una inculpación futura de Mazón, motivo por el cual consideró pertinente su personación. La jueza considera además que los artículos de la ley de enjuiciamiento criminal por los que se ha admitido su personación le confieren una serie de derechos que resultan incompatibles con su declaración como testigo. En una diligencia dictada hoy, la letrada del juzgado de Catarroja da por personado al expresidente en la causa.
0: El primer pasajero español del Ondius que dio positivo en antivirus está ya en casa. El hombre de 70 años ha recibido

0: recibido el alta al haber pasado más de 3 días sin síntomas y dar negativo en 2 pruebas PCR, según fuentes del Ministerio de Sanidad. El segundo caso positivo, lo hemos contado, ha desarrollado febrícula en las últimas horas, sigue ingresado en el Hospital Gómez Ulla de Madrid. Los otros 12 pasajeros y las mujeres de Barcelona y Alicante que compartieron el avión con una de las fallecidas continúan asintomáticas y en cuarentena. Y en los mercados, el IBEX sube un 0,5%, termina así la sesión y no, esa subida no le permite recuperar los 18.300 puntos. En Wall Street, Lastra, la gran tecnología ligada a la inteligencia artificial, Broadcom, presentó resultados anoche y se está hundiendo ahora mismo un 13%. Sube la temperatura de la campaña para las elecciones en el Real Madrid. Enrique Riquelme insiste en fichar a Haaland. Clara Rodríguez.
1: En una entrevista que emitirá Tablero Deportivo esta noche a partir de las 11, el candidato asegura que el noruego tiene cláusula y que es pagable.
2: Haaland al final tiene una cláusula y tiene unas condiciones.
3: ¿La cláusula es una cláusula pagable?
2: Por supuesto, es que si no, no estaríamos hablando de esto. Si yo soy presidente del Real Madrid, jugarán en el Real Madrid.
1: La entrevista íntegra, recuerden, justo después del amistoso de España contra Irak en Riazor a partir de las 9, y mañana será el turno de la selección femenina que se enfrenta a Inglaterra en la clasificación para el Mundial de 2027. Ahora en la previa en Soimois, ruedas de prensa de Sonia Bermúdez y Mariona Caldentey, que además juega en casa. Recuerden, España está obligada a ganar por 2 goles a las inglesas.
0: 6:04, 5:04 en Canarias. 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
4: En Andalucía, una persona ha fallecido y otra ha resultado herida de gravedad en una colisión múltiple registrada al mediodía de este jueves en el municipio granadino del Salobreña. Según ha informado el 112, varios ciudadanos han alertado sobre la 1 de la tarde en un accidente múltiple ocurrido en el kilómetro 328 de la carretera nacional 340 en sentido Barcelona. Los testigos señalaron que había varias personas heridas y algunas atrapadas en los vehículos implicados. La Guardia Civil ha confirmado que el accidente se ha saldado con el fallecido y un herido grave. Más asuntos. La plataforma Málaga para Vivir trabaja para convocar una huelga por la vivienda a finales de año o principios de 2027 ante la situación, dicen, insostenible del problema habitacional. El punto de partida será la manifestación convocada en la capital de Málaga el próximo 27 de junio. Lula Mir, portavoz de la plataforma.
5: Y llamamos a construir un proceso colectivo que ponga fin a esta debacle. Un proceso abierto hacia una huelga que lo pare todo. Porque sabemos que se puede vivir de otra manera, porque sabemos que se puede habitar la ciudad de otra manera.
4: El gobierno ha resuelto y notificado ya 120 millones de ayudas a 19 municipios de la provincia de Cádiz, como Ubrique y Jerez, por los daños de los temporales. El resto, hasta completar casi 233 millones, 34 ayuntamientos indican, se irán resolviendo en los próximos días. Uno de ellos, Grazalema, que con 51 millones es el que más recibirá. Blanca Flores, subdelegada del gobierno.
6: Grazalema ha pedido más de 51 millones de euros y está pendiente de algún documento de subsanación. Ellos tienen el 100% de lo que han solicitado.
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18: Está claro que tenemos que seguir avanzando y ahora estaba por aquí pensando que tal vez sea el momento ideal de quedarnos con un tema de Omar Montes. En esta ocasión llega junto a Belinda para traernos, o bien para ofrecernos, una aventura musical titulada Si tú me llamas.

Pues sí, si tú me llamas, por ti me subiría en la pirámide más alta, como nos están indicando por aquí en otra de las letras de la buena música que tenemos sonando una tarde más en este Tu Punto del Dial. Y ahora decirte que si tú me llamas, seguro que, o me has llamado, pues seguro que valió la pena. Y es que precisamente la canción que hemos rescatado de Marc Anthony lleva ese título y yo sé, estoy totalmente convencido de que la conoces muy bien. Valió la pena.

Pues sí, una canción que hemos querido rescatar desde el recuerdo para compartir contigo a esta hora de la tarde, de Marc Anthony, que nos ponía su granito de arena para ofrecernos otra de sus canciones, como bien te he presentado en este momento aquí en tu dial. Poco a poco vamos avanzando y lo estamos haciendo con la mejor variedad musical por y para ti.

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1: Bueno, ahora vamos a continuar con un tema de El Maca. Todo mentira, es como se titula esta propuesta musical que hemos seleccionado para ti.

0: claro, yo también te prometo por si las moscas, aunque no me conozcas, aunque aquí en el pueblo nos conocemos todos, aunque sea de vista, Melendi junto a Huayna nos ofrecen por aquí otra de las canciones de la tarde de hoy, por si las moscas, como bien te indicó, es el título de este sencillo.
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0: Y ahora, ¿qué os parece si nos dejamos llevar por los acordes de Nino Vargas y La Húngara?
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0: Dos artistas que han decidido unirse para crear una canción que lleva por título La Trampa, así que yo creo que ya lo tenemos por aquí todo listo y preparado, miramos, revisamos y simplemente nos queda darle al play y disfrutar de su música.

Y ahora creo que es el momento de relajarse y dejarse llevar por esta melodía eterna que, bendita tu luz, nos ofrece. Es una canción, un sencillo de Maná junto a Juan Luis Guerra.

0: Pues sí, la verdad que es todo un clásico que sigue resonando en nuestros oídos hasta el día de hoy. Como bien te he presentado, Maná y Juan Luis Guerra acaban de ofrecernos Bendita tu luz y bendita la música que sigue sonando de manera imparable aquí, por y para ti.
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2: Niña Pastori reinterpreta El gran varón con Alma Flamenca.
3: En la sala de un hospital a las 9:43.
2: Niña Pastori continúa revelando detalles de Color Faina, el álbum con el que rendirá homenaje a los grandes clásicos de la salsa y ahora emociona con su versión del gran varón. La artista gaditana transforma el histórico tema popularizado por Willy Colón en una interpretación íntima y profundamente flamenca sin perder la fuerza social y emocional de la canción original. Compuesta por Omar Alfano y convertida en himno latino desde finales de los años 80, El gran varón aborda temas como la identidad, la incompresión y el rechazo social. En esta nueva lectura, Niña Pastori aporta una sensibilidad más cercana y personal, acompañada de arreglos que mezclan raíces andaluzas con sonidos caribeños. El lanzamiento también sirve como anticipo de Color Fania, un disco grabado entre España y Miami, producido por Casta, que verá la luz este 29 de mayo. El proyecto incluye nuevas versiones de clásicos vinculados al legendario sello Fania Records, pieza clave en la expansión mundial de la salsa. La cantante atraviesa además un momento destacado en su carrera. Tras más de 3 décadas sobre los escenarios y 6 Latin Grammy, prepara una gira internacional para 2026 con fechas en Madrid, Sevilla, Granada y Marbella. Además, el próximo 6 de junio actuará ante el Papa León XIV durante su visita oficial a Madrid en un evento especialmente simbólico para la artista española.

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1: Varios ayuntamientos de la costa tropical de Granada, entre ellos el Ayuntamiento de Albuñol, se han sumado a la organización de una excursión muy especial para disfrutar de las fiestas de moros y cristianos de Mojácar 2026. La cita será el próximo domingo 14 de junio, en una jornada que combinará cultura, tradición y convivencia. Durante el recorrido, los participantes realizarán una parada en Níjar, uno de los pueblos más bonitos de España, conocido por su encanto andalusí y su riqueza histórica. Tras la visita, se disfrutará de un almuerzo en restaurante incluido en el viaje, antes de continuar hasta Mojácar, donde tendrá lugar el gran desfile de moros y cristianos, uno de los eventos más emblemáticos de Andalucía. La salida será a las 10:30 de la mañana desde la Plaza San Andrés de Albuñol, con parada en La Rábita, y el regreso está previsto a las 8:30 de la tarde desde Mojácar. El precio es de 45 euros por persona e incluye autobús privado, guía acompañante, almuerzo y seguro de viaje. Las inscripciones ya están abiertas en la Oficina Municipal de La Rábita y en el Área de Cultura del Ayuntamiento de Albuñol. Plazas limitadas para una jornada de historia, tradición y convivencia.
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12: Funambulista y Dani Fernández, La última canción.
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12: Lady Gaga y Doechii, Ram.

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3: Aquí continuamos, seguimos de manera imparable. Tras unos consejos, la música la retomamos y ella lo celebra a lo grande. 30 veces es como se llama la canción que ha elegido para celebrar su 30 aniversario en el mundo de la música. Te hablo de Pastora Soler. Después.

La verdad que no había mejor manera que celebrar su 30 aniversario y hacerlo bajo la mejor voz de este país. Ahí estaba celebrando su aniversario con 30 veces en la música de Pastora Soler, como bien te he indicado, una de las canciones que evidentemente nos ha sentado de maravilla poder compartir contigo. Y ahora quiero ofrecerles un tema de Elefantes. En esta ocasión llegan junto a Manolo García para ofrecernos lo que ya suena por aquí de fondo, Agua.

0: agua. Venga, vamos a aprovechar la ocasión y ya bebo agua, tomo un poquito de agua. Y enseguida te cuento más, en unos segundos.
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0: Bien, ya hemos quitado la sed y Raúl Alejandro viene ahora mismo para quedarse con nosotros. Lo hace durante los próximos minutos con esta canción, Déjame Entrar. Venga, déjame entrar donde estés, que yo quiero acompañarte mediante nuestra emisora de radio.

0: momento en el que nos hemos sintonizado con Rauw Alejandro y con esta canción titulada Déjame entrar. Yo entro a donde tú estés con tan solo sintonizar nuestro dial.
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0: Temazo fantástico el que llega ahora mismo para ti de la mano de Robin Schulz.

0: Locura, auténtica locura musical para nuestros oídos. Tremendo, ¿eh? Lo que acaba de sonar.
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a su novio le gusta lo albaricoques, dice por aquí Rosalén, en esta canción que cuenta con la colaboración de Carlos Vives. Tres días en Cartagena es como se titula la propuesta musical que suena. Bueno, a mí me da igual tres días no, pero un par de días en Cartagena los firmaba ahora mismo. Lo hablábamos hace un par de días grupo de WhatsApp de amigos, digo, a ver si nos escapamos y hacemos una escapadilla por ahí por Cartagena.

0: Marta Solano.
1: Las 7, las 6 en Canarias.
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1: Finaliza el registro de la UCO en tubos reunidos. En el marco de la pieza secreta del caso Leire, la entrada de los agentes de la Guardia Civil en las sedes de esta empresa en el País Vasco obedece a la investigación sobre supuestas irregularidades en la concesión de ayudas públicas por parte de la SEPI. Estamos en Bilbao, John Cordero.
2: ¿Qué tal? Buenas tardes. Los agentes de la UCO acaban de abandonar la sede de tubos en el centro de Bilbao. Han estado allí más de 10 horas. Han buscado el rastro de 10 millones del rescate a esa empresa durante la pandemia, un rescate de la SEPI que superó en total los 112 millones. Creen que esos 10 millones pudieron acabar en la presunta trama liderada por Santos Cerdán, que investiga la Audiencia Nacional. Hay que recordar además que tubos está en concurso de acreedores desde hace un mes, debe más de 200 millones de euros y está a la espera de un inversor que garantice su futuro y evite la venta por partes de esa empresa centenaria.
1: En el juicio a David Sánchez, al hermano del presidente del gobierno, el juez ha aceptado la petición de la acusación para reproducir algunos fragmentos del vídeo de la declaración que hizo ante la jueza de instrucción. En esa declaración, en enero de 2025, sí respondió a cuestiones como el funcionamiento y la ubicación de la Oficina de Artes Escénicas y explicó el proceso de selección del puesto al que optaba, unos detalles que no ha dado hoy respondiendo solo a preguntas de su abogado como acusado. Pese a su defensa se oponía a reproducir esos fragmentos, finalmente la sala los ha proyectado. La superficie quemada en España en lo que llevamos de año supera las 30.000 hectáreas. Esto según el Sistema Europeo de Información sobre Incendios Forestales. Es 4 veces más que en el mismo periodo del año anterior, antes de la histórica oleada de fuegos del pasado verano. Mario Sánchez.
3: Esta cifra representa el triple de superficie quemada que en la última década. España ha sufrido hasta el 3 de junio 240 incendios, según el Sistema Europeo de Información de Incendios Forestales. La peor semana en lo que llevamos de año ha sido la del 18 de febrero, con 10.470 hectáreas calcinadas, coincidiendo con la oleada de fuegos provocados en Cantabria y Asturias. En 2025 ardieron en España 393.000 hectáreas en 350 incendios. A estas alturas del año, la superficie afectada ascendía a 10.400 hectáreas, frente a las 30.000 que las llamas han malogrado desde este mes de enero.
1: El Benfica confirma la oferta por Mourinho de Florentino Pérez por 15 millones de euros. Clara Rodríguez.
4: Según el comunicado del club lisboeta, la candidatura de Florentino Pérez ha manifestado su firme intención de contratar al entrenador en caso de ganar las elecciones y el traspaso se realizaría.

0: por una cantidad de 15 millones de euros correspondiente a su cláusula de rescisión. El Benfica está obligado por ley a informar de sus operaciones financieras al cotizar en la bolsa portuguesa. Mientras, en otro adelanto de la entrevista que emitirá Tablero Deportivo a partir de las 11, Enrique Riquelme ha asegurado que espera poder revelar el nombre del entrenador de su candidatura en las próximas horas.
1: Esperemos a ver cómo será en las próximas 48 horas y me encantaría, porque creo que sumaría mucho a la candidatura, decir el nombre del entrenador.
0: Y en estos momentos arranca el segundo partido del playoff entre Barcelona y UCAM Murcia. Si los azulgranas ganan, estarán en semifinales de la Liga Endesa.
2: Reconocimiento impagable y muy emocionante que no se esperaba. Es el primer mensaje de Carmen Machi, premiada con el Galardón Nacional de Cinematografía. Dice en un comunicado la actriz que nunca ha trabajado con el objetivo de ser premiada, sino de cumplir con su cometido. Defiende el cine como una profesión de equipo. 7:04, 6:04 en Canarias. 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
3: En Andalucía, Sevilla y Granada han vivido hoy uno de sus días con más devoción del año, el del Corpus. En ambos municipios ha sido celebrado con mucho fervor y con las calles engalanadas para la ocasión. En la capital hispalense, la custodia de Arfe ha recorrido durante 2 horas las calles del centro de la ciudad. Miles de fieles han ocupado las calles de Sevilla y, como manda la tradición, se han arrodillado ante el sacramento.
4: Las hermandades participan y hacen cosas y hacen altares.
5: ¿Quién no ha venido? No se esperaría una custodia tan grande, ¿no? Creo yo. Y un corteo súper largo.
3: 4.000 miembros de cofradías de Semana Santa, Gloria y autoridades civiles, militares y municipales han acompañado una procesión con hasta 9 pasos. Este año, más de 40 balcones, escaparates y altares, cifra récord después del llamamiento para que se adornaran. Una jornada que también se ha vivido con intensidad, como decimos, en Granada. Aunque la última hora nos deja una mala noticia. La Guardia Civil ha retirado más de 100 kilos de alimentos en la Feria del Corpus de Granada. Iker Álvarez.
6: Los agentes, a través de efectivos del Seprona, han destruido un total de 125 kilos de productos alimentarios que incumplían la normativa vigente dentro de varios dispositivos de control para garantizar la seguridad alimentaria. Entre las deficiencias detectadas figuran alimentos caducados, problemas de etiquetado, así como la ruptura de la cadena del frío durante el transporte. Además, en varias inspecciones pesqueras se retiraron también 24 kilos de pescado y marisco, entre ellos atún, calamares o chirlas, que no reunían las condiciones necesarias para su comercialización. Las actuaciones han derivado también en la apertura de 11 expedientes administrativos.
3: Esta misma tarde arranca en Torremolinos el primer gran día de la programación de su orgullo. Será a las 8:30 cuando se lea el pregón, que espera reunir a más de 30.000 personas. Es todo, sigue la información en Radio
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0: Pues una bonita historia musical y a la vez triste. Raúl Camacho acaba de presentarnos Mi Ángel, así es como se ha titulado otra de nuestras historias musicales que suena aquí en tu dial, en nuestra última hora de programa. Y nos vamos con algo que llega desde el recuerdo. Lo están escuchando por aquí, ¿verdad que sí? Pues sí, se trata de un tema de Dire Straits que nos hace recordar buenos tiempos.
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0: Y es que de verdad nos encanta de vez en cuando poder recordar aquella época, aquellos instantes, y hacerlo con este tema que ya lo estamos compartiendo contigo.

0: un tema, una canción que nos ha conducido hasta el 19 de mayo del año 1978, cuando este sencillo se convirtió en un debut, en un auténtico éxito para la banda Dire Straits.
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0: Y en aquel entonces no había nacido ni Frank de Palma ni Ana Mena, que son los artistas que ahora andan por aquí por nuestra sintonía de radio con Se Iluminaba. Evidentemente, vamos a continuar iluminándote la tarde musicalmente con lo mejor.

0: que solo quiere bailar sola, tú déjate llevar como Juan Magán, Belinda y Manuel Turizo nos está indicando en otra de las aventuras musicales que tenemos por aquí sonando en la emisora que se lleva. Menuda tarde, estamos compartiendo y no es para menos cuando suena tantísimos artistas que, como lo pueden comprobar, siguen llegando de manera imparable aquí a nuestra sintonía de radio. Pero poco a poco la buena música sigue sonando. Siempre apostamos por lo mejor, por lo que a ti más te gusta. Nuestro siguiente artista se llama Pablo Moreno de Alborán Ferrandiz. Se trata de Pablo Alborán, este cantautor y músico malagueño llega para recordar y compartir junto a ti quién, que es como se titula el sencillo que ya suena.
1: No te atrevas.

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1: He de reconocer que me gusta cómo suena la tarde de hoy, como lo ha ido haciendo durante cada hora de nuestro programa y como lo está haciendo en la actualidad, en el presente. Shakira junto a Anuel llegan con una canción titulada así, Me gusta.

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2: Maluma regresa a sus raíces con Loco por Volver.
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2: Maluma inicia una nueva etapa artística con Loco por Volver, su séptimo álbum de estudio y, según el propio cantante, el proyecto más íntimo y personal de toda su carrera. El artista colombiano deja atrás la imagen de superestrella global para reencontrarse con Juan Luis Londoño, el joven de Medellín que soñaba con vivir de la música. El disco reúne 14 canciones y mezcla reggaetón, salsa, vallenato, merengue y sonidos urbanos junto a colaboradores como Kany García, Ryan Castro, Arcángel, Grupo Frontera, Justin Quiles o Bele. Entre los temas más destacados aparece Uno más Uno junto a Kany García, que alcanzó el número uno de las listas Billboard Latin Airplay y Tropical Airplay. Maluma explicó que el álbum nació tras una etapa marcada por el agotamiento emocional y los ataques de pánico, una experiencia que le llevó a alejarse totalmente de la industria y crear música desde un lugar más honesto. La portada del álbum muestra una fotografía de su infancia y resume el espíritu del proyecto: volver a sus raíces, a Medellín y a su esencia colombiana. Además, la narrativa visual fue dirigida por Stills, quien convirtió la ciudad en un personaje central de esta nueva era musical.

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2: Cerca de 200 personas se sumaron este pasado domingo a la ruta de senderismo por la zona de las minas, una actividad organizada con motivo del Día Mundial sin Tabaco. La marcha comenzó a las 8 de la mañana desde la plaza del Ayuntamiento de Albuñol y permitió a los participantes disfrutar del entorno natural del municipio en una jornada marcada por la convivencia y la promoción de hábitos saludables. Con un recorrido aproximado de 13 kilómetros y carácter no competitivo, la actividad reunió a vecinos y visitantes, así como a representantes municipales y profesionales sanitarios que quisieron participar en esta iniciativa impulsada por el Ayuntamiento y el Área de Gestión Clínica de Albuñol. La jornada finalizó con una paella de convivencia, un momento para compartir experiencias y recuperar fuerzas tras una mañana de senderismo y contacto con la naturaleza.
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15: Estos son los discos estrella de la semana en los Super 20. Lola Índigo y Lucho RK, el bachatón de la L.

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1: Vamos a aprovechar ya nuestros últimos minutos de programa de hoy y vamos a seguir viviendo la jornada como si fuese el último día de nuestra vida, como dice por aquí Dani Martín en esta excelente propuesta musical llamada así, El último día de nuestras vidas.

0: un tema con el cual ha sido perfecto para relajarse, cerrar los ojos y dejarse envolver por esta maravilla melodía de Capo o Ana.
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0: Y desde el corazón de nuestro estudio de Radio CGL, aquí te traemos una canción que viene cargada de mucha energía.

0: gracias como siempre por atender nuestra llamada y a ustedes les dejamos ahora con la información más cercana, la información territorial. Volvemos a las 8 con más. Les esperamos.
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2: Buenas tardes, Andalucía. 10 minutos para las 8. Repasamos las principales noticias de la jornada que nos llevan a los juzgados de Almería, a la regularización de inmigrantes en Huelva o la urgencia habitacional de Málaga o a Granada, donde la policía ha capturado al reincidente violador del ascensor, cuando acabamos de saber que en Andalucía crecen los delitos contra la libertad sexual. Hasta las 8, crónica de tarde en Andalucía con Luis García y Sergio de Juan en el control de sonido y Cristina Barba y Gonzalo Guancha a los micrófonos. Comenzamos. Primera jornada de declaraciones del caso Mascarillas en la Diputación de Almería. Ha sido el turno de declarar del empresario, principal beneficiario de los contratos de la Diputación y del ex vicepresidente de la Diputación, Fernando Jiménez, que ha pedido un aplazamiento, mientras que desde el Partido Socialista ya han anunciado nuevas comisiones de investigación.
3: Ante el tribunal, el empresario Kilian López, que presuntamente repartió 1 millón de euros entre los altos cargos de la Diputación, ha dicho que trabajó a pérdidas. Los empresarios solo han respondido a sus propios abogados para frustración de las acusaciones. Javier Salvador, abogado del PSOE.
4: No nos aporta nada y como no nos aporta nada, pues tendremos que solicitar otra serie de diligencias paralelas, otras personas se vengan a declarar para que nos puedan contar aquello que necesitamos saber.
3: Sí, ha comparecido el ex vicepresidente Óscar Liria, pero se ha acogido a su derecho a no declarar. Mañana es el turno de su hermano y su mujer, que tendrá que aclarar cómo adquirió un dúplex. El 26 de junio comparecerá el expresidente de la Diputación y del PP almeriense, Javier Aureliano García.
2: Y más de tribunales, porque el Supremo ha abierto una causa contra el senador socialista Alfonso Carlos Moscoso y su esposa Elisa Sánchez, que fue nombrada jueza de paz en Villanueva del Rosario, municipio gaditano del que Moscoso es alcalde.
3: Y eso a pesar de que la ley prohíbe que los jueces o jueces de paz pertenezcan a partidos políticos. Sin embargo, desde 2007 la esposa del senador estaba afiliada al PSOE y continuó participando en actos públicos del partido durante su etapa como jueza.
2: En Página Política, por Andalucía ha denunciado el convenio firmado por la Junta con arzobispos andaluces para incorporar 117 capellanes a los hospitales andaluces. La parlamentaria Rosa Rodríguez critica que el Partido Popular priorice desviar dinero a solucionar, por ejemplo, listas de espera y fortalecer al personal sanitario.
5: El PP lleva años derivando dinero público a la sanidad privada. Ahora extiende esa misma lógica a la Iglesia Católica y lo hace mientras los andaluces y las andaluzas esperan meses para ser atendidos y atendidas.
3: Mientras, desde el PSOE piden transparencia en las negociaciones del PP ante el temor de que asuman los preceptos de Vox, como acaba de ocurrir en Castilla y León. Escuchamos a Mario Jiménez, que pide transparencia.
6: Le pedimos que negocie con absoluta transparencia. Le pedimos que no pisotee el Estatuto de Autonomía y la Constitución con lemas como es ese imperialismo ridículo de la extrema derecha que han venido a llamar prioridad nacional.
3: Y los populares contraatacan señalando los contratos de la SEPI cuando María Jesús Montero era responsable de Hacienda. El secretario popular, Antonio Repullo, señala en redes a la SEPI y a Montero como piedra angular de esa presunta corrupción que se está investigando.
2: Por cierto, sepan que ha decaído en el Tribunal Superior el proceso contra María Jesús Montero iniciado por el alcalde de Algeciras, José Ignacio Landaluce. Decae por cuestiones procesales. Landaluce ha asegurado que volverá a denunciar por injurias y calumnias a Montero, que en un mitin dijo que el andaluz estaba siendo investigado por violencia de género. Y sepan además que el gobierno ha resuelto ya 120 millones de euros en ayudas a 19 municipios de la provincia de Cádiz, la más perjudicada, recuerden, por la cadena de borrasca de febrero. El resto, hasta completar casi 233 millones para 34 ayuntamientos, se irá resolviendo en días.
3: Ubrique, con casi 35 millones y medio, y Jerez de la Frontera, con 33,7, son los que reciben las ayudas más altas. También fueron los más afectados. Pero el que más dinero va a recibir es Grazalema. Así lo indica la subdelegada del Gobierno en Cádiz, Blanca Flores.
7: Grazalema ha pedido más de 51 millones de euros y está pendiente de algún documento de subsanación. Ellos tienen el 100% de lo que han solicitado.
3: Jaén es otra de las provincias que más ayuda recibe, con un total de 400 millones de euros para 97 municipios y la Diputación. En Córdoba se han certificado 37 de las 55 solicitudes por importe de 49 millones de euros. En Almería, 27 municipios han recibido ya 39 millones. Los ayuntamientos tienen 3 años para ejecutar esos fondos.
2: Y nos vamos a Huelva, donde ha comenzado el 5º Foro Iberoamericano de Inmigración y Desarrollo, que ha presidido la ministra de Inclusión, Alma Saiz, Guillermo García. Buenas tardes.
8: Buenas tardes. Son 2 días de reuniones y encuentros para discutir cómo abordar los desafíos ligados a la migración. En la inauguración ha hablado la ministra Saiz, que preside este encuentro. Ha defendido la visión y políticas migratorias del Gobierno central.
9: La prosperidad económica de nuestro país tiene mucho que ver con esa política migratoria que pone en el centro los derechos humanos, la inclusión y, sin lugar a dudas, el buscar alternativas ante el drama humanitario que supone la migración irregular y ofrecer vías de migración regulares.
8: La ministra también ha señalado que el proceso de regularización migratoria extraordinaria avanza bien y que sirve de modelo para otros países. Desde el Ministerio no aportan datos del número de solicitudes que llegan desde Andalucía, pero afirman que han recibido en total más de 500.000.
2: Para sorpresa de nadie, un nuevo informe de una asociación de aseguradoras confirma que el alquiler en Málaga es ya más caro que incluso en Madrid. Ante este panorama, entidades civiles planean una gran movilización. Málaga, Salva Castillo.
10: La plataforma Málaga para Vivir ve necesario dar un paso más en las movilizaciones con una huelga general en línea con lo que están planteando otras ciudades como Madrid o Barcelona. La idea es tejer alianzas con sindicatos, partidos políticos y otros colectivos sociales para conseguir un gran grito de la sociedad para pedir a los poderes públicos que actúen. Lula Mir, portavoz de la plataforma.
11: Y llamamos a construir un proceso colectivo que ponga fin a esta debacle. Un proceso abierto hacia una huelga que lo pare todo.
10: El punto de partida hacia esa huelga comenzará el 27 de junio con una manifestación en Málaga capital. Además, este mismo fin de semana la plataforma celebra unas jornadas donde se va a analizar cómo llevar al tema de la vivienda el éxito de otras grandes movilizaciones sociales.
2: En materia de sucesos, en Granada, la Policía Nacional ha vuelto a detener 25 años después al conocido como violador del ascensor tras agredir a 2 chicas cuando volvían a casa por la noche.
3: El modus operandi se repite. Abordó a su víctima en el interior de su portal y la obligó a punta de navaja a hacer prácticas sexuales. En 2021 fue detenido por 15 agresiones sexuales y condenado a 101 años de prisión. Este depredador sexual había vuelto a actuar aprovechando los permisos penitenciarios hasta en 3 ocasiones. Escuchamos a Rafael Manzano, comisario de Granada.
12: En la tercera ocasión, como en la otra ocasión, entra al portal, arrincona a la víctima en un ascensor y allí es donde la obliga a practicarle una felación.
3: También en sucesos, la Policía Nacional está investigando a un hombre que ha sido sorprendido en la biblioteca de la Universidad de Jaén haciendo fotos con el móvil a estudiantes por debajo de la mesa. Han sido las propias estudiantes las que, tras darse cuenta, han alertado a los servicios de seguridad del campus.
2: Precisamente acabamos de conocer el balance de criminalidad del Ministerio del Interior en el primer trimestre de este año. Nuestra comunidad es

0: fiesta y pasarlo bien, ya que advierten los organizadores que los discursos de odio están a la orden del día y hay que combatirlos. José Ferre, promotor del Pride.
1: Debemos llegar a nuestras casas seguros cuando salimos de noche. Tenemos que ser libres para decirle a nuestros padres, oye, yo soy gay, soy lesbiana, sin el miedo a que me echen de casa o que me lleven a una terapia de conversión.
0: En la parte de actuaciones esta noche podremos disfrutar del concierto de la Triunfita Albarreche, sesiones de DJ o varias actuaciones drag. La programación culminará este mismo sábado con la manifestación y cabalgata que recorrerá Torremolinos.
2: Y sepan que en apenas media hora vecinos de San Juan del Puerto en Huelva se manifiestan contra la llegada de dos plantas industriales en su municipio. Y nos vamos con una buena noticia para la música andaluza, porque esta voz que vamos a escuchar Diana Navarro será parte de la bienvenida en Madrid al Papa León XIV en el Estadio Santiago Bernabéu. Con ella les dejamos, de ninguna manera mejor, con toda la actualidad también en el análisis del 24 horas.
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3: Shakira estrena Dai Dai para el Mundial 2026. La cuenta atrás para el Mundial 2026 ya tiene banda sonora. Shakira ha lanzado Dai Dai, el himno oficial de la próxima Copa Mundial de la FIFA, junto al artista nigeriano Burna Boy. El tema mezcla ritmos latinos, pop y sonidos africanos en una canción multilingüe que celebra la unión y la superación a través del fútbol. La artista colombiana explicó que el sencillo busca inspirar a los jóvenes y perseguir a sus sueños y confirmó que todos los beneficios serán destinados al fondo FIFA Global Citizen para proyectos educativos. Además, la canción incluye referencias a figuras históricas del fútbol como Pelé, Maradona, Messi o Cristiano Ronaldo. El lanzamiento llega en uno de los momentos más activos de Shakira, que continúa recorriendo estadios con su gira Las Mujeres Ya No Lloran World Tour, mientras sigue ampliando su histórica relación con los mundiales tras éxitos como Waka Waka y La La La. La FIFA también confirmó que Shakira encabezará junto a Madonna y BTS el primer gran espectáculo de medio tiempo en una final mundialista, programado para el 19 de julio de 2026 en Nueva Jersey y dirigido artísticamente por Chris Martin.

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0: esa familia H, atención, porque en la siguiente hora se acabaron, no hay algoritmos, solo música elegida por alguien que vive y crea esto. Ese soy yo, Onrubia, a los mandos.
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0: Estoy seguro que conoces ese clasicazo de Paul Kramer. Pues ahí tienes nuestro cover. Es nuevo, Sky and Sun.
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0: tus preferidas, el remix afro para Karol G, Mar 57, jueves.
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0: Alicante. Se llama lo que acabas de oír.
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0: Hoy no podía faltar una parada en el pasado. Un clásico que demuestra que las buenas producciones no caducan.

0: 3 son rubia.
1: Recuerda además que puedes ponerte en contacto conmigo para llevar a cabo una remezcla, algún proyecto que tengas en mente. Para eso tenemos Producciones H-Sound, para además luego sonar aquí en el Diario de la Música Baile con remixes como este para Diabólica.

0: nota este sábado 6 de junio. Entre otras, sale nuestro cover oficial para Nils Diamond, Sweet Caroline. Vamos con él, a ver qué os parece.
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0: Bueno, familia, pues en este 4 de junio, lo mejor. Os deseo en ese día del Corpus a toda la gente manchega y al resto. Mañana, aquí ya a la misma hora, llegará el Deluxe. No te lo pierdas.
1: Ven a bailar, cariño.
0: Eso siempre, y nos marchamos con este remix para Ar de Bogotá, cariño.
1: Una canción de mierda.
0: Cerrando siempre nuestro

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7: Como siempre, es un verdadero placer estar contigo en este punto del dial, los Super 20, un montón de buena música y tu compañía, que es imprescindible. Desde luego, ¿te quedas con nosotros? Pues arrancamos con la mejor música del momento en este punto del dial. Saludos de Silvia Martínez.

Seguimos con Melendi y con este tema extraído del disco Pop Rock, una de las canciones más intensas del álbum, segundo anticipo de ese trabajo en la misma línea de sus grandes éxitos, Melendi, no me des la tabarra.

Uno de los temas más esperados forma parte del nuevo disco de Lady Gaga. Así es como suena esta magnífica colaboración con The Key, número uno seguro en pistas de baile, Runway.

Y así comienza a sonar esta canción del último disco de Andrés Coy, que continúa este viaje gradual hacia Sol de Invierno, un álbum que promete ser su disco más personal hasta la fecha, instrumentos orgánicos y una escritura que prioriza sobre todo la emoción y la honestidad. Mesita de noche, Andrés Coy.

Continuamos con un tema que nos lleva hasta 180 grados, volumen 2, funambulista Diego Cantero, nada menos que con Dani Fernández, en esta última canción de ese disco tan esperado, una colaboración inolvidable. Sí.

0: se llama Mamalu y es de Cartoons, una canción que fue éxito en el año 1999, concretamente el segundo disco de estudio de esta banda, un trabajo que consolidaba ese estilo característico basado en la mezcla de pop, eurodance y estética inspirada en los dibujos animados Mamalu.
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0: tema se llama Hachiko y se incluye en el disco Hipersensible de Marlon, otra de las canciones esperadas, otra historia que va a parar a ese nuevo trabajo, cuarto disco en 10 años, Marlon Hachiko.
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0: Seguimos con Monster, un tema que se cuela en el último disco de Alan Walker, a puntito de conocerlo, con Emerson Flora nos presenta esto que se llama Monster.

La banda se llama Pastora, 25 años buscando follón, un disco que lo resume todo, lleno de colaboraciones, de amigos, de amigas, como María Pelae, en este nuevo sencillo que se llama Lola, lo nuevo de Pastora.

continuamos con un tema que es una fusión entre el rock y el pop más actual, haciendo referencia al arrepentimiento y al deseo de redescubrir el amor perdido. La carta de Juan Esteban, Juanes.

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Un tema de Sinova, Gabriel de la Rosa pone la voz y el talento de esta banda que conocemos desde hace años, desde Volver en 2017, el día que murieron las canciones Sinova. Continuamos con la música que nos deja Miley Cyrus, una mujer impresionante, 20 años ya desde el personaje de Hannah Montana, vuelve a casa para celebrarlo y nos presenta el adelanto de su nuevo disco, Miley Cyrus, Younger You.

0: Y así Álvaro de Luna llega una vez más a nuestras vidas con su disco Azulejos de 2026 y con este tema que se llama Dime dónde estás, una de las voces más importantes del panorama musical de nuestro país, y su nuevo single, lo nuevo de Álvaro de Luna.
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Un álbum muy especial, el de la Copa del Mundo 2026, que se estrena con este tema concretamente, que une a Jelly Roll con Carin León, su título Lighter.

seguimos con dos estrellas bien diferentes, una colaboración que es un verdadero lujo y dos universos unidos en este tema que se llama Release the Pleasure con Calvin Harris y Kasabian.

0: Esto es especial, es una de las canciones del disco del año 1987, El grito del tiempo. Ellos se llaman Duncan Dhu, seguro que te acuerdas de esta magnífica canción llamada La herida, uno de los trabajos más importantes y la consolidación definitiva del grupo allá por los 80. Duncan Dhu.
1: Después

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Este es un tema que se cuela en el último disco de Pablo Alborán. Como adelanto, no está nada mal. Él mismo lo escribe y lo produce también. Un genio, un magnífico cantautor al que admirar. Algo de mí, Pablo Alborán.

Un tema que se llama Swim, los chicos de BTS presentándonos ese sencillo adelanto de un proyecto previsto para lanzar en breve también en nuestro país, indica la dirección que tomará el grupo en el futuro.

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Este es un tema que ve la luz mientras Beret recorre España y Estados Unidos. Una canción del sevillano, personal, profunda como siempre, Hablo de ti.

0: un tema de Jennifer López con David Guetta, un magnífico colaborador, un chico que es importantísimo, que se ha convertido en toda una estrella con pases en Las Vegas en las últimas semanas, donde podemos escuchar también la remezcla de este Save Me Tonight, lo nuevo de Jennifer López.
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Ella es Hilary Duff y este todo un éxito regrabado especialmente para este disco de versiones. El original es del año 2003 y se llama Come Clean. El nuevo trabajo de Hilary Duff, muy recomendable, con todos sus éxitos en nuevas versiones.

Un tema de Shakira con Belé, su paisano, ritmos autóctonos, algo muy especial, todo un himno para la época estival, se llama Simplemente Algo Tú, Shakira con Belé.

Un tema creado por Illenium, este músico nacido en Chicago, conocido desde Ashes en 2016. Una década después, Dai Li Vin con David Guetta y Dustin Lynch, lo nuevo de Illenium.

tema de Blas Cantó para su próximo disco, una canción que fue escrita mientras se recuperaba de su repentina operación de tendón de Aquiles, puro agradecimiento para quien le cuidó durante esos momentos. Es lo nuevo de Blas Cantó y se llama Aquiles.

El lanzamiento de este tema, Taste the Feeling, supuso una importante exposición mediática para este gran artista que nos ha visitado con un éxito, Conrad Sewell, año 2016.

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0: un sonido que une a los italianos más escuchados de todos los tiempos en streaming con Henry Camomile en este lanzamiento que forma parte del último disco de los milaneses Medusa con otro de los grandes del momento, Don't Wanna Go Home, suena así.
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su nombre es Abraham Mateo. El tema que nos presenta, ¿Qué tal te va sin mí?, pertenece a su último disco. Es uno de los grandes, es gaditano y es toda una estrella después de varias décadas de experiencia musical. Abraham Mateo.

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Esto dice así.

Un lanzamiento que marca esa apuesta segura por la fusión de dos estilos, el pop del artista Tini con el ADN del cuarteto cordobés Dos Amantes, en el próximo disco de Tini con Ulises Bueno.

0: italiana se llama Laura Pausini y su nuevo disco Yo Canto 2 contiene esta preciosa versión moderna, desde luego llena de luz, de un clásico del 74, original de Janet, escrito por José Luis Perales. ¿Por qué te vas con Laura Pausini?
1: Estos son tus éxitos. Hemos pasado un gran momento en esta sintonía, me encanta y pienso repetir, así que ya estamos preparando la próxima edición de los Super 20, que vendrá como siempre cargada de grandísimos éxitos, justo lo que tú te mereces. Como siempre, espero contar contigo. Adiós y gracias por acompañarnos.

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0: Son las 2, es la 1 en Canarias.
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0: Buenas noches. Continúan los ataques en el sur del Líbano a pesar del alto el fuego firmado por Israel y el gobierno libanés hace justo 24 horas en Washington. En las últimas horas al menos 8 personas han fallecido y otras 15 han resultado heridas por ataques israelíes en el sur y en el este del territorio libanés. Entre los heridos hay al menos 5 menores. Además, en los enfrentamientos entre el ejército hebreo y la milicia Hezbollah también ha muerto un soldado israelí, en este caso en el sur del Líbano. Todo después de que un miembro de la misión de paz de la ONU en el Líbano, de la FINUL, de nacionalidad serbia, haya muerto también este jueves a causa de las heridas sufridas por la caída de morteros en la posición donde se encontraban en el sur del país, en un ataque en el que también han resultado heridos otros 2 soldados españoles. Desde la ONU piden que se respete el alto el fuego. Stefan Dugarric es el portavoz del secretario general.
2: Those responsible must be held to account.
0: Que dice que hay que exigir responsabilidades a los culpables. Todos deben respetar el derecho internacional y proteger a quienes prestan servicio en pro de la paz. El secretario general añade una vez más, insta a todas las partes a respetar el cese de las hostilidades anunciado el 6 de abril. Marina Corredor.
3: Hezbollah rechaza la zona franca libre de su actuación firmada por Israel, el Líbano y Estados Unidos. Eso sí, Donald Trump dice que sí aceptan esa condición. Dice el presidente estadounidense que fue el propio Hezbollah el que comunicó a la Casa Blanca su intención de parar. Eso, dice Trump, supone una muestra de que el acuerdo final está cerca. El total de víctimas asciende a 3.526 fallecidos y más de 10.000 heridos desde el pasado 2 de marzo.